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Buenas noches.

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1: ¿Cómo?
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3: A los machateros, Mr. Anthony, W.

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7: Señoras, señores, amigas, amigos, y arrancamos este gran show con la Sole, la Delio Valdés, la Morelo, haciendo No me lastimes, vamos, vamos.

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Señoras, señores, amigas, amigos, y arrancamos este gran show con las

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6: Son las voces, los cuerpos y el estilo de Anita junto a Shakira. Choca, choca. Acelera.

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2: 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Agapornis, día de enero.
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1: Para esta canción aparecen junto Bobby Yankee, John C. y FIFA Sound con Echo.

0: Ella es Anita y él es Maluma. Juntos estas dos voces hacen El Que Espera.
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0: La voz de Alejandro Sanz, junto al mexicano Karim León, El vino de tu boca.
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El tema se llama Frío y lo hace Alex Rose. La música todo el tiempo en tu radio, girando las 24 horas.

integrantes muy importantes de la banda llamada Los Abuelos de la Nada, en la década del 80. Hoy hacen Himno de mi Corazón, Cachorro López, Andrés Calamaro y Melingo.

0: momento de una muy buena colaboración. Esto es Cero y María Becerra, Lady Madrid Remix.
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0: 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Animal con Juanes, solo por ser indios.
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1: Gran canción, gran colaboración, Antonio Ríos y Chester Z. Hola, te casaste con un rico.
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1: Una canción que reúne a Antonio Orozco junto a Soledad suena Temblando.

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La luz del lucero quemó su energía. La luna empieza a despedirse. El gallo despertó y amaga el primer canto. Los perros que eligen la noche para pasear por el barrio ya vuelven a casa. Los que se acostaron temprano y no pegaron un ojo se enojan al mirar la hora. El chofer ya está de pie y hace 10 minutos que puso en marcha el motor. En algún lugar el mate está listo y la olla negra se queja en el fuego. Los barrenderos municipales dejan limpia Oberá, mientras saludan al sereno que regresa soñando con soñar.

El técnico operador encendió sus equipos y usted ya nos está escuchando. Es que la vida va. Esta vida, que no para nunca, ya nos está regalando un nuevo sol.

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así nos empezamos a despedir para todos los amigos. Aplauso, vamos, vamos, amigos. A ver esos Apocay, Luis Ojeda, Alan Maciel, Gustavo Romero, Lucas Benítez, todo Benítez, los criollos de Corrientes. Vamos, vamos, esa alegría, y nos despedimos. Hasta la próxima. Chao. Gracias, Abraham Elú.

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2: No.

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Esta es la música, mis amigos, con la que estamos celebrando la vida, la que alegra los corazones, la música preparada para hoy por el aire de integración. Son las 6:07, amanece en esta parte de América y aquí estamos tomando nuestro matecito con yerba mate rojo, diciéndole buen día a usted que recién nos sintoniza, deseando los mejores deseos, a efectos de que, bueno, resulte la de hoy una jornada positiva, más que productiva. ¿Todo bien usted? Bueno, aquí nosotros, Johnny Lino y Tony Savare, juntos en el aire de integración, esperando al sol, un nuevo solcito que está ya despuntando. Hay una luna hermosa que va cayendo, como una moneda de oro se va escondiendo en la alcancía del horizonte, redonda, luminosa, con cielo claro, y que se está despidiendo ya para dar paso a la llegada del astro rey, que ya llega dentro de un rato. 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Hoy es jueves 27, día de la radiodifusión argentina. Y ya son las 6:10 casi. Así que con más música vamos a avanzar en este nuevo tiempo, en este nuevo día, en este nuevo jueves, en este nuevo sol.

0: La música del Paraguay sonando también en el aire de integración mientras esperamos al sol. Porque, bueno, hay que musicalizar la vida y también hay que informarse. Lo hacemos ahora, dale. 6:15.
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0: no verá, el tiempo se presenta bueno. Cielo claro, la temperatura 20 grados 7 décimas, la humedad 83%, presión 991.4 hectopascales, viento del noreste a 9 kilómetros por hora. El Servicio Meteorológico Nacional pronostica tiempo bueno para hoy y posibilidad de lluvias y tormentas a partir de la noche de mañana. Estas son algunas de las noticias más importantes. Hoy continúa el pago de ANSES. Se paga jubilaciones y pensiones que superen un haber mínimo. Cobran documentos finalizados en 4 y 5. Además se paga prestación por desempleo. Cobran beneficiados o titulares con documentos finalizados en 6 y 7. Se puso en funcionamiento una moderna maquinaria destinada a optimizar los trabajos de bacheo en la ciudad. El equipo comenzó a utilizarse en intervenciones concretas luego de las pruebas realizadas previamente por los equipos municipales. El intendente Pablo Hassan destacó que la inversión, que incluye la nueva maquinaria y un camión cero kilómetro, fue de aproximadamente 200 millones de pesos y remarcó que no solo significa modernizar la metodología de trabajo, sino también lograr más eficiencia. La nueva unidad está pensada principalmente para resolver baches pequeños de manera rápida, mientras que el equipamiento que ya posee la municipalidad continuará con intervenciones de mayor magnitud, como reparaciones de asfaltado más extensas. Se lanza en Oberá la ruta de los inmigrantes. El Ministerio de Turismo de Misiones, junto con la Municipalidad a través de la Dirección de Turismo, presentará esta propuesta mañana a las 10:30 en la plazoleta Güemes. La iniciativa consiste en un recorrido por la historia, las raíces y los lugares que construyeron la identidad de la zona centro de Misiones. El proyecto integra a los municipios de Oberá, Alem, Campoviera, Aristóbulo del Valle, Colonia Chapá y Panambí, bajo el lema Muchos orígenes, un mismo camino. Esta noche, la historia de la Feria Franca en la Casa del Bicentenario. Ese es el tema de una nueva propuesta del ciclo de charlas de la Junta de Estudios Históricos de Oberá. En la ocasión, se escucharán los relatos de sus históricos referentes y fundadores, Eugenio Casalaba y Marina Santander, junto al aporte de quienes fueron parte de esta historia. La actividad se realizará hoy a las 20 en la Casa de la Historia y la Cultura del Bicentenario. La invitación se extiende a toda la comunidad. La entrada es libre y gratuita. La propuesta busca recuperar y compartir experiencias que forman parte de la identidad y la historia productiva de la región. Hoy, curso sobre educación vial en Campo Ramón. Está destinado a quienes gestionarán su primera licencia de conducir vehículos. Los chicos o los asistentes interesados deben estar a las 8 en el SIC para asistir a la clase teórica. Se recuerda que desde los 16 años de edad se puede solicitar la habilitación para manejar, pero con la autorización de un tutor. Tarde-noche de viernes de paseo con motores encendidos del turismo nacional en el centro de la ciudad. Se trata de la previa de la competencia automovilística del fin de semana que organiza el Automóvil Club Oberá. La nueva edición de Turismo Sunset se va a desarrollar mañana de 17 a 23 en la plazoleta Güemes, con entrada libre y gratuita para toda la familia. Los asistentes podrán ver de cerca la exposición de autos de carrera junto a sus pilotos, participar de sorteos y recorrer la muestra de autos clásicos, solo clásicos, con música, feria gastronómica, patio cervecero y la presencia de los emprendedores locales. La actividad es organizada por la Dirección de Turismo, Recreación y Cultura de la Municipalidad de Oberá. El martes 1 de septiembre se realizará la Feria Impulso Local en la plazoleta Güemes. Empezará bien temprano a la mañanita, a las 6:30. La propuesta es ofrecer a vecinos y visitantes una amplia variedad de productos elaborados por emprendedores y productores locales. Se podrá adquirir productos panificados, pastas frescas, productos envasados, lácteos, frutas y verduras de estación, entre otras producciones regionales. Por su parte, la Feria Impulso Local en el edificio de Tribunales continuará el jueves de la semana que viene. Convocatoria a tareferos. Los trabajadores de la tarefa que estén registrados o en negro deben presentarse con la documentación del titular y del grupo familiar en acción social de la Municipalidad de Campo Ramón a efectos de actualizar la base de datos para recibir los beneficios de la Interzafra 2026. Tienen que concurrir de lunes a viernes en el horario de 7 a 12:30. Se trata de datos solicitados por el SITAMI, el Sistema de Información de Tareferos de Misiones. En el marco del Día Internacional contra el Dengue, el intendente de Oberá destacó el trabajo de los equipos municipales durante el operativo Lira y valoró el compromiso del personal que recorre los distintos barrios de Oberá. Durante una jornada de trabajo, Hassan señaló que cerca del 60% del relevamiento previsto ya se encuentra organizado y remarcó la importancia de contar con información actualizada para anticiparse a posibles escenarios epidemiológicos. En ese sentido, explicó que el contexto climático previsto para este año genera una atención especial debido a que las lluvias y la acumulación de agua pueden favorecer la proliferación del mosquito transmisor del dengue. Este año no es uno más, porque estamos en un contexto distinto. Hay una preocupación de todos los organismos estatales por prever lo que pueda llegar a venir con estas grandes lluvias, no solamente por la asistencia humanitaria o los problemas en los caminos, sino también por los vectores y eventualmente por el dengue, dijo el intendente de Oberá. Paz Alacua respaldó al nuevo bloque Argentina Federal en el Congreso de la Nación y destacó la defensa irrestricta de los intereses misioneros. La oficialización se realizó a las 11:30 de ayer en el Salón de Pasos Perdidos del Congreso en la ciudad de Buenos Aires, con la presencia del gobernador. Además estuvieron el ministro del Agro y la Producción, Facundo López Sartori, y el presidente de la Biofábrica Misiones, Federico Mirabet. La bancada quedó integrada por 4 representantes de Misiones: Oscar Herrera Aguad, Alberto Arrúa, Yamila Ruiz y Daniel Banzik. A ellos se sumaron 3 diputados de Salta: Bernardo Viella, Pablo Outes y Yolanda Vega. También forman parte del bloque Claudio Álvarez por San Luis y Gerardo Gustavo González por Formosa. El IPS desmintió una campaña de renovación de carnets digitales y alerta por posibles fraudes. La rama pasiva del Instituto de Previsión Social Misiones alertó de una movilidad de fraude que circula mediante WhatsApp y en las redes sociales, en las que falsos gestores ofrecen supuestas renovaciones de credenciales digitales, descuentos en medicamentos y otros beneficios. El organismo aclaró que la campaña Renová tu Carné Digital Agosto 2026 no tiene carácter institucional. Ante la circulación de estos mensajes, el organismo recomendó no compartir esa información ni ingresar a enlaces que puedan acompañar las publicaciones. La advertencia apunta a evitar que los usuarios entreguen datos a personas que se presentan falsamente como representantes del IPS. 6 de la mañana, 25 minutos en la República Argentina.
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0: El oficialismo logró aprobar ayer en la Cámara Baja la nueva ley de inocencia fiscal, con la que el gobierno busca ampliar el universo de contribuyentes que podrán adherir al régimen simplificado del impuesto a las ganancias. Luego de avanzar con la aprobación de la reforma de la Carta Orgánica del Banco Central, el gobierno se alzó con la segunda victoria consecutiva al alcanzar la media sanción de esta iniciativa, con 139 votos a favor, 110 en contra y 2 abstenciones. Además, con respaldo de aliados, el oficialismo logró aprobar ampliamente la reforma de la Carta Orgánica. Con respaldo de sectores aliados, ayer se logró aprobar con una mayoría holgada la reforma de la Carta Orgánica del Banco Central, definida por el propio presidente Milei como la medida legislativa más importante de esta etapa de su gobierno. La iniciativa recogió 144 votos afirmativos, 102 negativos y 9 abstenciones, y será girada al Senado. El proyecto busca consolidar el principio de la emisión cero por considerar que impacta directamente sobre la inflación. A modo de pisar la emisión monetaria, se prohíben los adelantos transitorios al Tesoro, los préstamos a las provincias, el uso de letras intransferibles y se limita la transferencia de utilidades a ganancias reales obtenidas por la entidad. El gobierno avanza en la organización interjurisdiccional de la visita del Papa. La secretaria general de la presidencia, Karina Milei, encabezó ayer la segunda reunión de trabajo y la primera de carácter interjurisdiccional para coordinar los operativos de logística, seguridad y organización ante la próxima llegada del Papa León XIV al país. El encuentro reunió en la misma mesa a representantes del gobierno de la Nación, la Ciudad Autónoma de Buenos Aires y las provincias de Buenos Aires y Córdoba, en la sede del Ministerio de Seguridad de la Nación. De acuerdo con lo que resaltaron fuentes oficiales, el objetivo fue delinear las tareas operativas previas a las actividades multitudinarias previstas en cada uno de esos distritos entre el 8 y el 11 de noviembre. Durante la jornada se repasaron los dispositivos de seguridad, la logística de traslado, los esquemas de comunicación y el presupuesto asignado para los eventos centrales que presidirá el Sumo Pontífice. Vacunatorio VIP citaron a indagatoria a Eduardo Ichiche Dualde, Berbisky y a otras 30 personas. La jueza federal María Eugenia Capuchetti citó a indagatoria al expresidente de la Nación, Eduardo Dualde, a su esposa Hilda Chiche Dualde, al periodista Horacio Berbisky, a sindicalistas, legisladores y otras 30 personas por la causa conocida como Vacunatorio VIP, que funcionó durante la pandemia bajo la órbita del Ministerio de Salud en el gobierno de Alberto Fernández. Las audiencias arrancarán el 2 de octubre y se prolongarán hasta el 9 de diciembre. Caputo, tras lanzar el plan sobre créditos hipotecarios, dijo que una gran noticia es esta para todas las familias argentinas. El ministro de Economía se refirió a la medida que lanzó el gobierno para estimular el crédito hipotecario y afirmó que es una gran noticia para todas las familias. El equipo económico espera concretar la primera licitación dentro de un plazo de 7 días. En la conferencia de prensa de la mañana de ayer, el titular del Palacio de Hacienda explicó que el dinero del Fondo de Garantía de Sustentabilidad de la ANSES podrá ser tomado por los bancos a través de licitaciones y solo podrá ser aplicado para préstamos para la adquisición de viviendas. Inundaciones en la frontera entre Nepal y China. Al menos 160 personas han muerto y cientos de turistas están desaparecidos. Esa es la cifra que se conoció ayer. Las inundaciones devastaron pueblos, arrasaron casas, carreteras, puentes y centrales eléctricas. 160 personas murieron, según se supo ayer, y más de 400, la mayoría extranjeras, figuraban como desaparecidas. Videos difundidos por medios de comunicación regionales y publicados en redes sociales muestran violentos torrentes de agua que atraviesan valles y pasos de montaña y derribaron puentes y represas y arrastraron edificios, según reportó CBS News y observó la agencia Noticias Argentinas. La policía de Nepal confirmó que se recuperaron al menos 157 cadáveres tras las devastadoras inundaciones. Al otro lado de la frontera, las autoridades chinas informaron de 3 muertos y 265 desaparecidos en el condado de Jilong. 6 de la mañana, 31 minutos. Tiempo bueno, cielo claro, la temperatura, de acuerdo con lo que nos indica Infoclima, 20 grados, 7 décimas, humedad 83%, viento del noreste a 9 kilómetros. El Servicio Meteorológico Nacional anuncia para hoy jornada ventosa y tiempo bueno. Hasta aquí, damas y caballeros, en Radio Integración y en un nuevo sol, hemos presentado Noticias a la Mañanita.
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0: La música de Buenos Aires, a esta hora de la mañanita, recordando la figura de Roberto, el polaco Goyeneche. Hoy se cumple un nuevo aniversario de su fallecimiento. Murió un 27 de agosto del año 1994. Tenía 68 años, Roberto Goyeneche. Y había nacido el 29 de enero de 1926 en la ciudad de Buenos Aires, en Saavedra, Buenos Aires. Cantante, actor, compositor, cantor de tangos. Pero hizo de todo en la vida. Fue taxista, fue mecánico, fue chofer de colectivos, hincha de Platense. Su primer éxito fue allá por 1944. Tenía 18 años. Participó de un concurso para voces nuevas. Ese mismo año empezó su carrera como cantor en la orquesta de Raúl Kaplún. El polaco Goyeneche, lo estamos recordando hoy en el aniversario de su fallecimiento. Goyeneche, que aquí apareció en el aire de Integración, dejándonos de los hermanos Homero Expósito, autor de la letra, y de Virgilio Expósito, compositor de la música, Naranjo en Flor.
1: La participación de nuestros oyentes, mensajes que van arribando vía WhatsApp. Buen día, participo del kilo de yerba, Estela, 483, bendecido día, muy bien, saludos a Estela.
0: Bueno, medio kilo, ¿eh? Hoy sorteamos un kilo, pero repartido en dos, hacemos dos sorteos, medio y medio.
1: ¿Qué más tenemos por acá? Bueno, tenemos en nuestras manos el bono colaboración de la parrilla Virgen del Rosario de Santo Domingo, una capilla que está en construcción aquí en la ciudad de Oberá, y para ello han puesto este bono colaboración para terminar de construirla. Y tiene 28 premios, interesantísimos premios. Son 28 y van los premios desde un tapiz de la última cena y una Biblia, 180.000, hasta, por ejemplo, no sé, planchas de vapor, pavas eléctricas. Bueno, la verdad que hay un voucher de Farmacia y Perfumería Libertad de 100.000 pesos, un voucher de 80.000 de Ferro Verá, hay 20 litros de pintura, más un rodillo, más un pincel para renovar los colores de la casa. Bueno, estos y muchos otros premios más. Hay un kit de mate con 10 kilos de hierba también, entre otros premios. Bueno, ¿cuánto cuesta el bono? Solamente 3.000 pesos, y está disponible también aquí en los estudios del aire de Integración este bono, que se sortea el día 18 de octubre al finalizar la misa. Una vez finalizado el sorteo, tienen 15 días los participantes para retirar su premio. De todas maneras, aquellos que compran habitualmente aquí en el aire de Integración, nosotros les pasamos el listado de ganadores para que estén más tranquilos. Por otro lado, reiteramos, también tenemos el bono colaboración a beneficio de Lupe, que está recaudando fondos para festejar sus 15 años. Este bono, que tiene 14 premios, cuesta solamente 2.000 pesos. Y por supuesto el bono San Juan Neumann, cuyo sorteo final es en el mes de noviembre. Y el primer premio es una camioneta Toyota Hilux 0 kilómetro.
0: 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Bueno, ya son las 6:39 en la República Argentina.
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0: Mañana va a cantar Claudio Bustos en el Hispao, a las 3 de la tarde, según nos han contado, por lo tanto compartimos la invitación. Don Claudio viene a la ciudad. El Centro Polivalente de Artes. Concierto poético y musical. Mañana, 3 de la tarde, para los estudiantes del Hispao, pero para toda la comunidad, abierto al público. Claudio Bustos, 3 de la tarde mañana.
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0: Pasa la vida. Y ya son las 6 y 44 en la República Argentina. Musiquita en la mañana. Voces femeninas, antiguas voces que hace rato no aparecen. Bueno, vuelven a escena. Así que con mucho gusto a esta hora presentamos a la recordada María Elena, que nos va a dejar una polquita. Nos va a dejar una, perdón, es una, hemos elegido para recordarla, una galopa de Frutos, Meaudi y Mordini, Canto Islero.

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0: Canciones a esta hora de la mañana, canciones litoraleñas para usted y también para mí, en el aire de integración mientras esperamos al sol.
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0: Señoras y señores, aquí estamos. Ya son las 6:52, nuestros sueños y la distancia. Antes había cantado María Elena, La galopa de frutos, Meaudi Mordini, Canto islero, una de las canciones que la consagró como una de las mejores voces femeninas del país. La estamos recordando aquí. Bueno, faltan 8 para las 7. La vida va pasando. Y aquí estamos sorteando 1 kilo de yerba mate rojo. 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
0: De esta manera cerramos la segunda hora de Programantes. Actualizamos algunos mensajes pendientes que van llegando vía WhatsApp. Hola Johnny, ¿puedes anotarme para el sorteo? Julio 511. Buen día a los dos. Qué voz tan dulce, gracias. ¿La de Tony? Hola mía. Pipi, saludos Jorge. No, hace referencia a la voz de María Elena, claro está, ¿no? Bueno, saludos, buena jornada ya en su Maxi Kiosco, escuchándonos por Avenida José Ingenieros. Ahora sí, el espacio con la Iglesia Luterana, el espacio con nuestros anunciantes, y ya retomamos.
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0: 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El tema del día es:
1: dispuesto a humillarse. Nuestro texto en el día de hoy dice: y estando en condición de hombre, se humilló a sí mismo y se hizo obediente hasta la muerte y muerte de cruz. Esto lo encontramos en Filipenses capítulo 2, versículo 8. Una señora que vivía bastante lejos del templo quedó muy enojada porque al suspender una actividad nadie le avisó de ello. Estaba muy ofendida y molesta, y alguien debía ir a pedirle disculpas correspondientes. Pero, ¿quién estaba dispuesto a humillarse? ¿Quién estaba dispuesto a escuchar sus quejas y reproches? Finalmente un hermano se hizo cargo para mantener la paz y la armonía en la congregación. Así, es difícil encontrar personas dispuestas a humillarse. La mayoría de las personas, aún creyentes, son más propensas a justificar los hechos y actitudes que a reconocer los errores. Jesucristo nuestro Señor se humilló a sí mismo. Dejó su condición de Hijo de Dios para buscar la reconciliación de toda la humanidad con Dios. Y su disposición fue más allá de pedir una disculpa. Entregó su propia vida en la cruz a fin de lograr nuestro perdón. Humillarse no es agradable, pero en Cristo encontramos el ejemplo y la fuerza para hacerlo. Él lo hizo por nosotros y nos ha dado su Espíritu Santo, que produce como fruto la humildad que necesitamos. El mismo sentir que tuvo Cristo Jesús habita en nuestros corazones. Somos seres humanos falibles que necesitamos de la humildad para entendernos y perdonarnos. Oremos. Gracias, Señor, por humillarte para nuestro perdón. Ayúdanos a ser humildes como tú, en Cristo Jesús. Amén.

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0: Bonito amanecer en Misiones, más que bonito. Además con una temperatura muy agradable, onda primavera, podemos decir. Matecito renovado, la radio encendida. Y aquí metiéndonos nosotros en el mundo de las noticias, espiando páginas de internet de los diarios digitales. Sí, hemos renovado nuestro mate con mate rojo. Así que lo estamos disfrutando. Ah, hoy sorteamos un kilo de yerba. Hacemos dos sorteos. Regalamos medio y regalamos medio. ¿Está? Así que si quiere participar, lo hace. Se anota, claro. Se comunica con el 458530 o con el 686020. Haga como Beatriz, que ya se anotó con el 507. Buen día, feliz jornada. Mirá qué belleza, Tony. Sí, son azaleas florecidas, qué maravilla. Bonita foto. Claro, se acerca septiembre. Empieza la fiesta del inmigrante. Y hacemos caso, o la naturaleza le hace caso a la poesía de Caroso Sueta. Septiembre con azaleas y trajes de fiesta para nombrarte, Bóvera. Y esta imagen que nos envía alguien por aquí, vamos a ver quién, nos muestra justamente una planta cuyas flores estallaron y cambió el paisaje de la zona en la que vive, está quien nos envía la foto. Azaleas florecidas, color rosa, qué capo. A ver de quién se trata, a ver si está el nombre por aquí. Bueno, no dice el nombre. Erika, creo. Ah, esto parece que es mi casa Cue. Si es Erika, creo, ¿no? Vaya sorpresa. Bueno, muchas gracias, Erika. Mi vecina del frente. Ah, son plantas mías, creo, ¿no? A ver, estoy como adivinando. El césped de la vereda, una duranta que ha sido podada hace poco. Claro. Feliz jornada, mirad qué belleza. Claro. Bueno, muchas gracias, qué linda sorpresa. Muchas, muchas gracias. Bueno, sorteamos a las 9, antes de las 9, un kilo. Y le vamos a enviar hoy, porque Norma Lunge ya nos dio el logo de Radio Integración, que se lo enviaremos, reenviaremos a la señora Erika, porque se comprometió, nos prometió hacernos la torta con motivo del cumpleaños número 38 de Radio Integración, el 6 de septiembre. No sé cuándo, vamos a darle la fecha, seguramente don Alejandro Zavala, nuestro jefe, nos va a decir cuándo nos vamos a juntar para comer la torta. Vamos a ver qué día. Así que no será necesariamente el 6, o sí. El 6 de septiembre es el aniversario de la creación, la fundación de Radio Integración. Bueno, muchas gracias. Y aquí hay otras fotos más. En este caso una azalea color rosa y otra azalea color rojo, por lo que veo. ¡Qué capo! Ya los lapachos es como que fueron, ya florecieron, ya están apareciendo las hojas y las flores caen, pero también los lapachos nos han regalado floración muy, muy, muy bonita. El blanco, el amarillo, el apachillo, el apacho negro, que florece rosado, ¿no? Bueno, cuántas imágenes a todos los oyentes que nos envían. Muchas gracias. Porque nuestro streaming, que es la forma de ver a través de la imagen nuestra transmisión, pueden apreciarlas. Es decir, que somos radio y televisión, como pasa en la mayoría de las radios del mundo, desde hace un año, dos años. Audio por un lado, y el que tiene compu o celular por Facebook o alguna plataforma, nos puede seguir también a través de la imagen, onda televisión, vamos a decir, ¿no?
1: O televisión, porque también estamos en la grilla de Pit Misiones, que ha ampliado su nómina de clientes, está abarcando ya también parte de la ciudad de Oberá.
0: Punta antes, Indio.
1: Punta Indio Digital.
0: Punta Indio Digital es un servicio de televisión por internet. Ya no por cable. ¿Se acuerda
1: claro que
0: antes, ahora... tenía, antes el cable salía del Canal 5, de la calle Singer o Entre Ríos, hasta su casa un cable? Bueno, ahora...
1: es y no es, porque a ver, sí, si vos tenés fibra óptica, tenés cable.
0: Claro, tal cual.
1: Y ya la mayoría de las empresas, ya sea bueno Canal 5, por ejemplo, que Flow, ofrece el mismo servicio, que es internet por... son
0: también
1: televisión por fibra óptica. Lo mismo la Celo, el mismo Overcom también. Bueno, y dentro de esas empresas está PIT, Punta Indio Digital, que ofrece ese servicio de televisión y de internet a través de fibra óptica. Bueno, antes arrancando en Campo Ramón, bueno, después ya extendiéndose a Medino, Los Helechos, Guaraní, ahora también Oberá, ya tienen el OK, ya tienen la autorización, así que usted si es de Oberá puede averiguar, puede contratar también los servicios de PIT Misiones, no digo exclusivamente para vernos, pero bueno, dentro de esa grilla de canales, canal 10 o 45.4, depende si su dispositivo es analógico o digital, nos podrá ver.
0: Claro, porque ofrece una enorme cantidad de canales del mundo, ¿no? De Argentina, de Buenos Aires, y entre ellos estamos en un punto de la grilla, está también Radio Integración con imagen.
1: Centro TV Canal 8.
0: ¿Mm?
1: Centro TV Canal 8.
0: Centro TV Canal 8. Bueno, muchas gracias a todos. A ver qué dicen por aquí. Bueno, los amigos que se anotan para el sorteo entonces. ¿Mm? A todos muchas gracias. Estamos invitando a los pequeños de Colonia Alberdi a vivir mañana una jornada más que sana y a la vez divertida, por lo menos entretenida, ver pajaritos. Es una propuesta de la Municipalidad de Colonia Alberdi en este mes del niño, en este mes de las infancias que se termina, se va a agosto. Y la idea es encontrarse mañana, viernes, a las 2 de la tarde, en la Plaza de los Pioneros, para observar aves, fascinante mundo de las aves, y aprender a mirar la naturaleza con otros ojos. ¿Mm? Una actividad gratuita destinada a los chiquititos a partir de los 6 años. Hay que llevar agua, ¿mm?, porque va a ser calor mañana, como hoy. Así que ropa cómoda, zapatillas, repelente. ¿Vio que sube la temperatura y aparecen los mosquitos? Bueno, repelente, agua y muchas ganas de compartir una tarde con las aves del lugar. Así que si sos un niño curioso, que te gusta la naturaleza, esta invitación de la Muni de Alberdi, del Intendente Juan González, es para vos, que vas a poder ver ahí en la plaza. Pajaritos.
1: Y hablando de invitación para la gurizada, atención, barrileteada, esto se lleva a cabo este sábado 29 en el municipio de Guaraní, cancha municipal de Guaraní, juegos de kermés, sueños de alto vuelo, barrileteada, premios a los barriletes más creativos, será este próximo sábado 29 de 14 a 18 horas en la cancha municipal de Guaraní. Y atención, porque la temática es fabricar tu propio barrilete con productos reciclados.
0: ¡Qué copado!
1: Con tacuaritas, espajitas, de diario, de bolsita. Antes, por ejemplo, fabricamos de la bolsita de Inco, por ejemplo, de eso, unas tacuaritas, de eso fabricamos los barriletes. Después, bueno, para la cola también. O algunos fabricaban de diario. Bueno, que era un poco más ya experto en la fabricación, porque el diario, fabricar uno de diario es más, un poquito más complejo. Uh-huh. Pero bueno, no es válido si usted va, por ejemplo, con su barrilete ese ya comprado, que viste, alguno tiene forma de avión, otro tiene forma de, no sé, de tiburón, para dar un ejemplo, ¿no? Eso no van a participar. Tiene que ser creativo el barrilete hecho por el niño, o bueno, me imagino que en algunos casos con ayuda de los padres.
0: Sí, no, con el asesoramiento de alguien un poquito más experto, por supuesto.
1: Pero nosotros lo que no sé, aprendimos solo. Solo cuando éramos gurizada aprendimos con la otra gurizada. Algunos volaban, otros remontaban, otros quedaban en el cable, otros quedaban en los gajos del árbol.
0: Sí.
1: Y es prueba y error, ¿viste?
0: Sí.
1: Si volaba y no se estabilizaba, ahí vos le agregabas la cola, le sacabas un poco más de cola, le ponías colitas a los costados, porque no es tan fácil así.
0: Sí,
1: el tema
0: sí,
1: es que volaba a veces y empezaba a dar vuelta, ¿viste? Y seguía por un lado y seguía por otro lado. Ahí tenés que, por ejemplo, tener un contrapunto, un contrapeso para estabilizar el barrilete.
0: Yo recuerdo, no fui un gran, pero con la gurizada del barrio, calle Catamarca al fondo, un poquito en la calle Finlandia también, pero muy poco, más que nada en la ex cancha de Atalanta, en eso es Catamarca al fondo, Catamarca y Urquiza, más o menos, con Kenio Ortiz, hace mucho, ¿no? Tengo 60, imagínese, tenía en ese entonces 12, 13. hacíamos allí también. Él hacía, él era el mayor, el adulto, el papá de mis compinches, la familia Ortiz. Bueno, y el resto disfrutábamos. Y ahí aprendí a remontar pandorgas y barriletes. Y si usted tiene también una anécdota, una historia, algo que quisiera contar sobre esos momentos, me parece de plena felicidad, tiempo de niños, alzando, remontando barriletes, si quiere nos puede contar, nos deja su experiencia en el 45-85-30 o en el 68-60-20. Dos números para contarnos su experiencia. Johnny, ¿es un concurso con premios lo que propone la Municipalidad de Guaraní?
1: Sí, premios a los barriletes más creativos. Por eso decía yo, la regla es que el barrilete tiene que ser con productos reciclados.
0: Ahora, ¿hay que llevar hecho ya y remontarlo?
1: Exacto.
0: ¿O hay que armar allí a la vista de un jurado?
1: No, porque es un concurso para remontar barrilete, ¿no? De ya.
0: No de armado.
1: O las dos cosas, si quiere llevar para armarlo allá, me imagino que no va a haber problema, pero en sí el concurso es para ya los barriletes que están elaborados, insisto, con productos reciclados. A eso apunta el concurso, y bueno, van a ver, dice, premios a los barriletes más creativos, sueños de alto vuelo, también habrán juegos de kermés. Esto será, insisto, en el municipio de Guaraní, en la cancha municipal, sábado 29, o sea, este sábado, de 14 a 18.
0: Qué lindo, che, qué lindo. Pienso nomás, ¿qué tendrá en cuenta el jurado, no? Para considerar que este es el mejor, o el más lindo, o el más creativo. ¿Qué aspectos va a evaluar a efectos de otorgar un puntaje? Si la altura, si la manera de remontar, si el estilo, si los materiales utilizados, el ingenio de cada uno para elaborar. No es fácil, ¿eh? No es fácil porque después uno cree que no, pero los que van a competir van ilusionados. Y si no gana, hay dolor, hay pichadura en los niños, y eso es lo que en realidad nos preocupa, ¿no? A mí, por lo menos, ver el rostro de frustración de los niños a veces duele. Y el chico a veces no entiende, ¿no? No entiende de ciertas cosas. Por eso hay que ser prudente al elaborar determinado, vamos a decir, reglamento, ¿no? Reglamento en el que estarán los ítems o los aspectos que, si es un concurso, el jurado va a evaluar, ¿no? Pero está linda la idea y ojalá que todo salga bien. Imagino una cancha de exalumnos allí en Guaraní. No, la cancha municipal.
1: Cancha municipal.
0: Claro, antes exalumnos de la escuela, no recuerdo el número, jugaba allí sus partidos oficiales en la liga. Hace ya un buen tiempo, unos cuantos años. Imagino la cancha municipal repleta de niños y de grandes también. Bueno, interesante propuesta.
1: Y ya que estamos con los festejos para la Urizada, Día Niño en el municipio de San Martín, será este sábado 30, desde la hora 15, perdón, domingo 30. ¿Dije sábado? Domingo 30. Domingo 30, desde la hora 15 hasta la hora 18, con juegos, merienda, peloteros, chocolatadas, estará Carita Pintada. Bueno, entre otras sorpresas, esto se va a llevar a cabo en el Polideportivo de San Martín. No se suspende por lluvia, próximo domingo 30. Y lógicamente también compartimos lo que será el evento en Los Helechos. Por otro lado, en Los Helechos será este sábado, desde la hora 16, en el Anfiteatro Valentín Roa. Celebramos el Día del Niño desde la hora 16. Bueno, también lo de Alberti, que comentábamos recién.
0: Ajá, claro, exactamente. Qué bueno. Son las municipalidades de nuestros pueblos vecinos que se dedican entonces a estas actividades, cerrando el mes de agosto, el mes del niño, lo hizo también Campo Ramón estos días. Bueno, así que...
1: Y también en el Jardín de los Pájaros, este próximo sábado hay una actividad, Cuentacuentos, será este próximo sábado un taller para niños de hasta 13 años, sábado 29, 14:30. La invitación dice: este sábado 29 te invitamos a disfrutar de una tarde especial donde las historias, la imaginación y la lectura serán protagonistas. Sábado 29, desde la hora 14:30 y hasta la hora 16, Jardín Botánico, taller de lectura para niños de hasta 13 años. Inscripciones al 15-42-1808. Lógicamente es gratuito, pero bueno, son cupos limitados. Aquellos interesados deben inscribirse previamente al 15-42-1808.
0: Copado, me gusta. Me gustan los cuentacuentos, me encanta. No es fácil contar cuentos además. Che, 7:30, pasa la vida, 7:34 de un bonito amanecer en Misiones. Somos Integración y hablando de niños, hay algunos valientes que ya están rumbo a la escuela. Son los más chiquititos, son los del jardín. Salita de 4, salita de 5, que están rumbeando para el litoral. Van a la escuela a vivir hoy una jornada de jueves luminosa, porque hay un sol bonito. Va a haber un poco de viento, pero va a estar para jugar en el patio, tranqui, algún rato esta mañana. Así que los estamos saludando con el afecto de siempre.

0: Ahí está la vaca Lola, con esta canción saludamos a los peques. Y hablando de la vaca, en la casa suiza, los suizos en el parque están preparando la vaca, que hace muchos años está frente a la casita alpina, con la que los niños más que nada se sacan fotos. Bueno, ya está casi lista, la están vistiendo, se fue al instituto de belleza, digamos, porque empieza la fiesta y se está poniendo coqueta. La vaca, que para los suizos, para el folclore suizo, para las tradiciones suizas, es, digamos, un elemento más que importante. Hace poco, ayer vino a visitarnos don José Marchand, el presidente de la colectividad suiza. Con él, el año pasado, recuerdo, tomábamos unos mates ahí frente a la casa alpina y hablábamos de la vaca. Y después, me acuerdo que nos dijo, entrá a YouTube, fíjate los videos, poné, no sé, la vaca de Suiza, los paisajes suizos con las vacas, algo así, digo, para que usted también lo haga si le interesa. Y va a ver de qué manera los campesinos rinden homenaje al animal. La vaca es fundamental, ¿no? Por lo que da, por lo que aporta, la leche, el queso. Y son los animales mimados de los suizos. Entonces, cuando llega el invierno y tienen que bajar de las montañas a los prados para donde haya mejor pasto, es como que cierran un ciclo y descienden de las altas montañas suizas, pero cuando llegan al poblado, los habitantes le hacen la bienvenida y se genera una verdadera fiesta con miles de gentes, con las vacas bajando de los cerros, ingresando en la zona urbana, bueno, con música, con bailes y las vacas, que es una cosa, le digo que no sé cómo definir, la verdad me cuesta, pero le tiro la idea para que usted también disfrute de eso y quizás se admire como nos admiramos nosotros. Estamos ahora compartiendo en nuestro streaming, poniendo imágenes del paisaje suizo, y estamos buscando también, para completar lo que estamos diciendo, esa bienvenida que el campesinado le tributa a la vaca cuando llega a la ciudad. Vamos a poner, por ejemplo, a ver cómo podemos poner, para encontrar en YouTube, podemos poner las vacas llegan o las vacas bajan de las montañas, a ver, algún dato que uno pueda escribir para acceder. Debe tener esa actividad, esa ceremonia, debe tener una denominación que ahora no nos acordamos, pero es llamativo, admirable, digamos, esa festividad, se puede decir, ¿no? Esa celebración, esa bienvenida que se le da al animal tan noble, ¿no? Y que permite la elaboración después de esos afamados productos suizos, pero de toda la zona europea, incluso de acá, para aprovechar la leche, la carne, el queso. No hay caso, Johnny, ¿no? Encontrar, vamos a poner vacas entrando en el pueblo o fiesta. Fiesta de recepción de las vacas que bajan de las montañas. Algo así para poner en el. No sé cómo se dice. En el. La link. Para encontrar un link que nos lleve a ver. Digo, por si usted está siguiendo la transmisión de streaming de Radio Integración, o le puede hacer en su casa también. La verdad que nos hemos sorprendido y ahí entendimos por qué hay una vaca de juguete, pero tamaño de una vaca, de verdad, en el frente de la casita alpina, en la casa suiza, en el Parque de las Naciones. ¿Por qué viene esto? Bueno, porque hemos escuchado a la vaca Lola, la canción con la que saludamos a los chiquititos del jardín de infantes. Y ayer, cuando nos visitó el presidente de esa colectividad, nos confirmó que, por supuesto, este año otra vez estará. Y finalmente hemos encontrado lo que hemos buscado, los videos en YouTube de lo que es el ingreso de los animales que proceden de las montañas y ya se meten en la zona urbana. Y no es una vaca, son centenares de vacas. Y así sucede en la mayoría de los pueblos. Y con la reverencia que los pobladores hacen, tributan a los animales que bajan de los cerros, bajan de las montañas. Con chop, por supuesto, con la ropa típica campesina de los Alpes suizos, con esas campanas gigantes que los chicos de Ballet Alpenrose aquí en el parque hacen sonar siempre, tiene un nombre esa campana, que generalmente cuelgan de los pescuezos de los animales, ¿no?
1: Un cencerro.
0: Cencerro. Cencerros. Que tienen un sonido especial. Bueno, punto final. Interesante. Aconsejamos a... para mirar también un poquitito, si le parece. Bueno, estoy perdido. ¿Qué vamos a hacer ahora? ¿Una pausa? Le vamos a contar... viene el turismo nacional. Saludamos de paso al Automóvil Club Oberá, a los muchachos del Automóvil Club Oberá que están laburando tremendamente, dejando en condiciones el autódromo, bonito autódromo, el más pintoresco del noroeste argentino, decía Raúl Celada cuando relataba las transmisiones en LT13 Radio Oberá. Raúl, que falleció hace poco. Los chicos del Automóvil Club Oberá están laburando a full porque se viene la gran competencia, ¿no? Se trata de la octava fecha de esta temporada 2026 del Turismo Nacional, clase 2, clase 3. Y le vamos a contar los horarios. Este año cambió un poco la actividad. El Turismo Nacional arrancaba con ciertas competencias y pruebas y laburos, ensayos, los viernes. Bueno, ahora no hay actividad los viernes. El autódromo sí se habilita el viernes, el circuito se habilita, el autódromo en sí, pero la actividad en la pista arranca el sábado. Y esta es la programación que nos han informado que se va a cumplir ya desde la mañana. Todo arranca a las 8:40 del sábado. Ese es el horario del primer entrenamiento del clase 2. Tengan cuenta. La actividad principal es la final, por supuesto, del domingo, pero de mayor intensidad es el sábado, ¿no? Con las pruebas, los ensayos, y hay un horario establecido mientras vemos imágenes también de nuestro autódromo. A las 8:40 arranca el primer entrenamiento de la clase 2. Va de 8:40 a 9:45. A las 9:50 empieza el primer entrenamiento de la clase 3, que se extiende hasta las 10:55. El segundo entrenamiento de la clase 2 está previsto para las 11, hasta las 11:55. El segundo entrenamiento de la clase 3 empieza a las 12, hasta las 12:55. Ahí hay un descanso, tranqui, terminan los entrenamientos, almuerza seguramente, y va después ya la primera clasificación de la clase 2, prevista para las 15:10, hasta las 15:50. Primera clasificación clase 2. A las 16:05 clasifica la clase 3, 40 minutos, de 16:05 a 16:45. Y ya la tardecita va a la segunda clasificación de la clase 2, de 17:20 a 18. Segunda clasificación de la clase 2. Y ahí termina todo. Ayer pasamos y vimos ya algunas casas rodantes allí esperando el turno para ingresar, haciendo la fila. Bueno, y el domingo todo arranca a las 10. Arranca muy temprano, ¿no? Pero la primera competencia, la primera serie, está prevista para las 10:10. Primera serie clase 2. La segunda serie de la clase 2 arranca a las 10:40. La primera serie de la clase 3 está prevista para las 11:10. La segunda serie de la clase 3 arrancará a las 11:40. Y la final de la clase 2, a 15 vueltas, se larga a las 12:30. y la final de la clase 3, a 18 vueltas, arranca a las 2 de la tarde.
1: Participación de nuestros oyentes, mensajes que van llegando vía WhatsApp, mensajes que vamos a ir actualizando. Buenos días, estoy buscando trabajo, cuido personas mayores, en casas o en clínicas, soy Cristina Valverde, desde ya muchas gracias. Bueno, trasladamos esto a la bolsa de trabajo. ¿Qué más tenemos por acá? Doña Tota, que nos envía por acá una foto.
0: A ver.
1: Nos envía una foto y también nos envía un audio que vamos a compartir con nuestros oyentes.
0: Bueno.
1: A ver, buenos días, Doña Tota.
2: Hola, buen día, Johnny Lila, buen día, Antonio Sabarén.
0: Buen día.
2: Que tengan un bendecido día.
0: Gracias.
2: Buenos días, está hermoso el día, la mañana. Bueno, todo bien. Hoy es aniversario de Santo Tomé, Corriente.
0: Ah, sí.
2: Mucho tiempo vivía allá.
0: Así ah, que, mira.
2: Bueno, muchas bendiciones para todos. Y sí, una belleza las flores como están floreciendo en todos lados, una belleza, mira.
0: Uh-huh.
2: Es una belleza. Yo tengo una espanta, orquídea, estrella federal, está toda florecida, toda, hermoso está mi jardín, hermoso.
0: Qué caro.
2: Bueno, mucha bendición.
1: Muy bien, saludos, señora Tota, buena jornada, más participación de nuestros oyentes. Buen día, Johnny Tony. Quiero participar al sorteo. Elsa 226, Gustavo 539. Que tengan un hermoso día. Muy bien, saludos. Buenos días, ¿qué pasó ayer? Cerca de China. Lo que comentábamos ayer y lo que comentaba hoy Tony, ¿no? El aluvión se dice, ¿no? Lo que pasó en Nepal.
0: Ah, sí, tremendo. Sí. Enseguida vamos a dar algunos detalles.
1: Como que se desprendió parte de una montaña, un sismo, eso cayó sobre un arroyo que desbordó, sí. Y se llevó puesto prácticamente a un pueblo.
0: Los científicos y los especialistas aún no pueden determinar las causas. Todavía no se sabe, va a llevar unos días determinar el motivo, las causas, pero sí, algo de eso hay, tremendo, así que estamos justamente aquí recolectando datos que vamos a compartir dentro de un ratito.
1: Más participación de nuestro, bueno, Javier era quien nos preguntaba. Buen día, Johnny, por el sorteo, Julio 511, perfecto. Buen día, quiero participar en los sorteos, Nélida 459. Buen día, Johnny, usted tendrá el número de algún hojalatero, necesito ajustar mis techos, dice Mirta 026. Sí, ay, está fuerte el viento. Bueno, hojalatería Teise, Avenida Sarmiento, pero no sé si ellos trabajan a domicilio. Bueno, una cosa es hojalatero, otra cosa es techista. Son dos cosas diferentes. El hojalatero, el que te fabrica la cenefa, chimenea, extractor, codo, y después va y te la instala. Y después están los techistas que se dedican a reparar techos. Lo que me parece, intuyo, necesitas es el teléfono de algún techista.
0: O que nos cuente Mirta. ¿Para qué?
1: Exacto. Buen día, Johnny, Tony. ¿Llueve o no? Dice Oscar. Ahora saco el dedo y te digo, Oscar. Buen día, bendecido jueves. Me anotás para los sorteos. Silvia 840, Ariel 315 y Morena 519. Saludos.
0: Quique nos saluda. Quique Pens, el presidente de la colectividad alemana, nos desea que tengamos un excelente jueves. Nos desea un buen día. Bueno, ok. Muchas gracias. De paso saludamos a Quique Pens y a toda la comisión directiva de la colectiva del parque, a los chicos del ballet. Estos días vino Nicolás Stout, esta tarde, una tarde de estas, anteayer, a contarnos cómo se está preparando, no me olvides, el ballet de la colectividad alemana, con Tutti, laburando allí. Bueno, muchas gracias, seguramente en el parque, a full allí. Hoy es el Día Mundial de los Lagos. ¿Te acuerdas del lago que teníamos en el polideportivo? ¿Recuerda o no? Hace ya un tiempo, ¿no? Después quedó sepultado. La gestión municipal de hace algunos años decidió tapar con tierra y desapareció ese lago del complejo que era realmente bonito, importante. No sabemos los motivos, no recordamos, pero se anuló. Y nos queda el lago del Salto Berrondo, que fue objeto hace un par de meses, o de un año y medio, de una limpieza general, profunda. Imaginamos que ya está en condiciones, que está allí. Es un laguito que tenemos, ¿no? Si uno compara con las grandes extensiones en el mundo, en la tierra, de los lagos, bueno, tremendo. Pero sirve para comparar y para hacer referencia al Día Mundial de los Lagos hoy. Bueno, más mensajes que nos llegan por aquí, a ver. Un buen día, Tony y Johnny. Qué tiempos hermosos de infancia, en agosto con barriletes, nos dicen por aquí, claro. A ver, en Colombia se llama cometas, claro. Sí, sí, aquí también. Pandorga, cometas, barriletes. Más que nada barriletes aquí. Y cometas en otras zonas, como en Colombia, según nos cuenta. Mi tío Arístides nos cortaba palitos de bambú en partes iguales y con mis hermanos hacíamos el barrilete desde cero, con hilo, papel fino y una larga cola de retazos de tela que nos daba mi abuela, mamá Chila. Amé esa etapa de mi vida. Qué capo, che. Hasta emocionante, mira vos. Participo del sorteo, cómo no, dale. Cristina nos escribe, dale, Cristina, que nos habla entonces cómo vivió en Colombia su infancia de barriletes. Mirá, saludando a la abuela de paso, recordando a la abuela, que le daba los retazos para hacer la cola del cometa. Cristina 367, bueno, qué linda historia, muchas gracias. A ver por aquí, buenos días amigos de Integración, participo del sorteo, Nilton 940, gracias Nilton. Zulema también se suma, 039. Hoy sorteamos un kilo, pero dividimos el sorteo, dividimos el premio en dos, medio para alguien y medio para otro alguien, ¿está? Zulema 039, yo tenía muchas plantas de paraíso y arriba me escondía. Ah, no. Eso dijo ayer. Y hoy Zulema nos escribe para sumarse a la lista de amigos que participan del sorteo 039. Ok, bueno, gracias a todos. 7:53.
1: Más participación de nuestros oyentes que van llegando vía WhatsApp. Sí, techista, Johnny. Ah, bueno, perfecto.
0: Ah, techista.
1: Techista, entonces. Vamos a ver si tenemos algún contacto ahí en la bolsa de trabajo.
0: Techista era mi tío Emilio, Emilio Sabarén. Dicen, decían que era muy buen techista. Mi tío Emilio. Bueno, sus hijos siguen, un poco. Raimundo, mi primo, los hermanos en la carpintería, trabajando la madera, siempre. Bueno, entonces necesitamos un...
1: Techista.
0: Un techista, pero para laburar la madera o el zinc.
1: Me imagino que el zinc, porque dice techo.
0: El zinc, techo. Quieren un ojalatero.
1: Claro, con estos vientos, claro, se empiezan a volar un par de chapas.
0: Como nosotros.
1: Claro. Bueno, más participación de nuestros oyentes. Por acá nos envían fotos, audios, videos. A ver qué nos cuenta don Mario de Lima, que nos envía también un video.
3: Hola, Johnny, Tony. Buen día, buen día.
0: Buen día.
3: Paso Teo. 425. Si sí, necesitas techista, hacemos reparación de techo.
1: Mira siempre acá.
3: Pero es justo hoy y mañana estoy ocupado ahí en la casa de tu colega trabajando.
1: Mira.
3: Ese trabajo que te envió Johnny es el que me recomendaste una persona, amiga tuya, que trabajo ahí. Ayer le colocamos. Bueno, bendiciones, nos estamos viendo. Para el 5 hacemos un locro solidario para una vecina acá que está pasando con... Para yo pagar los gastos de ella, por el tiempo que está necesitando la mano y a la familia de Isidación Loco, ¿verdad? Y ese marcarse 48. Dos porciones por 10.000 y una porción 6.000. Loco de empanada.
1: Bueno.
3: Dos porciones de loco. Loco de empanada 24.000. Para el 5. El mes que viene.
1: Bueno.
3: Sábado 5.
1: Nos vemos, saludos, buena jornada.
0: Perdón, 5 de septiembre.
1: 5 de septiembre.
0: Loco Solidario. Loco. ¿Dónde hay que retirar?
1: Perdón,
0: ¿Cuál es el número con el que me tengo que comunicar si quiero reservar las porciones? el lugar exacto para retirar. ¿Y qué dice Mario? No entendí bien. ¿Él se ofrece para como techista?
1: No, y claro, no dice irónicamente, pero dice que está ocupado estos días porque está realizando otro trabajo, pero que si bien puede hacer ese laburo. Y lo que veíamos ahí era uno de los trabajos que se estaba instalando en el domicilio de,
0: claro,
1: de la periodista,
0: claro,
1: Norma Lum.
0: Perfecto. A ver, nos cuenta Gina Escobar, nos cuenta que está llegando 1976, Ecos de la Memoria. ¿De qué se trata? ¿Qué es esto? Bueno, es una nueva serie documental sobre la última dictadura cívico-militar argentina, realizada por Daniel Filmus, Tristán Bauer y Carolina Scaglione. Se estrena este domingo por Canal 9, este domingo a las 22, en una fecha especialmente significativa, el Día Internacional de las Víctimas de Desapariciones Forzadas. Son 4 capítulos que se emitirán los domingos a las 22. Ecosdelamemoria.com es una página web, ecosdelamemoria.com, y se podrá ver entonces por Canal 9. Seguramente en Punta Indio Digital, Canal 9 está en la grilla y podrá acceder y ver entonces. Muchas gracias a Gina. Juancho nos escribe también, nos manda la figurita de un sol, de un mate, y nos dice: este es un mensaje para ti. No pasás inadvertido para Dios. Dios no te ignora, Dios es partícipe de tus alegrías y tus tristezas. El creer y entender que Dios está involucrado con nosotros se llama teísmo. Pero leamos el versículo para este día. Hermoso para memorizar este texto, tan sencillo y claro como lo que leíste. Los ojos de Dios siempre estarán contigo y cuando necesites ayuda no te observará desde lejos. Tenemos esa hermosa bendición en nuestras vidas. Que en este día el Señor nos mire con agrado y nos dé su paz y felicidad. A darle con todo hoy en el nombre de Jesús. Bueno, muchas gracias a Juan Carlos. Muy gentil, muy amable. Mateando, bueno, seguramente, porque nos envía también un iconito del mate.
1: Actualizamos rapidito los mensajes pendientes, a ver qué más teníamos por acá. Buen día, quiero participar en los sorteos. Carmen 078, Jorge 251, perfecto, anotados. También tenemos audios por acá, texto, buen día. A esta persona nos pedía el teléfono del techista y nos envió un audio, a ver.
4: Hola Johnny, yo compré todos los, sería tornillo, ¿no? Para poner arriba del techo, así para, yo que tengo todo con clavo. Pero lo que pasa es que con el viento el clavo se va aflojando. Claro. Entonces yo compré ya los tornillos para poner. Necesito ajustar el techo de zinc con tornillo. Serían unos 60 tornillos más o menos que hay que colocar en una parte de un techo. Por eso tengo miedo que se va a venir tormenta fuerte sábado a la noche. Quiero ajustar mi techo.
0: Muy bien.
4: Ya tengo puesto el techo, está clavado todo, pero está flojo los clavos, ¿entiendes? Por eso necesitaría un techista, sería, no sé.
0: Claro.
1: Techista. Bueno, sí.
0: Vamos a ver. Son los tornillos autoperforantes, ¿no?
1: Y me imagino, ¿no?
0: Sí, hay que llevar una, ¿cómo se llama? Una perforadora.
1: ¿Qué tal? Atornilladora. Una atornilladora.
0: Sí, voy a llevar a Abelino. Vamos con Abelino y ponemos en dos patadas los 60 autoperforantes allí. Pero bien la señora, previendo, está previniendo, así que muy bien.
1: Buen día, el domingo fui al Salto Alvear, donde estoy parada frente a la chacra de papá. En ese salto tuvo su molino, Zoita. Mi papá se llamaba Manuel Stickler. Mirá vos, ahí nos envía la foto. El Salto Tobán y dos hermanos de Alvear. Creo yo que sí.
0: Mirá. ¿Esta es la foto?
1: Claro, esa es la foto.
0: ¿Del lugar? Y está abierto hasta las 16:30. No se paga la entrada, es libre. Estos días quisimos ir y al final no fuimos, no conocemos. Fuimos hace mucho, cuando se inauguraron las pasarelas, hace quizás 25-30 años. Después no volvimos a ir, el lugar quedó en abandono. Bueno, y ahora cobró.

0: Así que bueno, que tengan un hermoso día.
1: Igualmente, pleno laburo, extrañando Misiones, imaginamos, seguro.
2: Buen bueno. día, Johnny, excelente jornada para todos. Que la señora se comunique con este señor. Hice lo mismo en mi casa. Ah, bueno, acá ya nos pasan el contacto de un techista, aparentemente.
1: Ok, bueno. Copadísimo. Tiene que llevar escaleras nomás, ¿no?
2: Claro, y herramienta para trabajar.
1: Claro, bueno. 45-85-30-68-60-20, dos números para la comunicación, el fijo de siempre, 40-07-17, y participar del sorteo de medio kilo de yerba mate rojo. Hoy hacemos dos sorteos antes de las 9, gentileza del grupo Mate Rojo. Buen tiempo, tenemos en Oberá, muy buen tiempo, 29 la temperatura, casi 21 grados, una tempe de primavera. 81 el porcentaje de la humedad, la presión 992.1 hectopascales, viento del norte a 13 kilómetros, y el Servicio Meteorológico Nacional pronostica para hoy tiempo bueno, algo nublado, máxima de 31, temperatura de verano, máxima de 31 para hoy jueves. ¿Y cómo estará el tiempo mañana? Mucho más nublado, mínima de 21 a la mañanita y la máxima será de 29, similar a la de hoy. Mientras tanto, el sábado en Oberá y en la zona va a llover. Hay 70% de probabilidad de que las tormentas aparezcan ya a la madrugada. Lluvias y tormentas con alto porcentaje de probabilidad de que eso ocurra. 70% de probabilidad. Quizás el viernes a la noche ya, mañana, no sé, ojalá que no. Pero posiblemente. Y si no es a la madrugada, será a la mañana. Pero todo indica que sí. Tormentas que se van a extender durante toda la jornada del sábado. Y no va a ser frío. La mínima será de 19 y la máxima de 27. Lluvia todo el día. Domingo lluvioso también. Se anuncia 40% de probabilidad de tormentas a la mañana, tormentas a la tarde y tormentas a la noche. Mínima 18 y máxima de 21. El domingo baja un poco la máxima. ¿Cómo va a estar el tiempo el lunes? Lluvioso. Lluvia todo el día, tormentas aisladas, mínima 18, máxima 21. Mejora el martes y desciende la temperatura, la mínima de 13, la máxima de 23. Cielo parcialmente nublado, buen tiempo para el miércoles, mínima 11, frío amanecer, digamos, máxima de 26, calor a la tarde. Pronóstico extendido del Servicio Meteorológico Nacional, información actualizada a las 6 de esta mañana.
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1: La información procede de Bolivia. Este país está enfrentando una emergencia climática por intensas nevadas, lluvias e inundaciones que entre el 11 de agosto y el 26, es decir, hasta ayer y hoy continúa, dejaron 121.731 familias afectadas, según informó el Viceministerio de Defensa Civil. El viceministro Roberto Rivero precisó que 96.452 familias sufrieron los efectos de las nevadas y otras 25.279 se encuentran damnificadas, sumando así la cifra que hemos mencionado, 121.731. El desastre impacta tanto a comunidades rurales como a zonas productivas. Hay 93.934 hectáreas afectadas y 1.289 hectáreas perdidas, además de daños en el sector pecuario con 5.897 cabezas de ganado afectadas y 1.719 pérdidas, según el reporte oficial. Las nevadas se registraron en los departamentos de Oruro, La Paz, Cochabamba, Chuquisaca, Tarija y Potosí, con este último registrando la mayor incidencia por la intensidad de las precipitaciones. A este panorama se suman inundaciones en La Paz, Potosí y Cochabamba y la presencia de fuertes vientos.
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1: Hora Argentina, 8:11 minutos.

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Aquí están las posibilidades laborales, la bolsa de trabajo.

0: Personas que se ofrecen para trabajar. Cristina vive en Colonia Alberdi, necesita trabajar y está buscando tareas. Se ofrece para desenvolverse en el cuidado de personas mayores, en domicilios, en una clínica o en el hospital. Cristina de Alberdi deja su número. Walter es albañil y pintor, además puede trabajar como repositor. Isabel se ofrece como dama de compañía de adultos mayores. Rosa ofrece sus servicios de dama de compañía también, pero además puede efectuar tareas de limpieza de casas y oficinas. Carlos pinta casas, pero también pinta pasacalles y hace todo tipo de manualidades. Emilia ofrece sus servicios de profesora de matemáticas. Dicta clases particulares para todos los niveles. Juana busca trabajo en casa de familia. Marisa es acompañante terapéutico, acompaña a pacientes internados. Estefanía, de 44, se desempeña en tareas de limpieza y como dama de compañía. Belén quiere trabajar como empleada en una casa de familia o como cuidadora de niños. También tiene experiencia en el cuidado de adultos. Andrea cuida mayores, puede cubrir turnos en el hospital, en una clínica o en domicilios. Señor efectúa poda de árboles, limpia terrenos, arregla portones, hace todo tipo de soldaduras, repara medianeras y tiene vehículo para mudanza de pocas cosas. Margarita, de 45, cuida personas mayores y hace masajes, también tareas domésticas. Todas las personas que ofrecen sus servicios dejan un número de teléfono aquí en el aire de integración.
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1: Seguimos informando en la mañana. Ya están los partidos de semifinal del torneo Apertura Lucio Gerard de la Liga Regional Obreña. Se van a enfrentar a Emo y Atlético Iguazú en cuarta división y Exalumno 185 y River de Villa Bonita también en cuarta. Son las semifinales de la categoría juvenil de la Apertura 2026. A Emo Atlético Iguazú, 14 horas, este domingo, partido de ida en el Polideportivo Ian Barney y Estadio Rodolfo José Lobo Fischer. Mientras tanto, en el altiplano, Exalumno 185 recibirá River de Villa Bonita. 13:30, Estadio Parque General San Martín, en Campo Grande. Y en primera división se miden Atlético Campo Grande y Exalumno 185 este domingo a las 15:45. Mientras tanto, aquí en Oberá, a Emo a las 16 recibirá Atlético Iguazú. Partido de ida, semifinales de la liga. Cabe aclarar que, de común acuerdo entre los clubes protagonistas, el partido entre River de Villa Bonita y Exalumno 185 en la categoría juvenil se va a jugar el domingo, repetimos, en Campo Grande, como previa al partido entre Atlético de esa localidad y la Asociación Exalumno 185.

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Pasa la vida, sí, pasa. Esta vida que no para nunca, che. Va y va la vida. 8.24 ya de este 27, fin de mes. Se fue agosto, digamos, ¿no? Se fue. Se anunció que los trabajadores del Estado misionero cobran el sábado. Bueno, no falta nada. Un día y medio, más o menos. Y primera edición dice que Ecología designó a los nuevos jefes de los parques Moconá, Uruguay y Salto Encantado. Hacemos clic allí, estamos revisando algunos títulos, algunos de los tantos títulos que tiene el diario posadeño primera edición. Pues bien, este matutino hace referencia a quienes se han hecho cargo ahora de estos parques provinciales, porque el ministerio ha designado nuevos jefes. Así que sobre eso vamos a hablar cuando internet nos permita. Se paró la maquinaria aquí. Bueno, a ver si aceleramos un poquito. No, algo pasó. Se detuvo internet, por lo menos en la zona donde está Radio Integración, por el momento. Así que bueno, vamos a aprovechar para escuchar un poco de música, si don Johnny Lino puede regalarnos una rosa. Vamos a tirar rosas por el aire. Enseguida. ¿Qué podemos? Porque se termina internet y se nos complica la vida. Se nos complica todo. 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Damas y caballeros, anunciamos que el grupo Oberá de Alcohólicos Anónimos se reúne diariamente en su local propio de San Espeña 1670, aquí en Oberá, cerca de la Salita, en ese lugar. Eso es Villafalc, entre Villafalc y Villavic, ahí estamos. No diga Villalor, me dijeron una vez, no digas Villalor porque Villalor está de la 25 de mayo para allá. Bueno, Villafalc, Villavic, ahí cerca de Loecayus, frente a Loecañete. Roque Sanz Peña 1670, entre San Juan e Iguazú, entre San Juan e Iguazú. Y el número para comunicarse, el número de teléfono del grupo Oberá de Alcohólicos Anónimos es el 225045, 225045. Esta tarde a las 16:30 viene el presidente de la colectividad ucraniana a los estudios de Radio Integración.
vamos a hablar con él sobre diferentes aspectos organizativos de los ucranianos en el parque con vistas a la fiesta. Jorge Mota viene hoy. Bueno, 8:30. Enseguida el sorteo de medio kilo de yerba mate rojo y otro sorteo de medio kilo de yerba mate rojo. Hoy dos sorteos. El uno de siempre lo hemos dividido en dos. Bueno, y ahora volvió a internet, se normalizó. Antes de la música, antes de Alberto Cortés, no tenemos... Te llegará una rosa en la mañana. No está, bueno, no está ese tema. Estamos buscando nuestra discoteca virtual. No está. Vamos a poner otra, a elección de Johnny. Mientras nos detenemos en esto que indica el diario Primera Edición y tiene que ver con la designación del gobierno de Misiones, más puntualmente del Ministerio de Ecología y Recursos Naturales Renovables, de los nuevos jefes de los parques provinciales de Salto Encantado, Moconay, Uruguay. Después de concluir el concurso interno de oposición y antecedentes que ha sido convocado para cubrir esos cargos jerárquicos, pues ya está la resolución, digamos. Resolución que lleva el número 296, fechada el 21 de este mes y que ha sido publicada hoy en el Boletín Oficial de Misiones. Bueno, según la resolución, el proceso había sido convocado en mayo y se desarrolló bajo el régimen general de ingreso, promoción y acceso a cargos jerárquicos del Cuerpo de Guardaparques de Misiones. La convocatoria estuvo destinada específicamente a cubrir las jefaturas de los parques que hemos mencionado: Moconá, Salto Encantado y Uruguay. Al cierre de las inscripciones habían presentado 7 postulantes y el examen correspondiente al concurso se hizo el 5 de agosto. Bueno, ¿y quiénes quedaron entonces? ¿Quiénes ganaron los concursos y quedan al frente de cada parque? En Salto Encantado, el primer lugar del orden de mérito correspondió a Viviana Pereira, quien obtuvo 87 puntos. Detrás de ella quedaron Ricardo Escobar con 83 y Leonardo Rojas con 71. Para el Parque Provincial Moconá, la mejor calificación fue para Mirta Carballo, quien obtuvo 89 puntos, mientras que Ronnie Pablo Rosa obtuvo 66. En tanto, en el Parque Provincial Uruguay, Víctor Dos Santos alcanzó 89 puntos y Clara González obtuvo 78. Tras aprobar el orden de mérito definitivo, entonces Ecología dispuso la designación de Pereira como jefa del Parque Provincial Salto Encantado, de Carballo al frente del Parque Provincial Moconá y de Dos Santos como jefe del Parque Provincial Uruguay. Bueno, y la resolución señala que el procedimiento se hizo en el marco de la ley número 16 o ley 16 número 29 del Sistema Provincial de Áreas Naturales Protegidas. El decreto 869 de hace 3 años, 2023, que regula el régimen orgánico del Cuerpo de Guardaparques, y la resolución 15 de este año, que estableció las normas para el ingreso, para la promoción y para el acceso a cargos jerárquicos, se puede decir que se ha cumplido. Este esquema, cuenta Primera Edición, apunta a que la cobertura de puestos jerárquicos dentro del Cuerpo de Guardaparques se realice bajo criterios de idoneidad, mérito, igualdad de oportunidades, publicidad y profesionalización. 8:30. La vida va pasando y aquí estamos, cerrando prácticamente este nuestro espacio de hoy, Un Nuevo Sol. ¿Lo pedido? ¿Lo pedís? ¿Lo tenés? Te llegará una rosa. Alberto Cortés.

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0: Es muy triste, tremendo lo que ha pasado en el límite entre Nepal y China. El aluvión, el agua, tremendo, ¿no? Y las autoridades ahora siguen buscando a los desaparecidos. Funcionarios del estado de Nepal han elevado hace un par de horas a 826 las cifras de personas desaparecidas tras esta riada en la frontera con el Tíbet. A este último recuento se suman los 3 fallecidos y 558 desaparecidos que han sido reportados del lado de China, en el condado tibetano de Jirong, lo que eleva el total entonces, un total provisional a nivel transfronterizo, a 292 muertos y cerca de 1.400 desaparecidos. Y se está a la espera de datos consolidados formalmente entre Katmandú y Pekín. Muchos de los desaparecidos son turistas extranjeros, según informaron las autoridades sobre desastres, que según el Servicio Geológico de los Estados Unidos fue causado por el colapso de un glaciar que provocó un flujo de escombros y repercusiones catastróficas posteriores. En total se cuentan a 466 extranjeros arrastrados por el lodo, por el barro, por el agua, de acuerdo con lo que dijo la Autoridad Nacional para la Reducción y Gestión del Riesgo de Desastres, que depende del Ministerio del Interior nepalí. Entre los extranjeros desaparecidos hay visitantes y peregrinos espirituales de India, Australia, Reino Unido, Malasia, Países Bajos, Portugal, Sudáfrica, Corea del Sur y Estados Unidos, precisaron las autoridades locales de esos países. Y también se han mencionado viajeros de Canadá, Nueva Zelanda, Singapur y Ucrania. El cómputo oficial en territorio nepalí eleva, además, a 289 la cifra total de cadáveres recuperados en la zona de los valles, valles que están anegados. Por ellos pasa el río Bote Koshi, que arrasó localidades enteras, arrasó puentes, carreteras, ayer cuando desbordó por la mañana. 289 cadáveres que pudieron ser recuperados, pero hay centenares de desaparecidos, hay 1.400 desaparecidos, más o menos, y la cifra va aumentando como consecuencia del deslizamiento del lodo que llegó al puerto tibetano de Jirong. El primer ministro nepalí, Valendra Shah, se ha desplazado a la zona del desastre para supervisar sobre el terreno las tareas de socorro, la atención a los heridos y a la distribución de ayuda de emergencia, mientras más de 7.400 efectivos de la policía y el ejército continúan desplegados en las labores de búsqueda, según la información del canal alemán Deutsche Welle. Brutales inundaciones, repentinas, catastróficas, en el límite entre China y Nepal ayer, con las cifras que hemos mencionado y con muchos turistas también. Un poderoso deslizamiento de tierra bloqueó el río Bote Koshi, y causó esta avalancha de agua que descendió desde China hasta Nepal. Bueno, un grupo de científicos cree que un glaciar pudo haberse desprendido y caído al valle, lo que desencadenó o al menos agravó los efectos del deslizamiento. Situación complicadísima y muy triste. Una más en esta serie de acontecimientos atmosféricos catastróficos, entre terremotos, tsunamis, inundaciones, nevadas, ¿no?, que sufre la humanidad en estos días. Las imágenes que uno puede apreciar, y usted ya las habrá visto, son tremendas, ¿no? Son impresionantes, casi como de una película de ciencia ficción. O algo armado con la inteligencia artificial. Parece, ¿no? Sin embargo, es verdad. Tremendo y muy triste. Por los desaparecidos y por las familias destruidas y por todo lo que significa un desastre con estas consecuencias. Enseguida el sorteo de un kilo de yerba, medio por aquí y medio por allá, dentro de un ratito. Ahí estamos organizando el sorteo. Bueno, y agradecemos a los que se han comunicado. Y aquí estamos, a ver, bueno. Destacando que mañana va a estar muy buena la movida que está organizando la Municipalidad de Oberá en el centro de la ciudad con motivo de la presencia en nuestra comunidad del turismo nacional. Hay toda una movida tuerca. Entonces Turismo de la Muni dijo, vamos a hacer un anochecer tuerca. Interesante actividad mañana en el centro cívico, en la plazoleta Güemes. Van a estar los pilotos, van a estar los autos. Habrá una exposición de autos antiguos, clásicos. Van a estar los emprendedores con sus cosas, con sus bonitas cosas, con todo su ingenio, elaboradas con mucho ingenio. Cerveza artesanal, va a haber para comer, puestos de comida, es decir, un servicio gastronómico importante, música. Va a estar muy bueno. Arranca a las 5 de la tarde, mañana. Sorteos incluso, una interesante movida callejera, peatonal, en la Güemes, en la plazoleta, frente a la catedral, aquí en Oberá. Más que interesante, así que está hecha la invitación. Repetimos la invitación también a los chicos de Colonia Alberdi, porque mañana desde las 14 en la Plaza del Centro, allí, en la Plaza de los Pioneros, desde las 2 de la tarde, los niños a partir de los 6 años pueden ir a avistar, a ver, a observar aves, pajaritos. Va a estar muy bueno. Es una interesante actividad para los chicos que cierran su mes. Guaraní invita a los chicos a remontar barriletes. Hay un concurso de barriletes a las 2 de la tarde en la cancha municipal de Guaraní este sábado. En los se llama Barrileteada Sueños de Alto Vuelo, con muchas actividades recreativas también. Y en los helechos también, el intendente Pedro Gómez está organizando para los pequeños de allí, en el anfiteatro Valentín Roa, una tarde para festejar en familia, con juegos, con música, con sorpresas, actuaciones especiales. Somos su obra maestra, se titula la actividad. Está prevista para este sábado a las 16 en ese lugar de la localidad de Los Helechos. Y en San Martín también hay algo. San Martín también está invitando a los pequeñitos a participar de una actividad en el polideportivo. Hay un teléfono que está sonando por aquí, le vamos a pagar un teléfono nuevo. Acabamos de instalar y alguien nos está llamando. Bueno, disculpas. En San Martín también, un domingo diferente, domingo de merienda, ahora este domingo 30, a partir de las 15 y hasta las 6 de la tarde, con chocolatada, con juegos, con muchas sorpresas, en el Polideportivo Municipal de San Martín, una actividad que no se suspende por lluvia. Así que felices los niños. 8:53. Bueno, ya hemos hecho el sorteo, así que solo tenemos que anunciar. Está llegando Norma Lunge, el equipo de la mañana, para continuar con el desarrollo de la información, el tratamiento de los temas de actualidad, de Oberá, de la zona y del mundo. Norma Lunge con Alejandro Zavala, con Marcelo San, con Johnny Lino, todo un equipo. Bueno, y aquí están los resultados, mis amigos, agradeciendo la atención, el habernos aceptado como compañía desde muy temprano. Nos vamos, pero con el compromiso de estar mañana otra vez, viernes, para cerrar la semana. Bueno, se lleva medio kilo de yerba Cristina, que vuelve a sonar el teléfono, tenemos que desactivar, a ver. Vamos a apagar el teléfono. Cortamos la llamada. Bueno, estamos cambiando algunas cosas acá, por eso aún estamos en plena, digamos, coordinación técnica. En eso del cambio de teléfono se nos borraron algunos números, pero quedaron los nombres registrados aparte, y queda el nombre de Cristina, que nos relató lo vivido en su infancia en Colombia. Cristina se lleva entonces medio kilo de yerba mate rojo, y Silvia, que participa con el 218, lleva el otro medio kilo. Doña Tota participó con el 218. Medio y medio, a no pelearse. Se retira aquí en Radio Integración, estamos en Singer, casi Avenida Misiones. A disfrutar. Y el agradecimiento, por supuesto, al grupo Mate Rojo. Es todo, Johnny, ¿no?
1: Es todo, para vos, para mí no.
0: Te quedás hasta las 15.
1: A las 15. Hasta hay las mucho 15. Por delante todavía.
0: Hay para rato. Hay para rato. Bueno, que sea un gran día. Ha sido usted muy gentil en sintonizarnos. Siga en compañía de Radio Integración, porque ya llega, ya viene. Sin vueltas. Hasta mañana.

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0: buen día, buen día. Buen día, Johnny. Buen día, gente. Buen día, equipo. Buen día para todos en este día jueves 27 de agosto. Y se vino el vientito, ¿eh? Comenzamos hoy con un vientito de aquellos. Temperatura actual 21 grados 2 décimas. Pero. Está previsto la posibilidad de que tengamos lluvias hoy mismo, a ver, sí, probabilidad de alguna ya lluvia hoy por la tarde-noche, pero bueno, veremos cómo se comporta en todo caso el clima, ¿no? El tiempo en realidad, porque el Servicio Meteorológico Nacional está señalando, vamos a tener lluvias, sí, durante el fin de semana, incluso está previsto la tormenta de Santa Rosa para el domingo, ¿no? Que es 30, y es típico que en esta época haya, bueno, tormenta de Santa Rosa, y está previsto, ya les digo, para mañana, viernes, por la mañana algo nublado, empieza más fuerte hacia la tarde, noche, pero sí el sábado y el domingo tormentas aisladas, y el domingo muy fuertes además, ¿eh? Estas tormentas van a durar hasta, a ver, el lunes, el martes recién sale el solcito de nuevo. Así que, bueno, tendremos un fin de semana pasado por agua, según lo que nos dice el Servicio Meteorológico Nacional. Bueno, espero que ustedes estén bien, nosotros aquí arrancando la segunda mañana, con todo lo que tenemos para contarles, que es abundante, es mucha cantidad de información. Vamos a empezar por el ámbito nacional. Finalmente se presentó ayer este bloque Argentina Federal que reúne a los diputados, a los legisladores en realidad, de Misiones, de San Luis, de Formosa, en este bloque Argentina Federal, y de Salta me faltó, ¿no? Se presentó ayer y estuvieron los gobernadores Hugo Passalacqua y también Gustavo Sáenz en este acto. Bueno, donde hubo, por supuesto, medios y donde se le preguntó de qué se trataba este bloque y dijeron que iban a tener una agenda común, que busca fortalecer la capacidad de sus integrantes para intervenir en las discusiones legislativas. Bueno, pero después, este aquí, se votó, se trató en justamente la Cámara de Diputados el tema de el Banco Central de la República Argentina y la Inocencia Fiscal 2, este nuevo proyecto de La Libertad Avanza, ¿no? Y en estos temas, otra vez tuvo victoria la Libertad Avanza, es decir, el bloque o los oficialistas que responden a Javier Milei, porque los legisladores de este bloque que conforma Misiones y que se creyó iba a ser diferente al anterior, que respondían a Carlos Rovira, votó a favor, otra vez. Entonces, hay muchos históricos que han apoyado a Hugo Passalacqua en la conformación de este movimiento por lo que viene, que están bastante desilusionados, debo decir, porque no entienden a qué se refieren cuando se refieren a una alternativa o algo nuevo, ¿no? Si se sigue votando lo mismo, si se sigue apoyando todo lo que La Libertad Avanza propone. Y atención, porque no estamos hablando de apoyar lo que está bien. Pero, en principio, bueno, este proyecto Inocencia Fiscal 2 tiene que ver con un nuevo régimen fiscal, ¿no?, que ya tiene media sanción justamente, y que también consiguieron la media sanción de la reforma de la Carta Orgánica del Banco Central, ¿no?, que más allá de algunas cuestiones que se puede entender son buenas, impone que no se le puede sacar al titular del Banco Central a menos que sea con mayoría de legisladores, ¿no? Es decir, para removerlo al presidente del Banco Central se necesita requisitos bastante contundentes, ¿no? Y el titular del Banco Central hoy es Bausili, Diego Bausili, que responde a La Libertad Avanza. Bueno, estos regímenes, tanto esta modificación de que estoy hablando de la reforma de la Carta Orgánica del Banco Central, como también este proyecto Inocencia Fiscal 2, ya se aprobó uno, ahora viene el 2, están delineadas por el Ministerio de Economía, ¿no? Para, dicen, actualizar y flexibilizar el régimen de simplificación de declaraciones juradas y blanqueo de capital. Es decir, que traigan plata de donde tienen afuera, los grandes potentados, claro, que lo blanqueen acá y que nadie le va a cobrar ningún impuesto ni le va a sancionar por eso, ¿no? Porque tenían la plata afuera. Te perdonamos, una cosa así, ¿no? Trae tu plata para la Argentina. Bueno, de eso se trata. Lo cierto es que La Libertad Avanza ratificó otra vez su capacidad de tejer armados o acuerdos cuando quiere lograr algo, ¿no? Si bien la sesión estuvo marcada por un fuerte dinamismo político, porque también hubo una conferencia de prensa donde estuvieron varios integrantes de la oposición, entre ellos la referente de izquierda, Miriam Bregman, entre otros, porque estuvieron también de Unión por la Patria, Miriam Bregman, que representa al sector de la izquierda, hablando justamente de la necesidad de impulsar proyectos que ayuden a las personas que tienen deudas, lo que venimos hablando, que están con mucha morosidad. Más allá de lo que ayer también anunció el Ministro de Economía, que dijo que se va a sacar dinero del Fondo de Sustentabilidad del ANSES para créditos que van a ser otorgados a personas que cobren más de 3 millones y medio de pesos. Hablamos de muy poca gente que puede tener esa ayuda, entre comillas, ¿no? Porque ¿quién cobra 3 millones y medio de pesos, ¿no? Es el, digamos, el requisito básico, ¿no? A menos que sea, bueno, como se han dado también ya a través del Banco Central, créditos a integrante de La Libertad Avanza que no reunían los requisitos y que sin embargo tuvieron créditos importantísimos, ¿no? Le fueron otorgados. Pero bueno, lo cierto es que la gran mayoría de los endeudados son personas de clase media para abajo que justamente se endeudan porque no tienen ese ingreso y porque necesitan poder seguir viviendo, comprándose medicamentos, pagando alquileres, servicios y demás. Por eso se endeudan. Y no porque quieren comprar un televisor, como en principio dijo el propio presidente Javier Milei, ¿no? Entonces, esta conferencia de prensa de Unión por la Patria, el Frente de Izquierda, ¿no? Y otros sectores, incluso del radicalismo, sumaron acuerdos estratégicos, digamos, y es la primera presentación que hacen en sociedad, por así decirlo, con intención de pelearla a La Libertad Avanza o de pelearla en lo que hace a lo que viene, ¿no? Decir, bueno, miren, nosotros no estamos de acuerdo, pero claro, no son muchos. El bloque de legisladores de Misiones votó a favor de La Libertad Avanza, otra vez, del proyecto de La Libertad Avanza. Y con cambios de nombre o no, es exactamente lo mismo. Argentina Federal, Innovación Federal, en fin, pero sigue siendo la misma cosa porque siguen votando a lo que La Libertad Avanza le propone, ¿no? Está bien, en el marco de negociaciones, de acuerdos posteriores, de canje, ¿sí? Lo que hay, de canje, yo te voto esto, vos me das lo otro, ¿no? Lo que hay en el fondo es mucho dinero también en juego y eso nadie lo duda, ¿no? Pero volvemos sobre el tema porque es realmente interesante analizarlo, ¿no? Más allá de todo lo que estuvimos hablando, de este cambio de postura, si se quiere, de muchos dirigentes que pertenecían a Encuentro Misionero y que ahora son de Movimiento por lo que viene. Movimiento por lo que viene. Bueno, le digo, hay mucho descontento, mucha desilusión de muchas personas históricas, sobre todo, que se habían sumado al Movimiento por lo que viene, con una perspectiva nueva, con intereses de que realmente sea algo distinto y que ahora se dan de bruces contra la pared porque dicen, no, es lo mismo otra vez, ¿no? En fin, también es cierto que dentro de lo que tiene que ver con la Cámara de Diputados, se presentó este proyecto que lo veníamos señalando. Oscar Herrera Aguad, ex gobernador de la provincia, había impulsado, ¿no?, para reducir el IVA a la mandioca, digamos, la fécula de mandioca, los derivados de la mandioca, básicamente, y ahora ya pasa al Senado, o sea, tuvo media sanción. Bueno, ¿esto fue parte del acuerdo para poder votarle lo del Banco Central? No lo sé, sinceramente no lo sé, pero imagino de que algo puede haber existido acá en este contexto que estamos hablando, ¿no? Y por otro lado, también se preparan muchas personas y muchas localidades, lo venimos diciendo, por estos días de mucha lluvia que vamos a tener, la presencia de la tormenta de Santa Rosa, que dicen va a ser muy fuerte. Ayer hubo otra vez una situación dolorosísima, no aquí en la Argentina, sino en Nepal, donde una avalancha de agua cayó, o sea, se llegó una inundación en Nepal y ya hay más de 180 muertos, ¿no? Además de muchísimos desaparecidos, entre ellos turistas, ¿no? Tremendo. Lo que vemos en imágenes, fíjense, es una de las cámaras que estaban ubicadas en uno de los sectores afectados por esta avalancha o inundación de agua que vino de arriba, ¿no?, de las montañas, y que cayó y se llevó todo a su paso. Fue tremendo. La verdad, mucha gente totalmente sorprendida, fue sorprendida por este hecho, con lo cual hablamos de muchísimos muertos y desaparecidos, ¿no? Y que forma parte de todo esto que estamos señalando también, de lo que se está presentando a nivel planeta. La Tierra está hablando. ¿Cómo le va, Alejandro Zavala? ¿Cómo
1: anda? ¿Qué tal? Buen día. ¿Cómo anda,
0: no? Bien. ¿Todo bien? ¿No sabés cómo poner en silencio tu celular?
1: Ya puse. Se estaba poniendo loco.
0: Está probando.
1: No. Es que yo saco a veces, suelo tener... En la mayoría de los casos, en silencio.
0: Sí,
1: pero por ahí saco cuando me están por... Sé que me tienen que llamar o algo.
0: Para no perder la conversación. ¿Qué
1: chusco
0: te viniste hoy?
1: Sí, hoy vine...
0: Mirá.
1: Chusquito.
0: Muy bien, sí.
1: Lindito.
0: ¿Remera nueva?
1: No. Con poco uso.
0: Claro, porque lo que pasa es que hacía frío, entonces no
1: claro,
0: daba para usar remera.
1: Nos andábamos con chombita. No estaba, es entonces se conserva.
0: Uh-huh.
1: ¿Todo bien? ¿Todo tranquilo?
0: ¿Sí?
1: No hay mucho para agregar a todo lo que dijiste, ¿no? Sería sobreabundar en una realidad que cada vez queda más en evidencia, ¿no?
0: Sí.
1: La distancia, la diferencia entre el relato y los hechos concretos.
0: Totalmente,
1: y objetivos, ¿no?
0: Sí.
1: Por un lado el relato, por un lado en algunos casos el cacareo.
0: Ajá.
1: Y por el otro lado a la hora de la verdad. Entonces, ¿cómo no va a descreer la gente de la política o de los políticos?
0: Sí,
1: o
0: sí,
1: los
0: sí,
1: dirigentes, no, de los políticos. La política no, pero bueno, la terminan
0: hace
1: de alguna
0: también
1: manera desacreditando, sí, sí, sí, también a esa actividad que debiera ser puesta como una gran herramienta, ¿no? De manifiesto como una gran herramienta, pero los que tenemos muchos dirigentes ponen el guiño, la mayoría, a la derecha y doblan a la izquierda.
0: Sí, sí.
1: O viceversa.
0: Bueno, ayer
1: entonces,
0: el...
1: ya la gente dice al final.
0: Sí. No solo la gente, Alejandro, esta decía una camada de dirigentes históricos,
1: uh-huh,
0: que han apoyado incluso este movimiento por lo que viene. Bueno, ayer estaban muy molestos, porque la verdad, desilusionados, creo que es la palabra,
1: sí,
0: con todo esto decían, no era lo que nosotros creíamos, no era lo que se dijo que iba a ser. Y bueno, la verdad que están ahí sin hablar, dicen, no, nos vamos a mantener al margen a ver qué pasa, pero están como medio.
1: Claro, muchos piden y son de la idea de plantar bandera de diferencia.
0: Exacto,
1: en serio.
0: Exacto, claro.
1: Y
0: sí,
1: construir en base justamente a lo que un sector importante de la sociedad está solicitando y esperando.
0: Por supuesto.
1: ¿No? Alternativas que incluyan a la gente y que salgan de eso que suena, no es que uno diga que es así, pero se esmeran y hacen todos los méritos los dirigentes, los funcionarios, para que parezca así, de esos acuerdos, de esas roscas,
0: sí,
1: esos arreglos, de yo no quiero decir toma y daca porque uh-huh, no tengo prueba, uh-huh, pero la gente presume así y
0: pues, claro,
1: lee las redes nomás.
0: Sí, sí, sí.
1: O sea, no me voy a hacer cargo de lo que dicen las redes, pero es un síntoma.
0: Uh-huh, uh-huh.
1: Es un síntoma de lo que interpreta la gente. Y
0: tal
1: lo que
0: cual,
1: la gente,
0: por supuesto que sí.
1: Lo que
0: sí
1: lee de la realidad de la gente. Entonces, para que eso pase, evidentemente se le está dando una señal que no es la que está esperando.
0: Sí, sí, sí, sí.
1: En todos los espacios políticos. Viste ayer, Norma, lo que fue otra vez la sesión de la Cámara.
0: Sí.
1: A mí me da vergüenza, no
0: a
1: sé.
0: Mí también.
1: Porque son formados, ni siquiera tienen que ver con eso, formados o no, tienen que ser educados y ubicados. Se pelean, se quieren ir, o sea, van a montar un show por varios millones de pesos que cobran, son tan espontáneos, o realmente no entienden nada de lo que está pasando. Porque usan temas sensibles para la gente, muy sensibles, el tema deuda y otras tantas cuestiones que tienen que ver con la realidad actual y la falta de actividad económica, reactivación económica, y todo lo que venimos señalando y lo que se nota y se ve, toman esos temas para pelearse entre ellos, para medirse, para discutirse, a ver quién, para discutir mejor, para ver quién grita más fuerte, sí. Hasta van como que hacen todo un acting de que se van a ir a las manos, ¿viste? Sí. Una cosa. Y ves caras, las mismas caras de siempre, el mismo discurso, la misma forma.
0: Lo único que puedo sacar en claro, me parece a mí, o sea, que veo de positivo, es que ayer, bueno, hubo esta conferencia de prensa de sectores, varios sectores, donde está involucrado la izquierda, digamos, hablando justamente de esto, que es un síntoma de que efectivamente están pensando, no sé si armar un bloque, no sé si armar, si unirse para hacer un partido, no tengo idea de eso, pero por lo menos un síntoma de que están mostrando que no están de acuerdo, porque hasta ahora parece que todo el mundo está de acuerdo.
1: Eso es cierto, hay un síntoma, sí. No se trata de estar en desacuerdo por estar en desacuerdo.
0: No, por la oposición
1: Por la oposición misma, el desacuerdo mismo, la antagonía, de decir, nada, porque vos sos fulano, yo soy... No, se trata de, justamente, consenso y disenso en las cuestiones que requieren.
0: Por supuesto. Y lo que decís en a los medios, también accionás
1: pero
0: ahí en
1: supuesto,
0: la cámara, ¿no? Al revés.
1: Exactamente, sí, totalmente. Es como que se transforman, llegan allá y se transforman.
0: Sí.
1: Claro, la tienen segura a fin de mes.
0: Claro. Es no ponerse entonces, en el lugar de la gente,
1: es no
0: Alejandro.
1: Ponerse. No, por eso te digo, usan temas sensibles para la gente, pero para montar su propio show.
0: Sí, lamentablemente es así. Y es, como decís vos, te da vergüenza ajena. Como vergüenza ajena también te da, en definitiva, lo que está pasando con el propio presidente, que sigue insultando, que sigue posteando.
1: Bueno, eso se refleja en la cámara, o sea, y también los que critican
0: hacen lo mismo.
1: O sea, ayer un sector del kirchnerismo, un sector de la oposición, el
0: jefe
1: diputado
0: de bloque,
1: Leiva,
0: por la patria,
1: el jefe de bloque,
0: Martín Jiménez.
1: Claro, pero y el nivel de discusión es un nivel de cancha.
0: Totalmente.
1: Es un nivel de barrio, un desafío de, no sé...
0: Que no está mal, pero en la cancha, digo, ¿no? En una Cámara de Diputados.
1: Sí, en la Cámara de Diputados está mal. Está mal que hagan eso ahí. Yo no sé si te pasa a vos, a mucha gente. A mí me da como una tristeza, porque quiere ver un debate encendido, con argumentos, que sea encendido y que hayan cruces, porque para eso es el Parlamento.
0: Sí.
1: Y que hayan hasta polémicas, digamos, pero siempre en el marco del respeto, elevar el discurso, elevar el lenguaje, porque si no criticamos lo que dice nuestro presidente, pero estamos haciendo igual o peor,
0: porque
1: amenazar con esas las manos, ¿qué mensaje le está dando la sociedad?
0: Sí.
1: De que la violencia es el camino.
0: Sí, tal cual.
1: Bueno, no me queda otra interpretación, si tengo que interpretar, está mostrando que ese es el camino. ¿Quién grita más fuerte? No sé, ¿quién tiene algún argumento un poquito mejor y le dejan evidencia al otro? Sin importar nada, pierden tiempo ahí, porque yo creo que las sesiones podrían ser, sin apartarse del reglamento y la técnica legislativa y todo, podrían ser más rápidas, incluso más ágiles, si no se ponen a pelear de esa manera.
0: Incluso,
1: ¿no?,
0: tener debates con altura, como a otrora,
1: eso,
0: tiempos antes escuchábamos,
1: ser,
0: ¿no?
1: Es que así tiene que ser.
0: Claro.
1: Están degradando a las instituciones con eso.
0: Bueno, lo bueno decía esto que tiene que ver con la unión de algunos sectores de la oposición, que lograron 133 votos para tratar los proyectos que alivian a los endeudados y que preocupan.
1: Van mandándole señales fuertes al gobierno.
0: Exacto. Ahora falta que en Senado también le den la otra
1: sanción.
0: Pero está bueno, está bueno.
1: Ayer hizo mucho ruido también algo, Norma, respecto a propósito de los endeudados, a propósito de lo que decías recién de los requisitos para acceder a los créditos hipotecarios, que son inaccesibles para...
0: ¿Quién cobra 3 millones y medio?
1: No. Pero aparte, ponerle que tiene... Y no, son muy pocos. nadie. El que tiene la suerte, el trabajador, de cobrar eso, bueno, me parece que no estaría solicitando justamente un crédito, porque uh-huh. uno cree que si tiene ese nivel de sueldo, tiene una mínima capacidad de ahorro uh-huh, y puede ir uh-huh. Ahorrando para hacer uno, imagina, ¿no?
0: Claro.
1: Yo creo que debería estar orientado al sector que realmente no sí. tiene la posibilidad uh-huh. de tener su vivienda, su casita, su techo, y bueno, se endeuda para alquilar y toda la situación que conocemos. Pero lo que hizo ruido ayer fue lo que dijo, no sé si fue un acto fallido o no sé, dijo el ministro de Economía, Luis Caputo.
0: ¿Qué cosa?
1: Cuando habló de los créditos hipotecarios, habló de justicia social.
0: Sí.
1: Y eso para el presidente, el presidente
0: no quiere saber nada.
1: No, de justicia
0: para
1: social.
0: Para mí se le escapó.
1: Para mí se le escapó, sí. O están también buscando argumentos como para volver a encantar al ciudadano,
0: también.
1: A la gente, usando esas cuestiones como diciendo, somos sensibles. No pensamos solamente en la cuestión financiera
0: sí.
1: y en la macro. Tenemos corazón.
0: Sí.
1: Creo que hay una sobreactuación también en algunas conferencias de prensa donde se quieren mostrar sensibles, pero bueno.
0: No le sale.
1: Es como que yo me quiera mostrar rubio y de ojos azules.
0: Solo si
1: se va a complicar. Voy a ser un rubio artificial,
0: claro.
1: porque me tengo que teñir. Entonces
0: sí.
1: se va a notar cuando se empieza a desteñir.
0: Claro,
1: cuando,
0: claro.
1: Esto sí, es lo mismo.
0: Sí,
1: se nota y queda en evidencia cuando fingen tener sensibilidad, pero sus actos hablan de otra cosa, uh-huh. o su esencia uh-huh. transmiten otra cosa.
0: Es cierto lo que decís.
1: Mandar un saludo, Norma, a la gente de, les mandamos, uh-huh. del Activo Autoservicio, están en la cocina, me dijo.
0: ¿Ah, sí?
1: Me dijeron ayer.
0: Ah, nos escuchan
1: sí,
0: siempre.
1: Ahí
0: sí,
1: ahí están, en la cocina, empezando a preparar el menú del
0: rico.
1: Día.
0: Qué ricas
1: sí,
0: cosas ahí. Que hacen ahí.
1: Hacen ricas cosas.
0: ¿Eh? Sí. He probado alguna vez.
1: ¿Sí? Bueno, sí. Te escuchan siempre.
0: Sí,
1: a mí,
0: me dijeron.
1: A mí me escuchan ese ratito y dice, después seguimos con Norma. Que en
0: qué
1: realidad
0: bien.
1: Te escuchan a vos, yo entro
0: no,
1: ahí.
0: Por favor,
1: por la
0: somos
1: cuña.
0: Un equipo, Alejandro. Bueno. Hoy estábamos hablando de lo que se viene.
1: ¿Qué
0: del
1: se viene?
0: Aniversario de integración.
1: Ah, pensé ¿viste? Que estabas armando.
0: No, algún... no, estábamos hablando acá con Marcelo y con Sabaré antes de que
1: sí,
0: llegues.
1: Sí, tenemos que.
0: Porque coincide con la fecha de cumpleaños de
1: Tony.
0: Tony. Sí, el mismo día. Pero claro, es un domingo, ¿no? Y es plena
1: domingo.
0: Fiesta.
1: Claro, y siempre pasa lo mismo.
0: Siempre nos pasa lo mismo. Y Erika está esperando porque ya va a ser la torta. Entonces
1: ¿ah, sí?
0: ya le pasamos el logo de integración y tenemos que definir la fecha, ¿no?
1: Bueno.
0: De festejo.
1: Y tenemos que festejar.
0: Tenemos que festejar estar vivos, señores.
1: Uno va aprendiendo todos los días.
0: Sí.
1: Cuando se despierte y está vivo,
0: sí.
1: que hay que festejar.
0: Y estar vivo y como radio, con más razón.
1: Y como radio, estar vivo como radio.
0: Uf, en
1: este
0: tiempo.
1: Época, créame, señora, señor, que no es fácil.
0: No.
1: Y no es fácil mismo. Y ser sí. una radio de las afueras del centro más importante de la
0: sí.
1: provincia, que es Posadas.
0: Tal cual. No saben lo que cuesta.
1: No saben lo que es.
0: Todas
1: las cosas se atienden allí generalmente
0: uh-huh, uh-huh,
1: y
0: uh-huh.
1: para el resto de la provincia bueno
0: dicen Dios,
1: no
0: vos,
1: nada,
0: Dios
1: pero,
0: está en todas partes pero vive en Buenos Aires
1: pero,
0: bueno acá es al revés está
1: que,
0: en todas partes pero vive en Posadas
1: el mal llamado interior porque para mí no existe
0: sí,
1: porque
0: sí.
1: si no sería el exterior Posada
0: claro, exacto
1: ¿entendés? Pero el resto de la provincia tiene fuerza y sobresale y demuestra
0: exacto, o sea, aquí estamos
1: aquí
0: ¿no?
1: estamos
0: bueno, don Johnny Lino
1: no
0: está,
1: no,
0: está,
1: contra,
0: está?
1: No,
0: digo, para
1: pero
0: nada
1: siempre
0: pero
1: tienen,
0: vale bien decir las cosas, hay que decirlas
1: tiene más cercanía
0: sí,
1: en todo,
0: sí.
1: En todo
0: don Johnny Lino, mira hoy se vino de camisita el tipo
1: sí. Me está haciendo contrapunto. Hoy que vengo una chombita.
2: No, pero yo vine una camisa informal,
0: arriba,
2: camisa prendida.
0: Arriba de la remera.
1: Claro, sí.
0: Él es recheto.
1: Él
0: es recheto, sí.
2: Bueno, acá estamos ya recepcionando mensajes de nuestros oyentes,
0: uh-huh.
2: Como por ejemplo este pedido que nos hacen desde el barrio San José.
0: Que ayer ya lo comentábamos.
2: Ayer lo comentábamos, pero claro, hay una problemática, nos
0: sí.
2: comentaba, porque dicen que van a la CELO le dice que vayan a la municipalidad,
0: sí.
2: van a
0: sí.
2: la municipalidad y le dicen que vayan a la CELO. Entonces le
0: ahora consulté de nuevo.
2: Claro, le preguntamos puntualmente cuál era su problema, si ellos dependen de CELO o municipalidad, nos dijeron que ellos tienen un tanque gigante que abastece la municipalidad. en la parte de San José, y desde allí ese tanque después en cierto horario del día como que distribuye a los vecinos. Hay una como una red interna, pero se hace una vez por día, más o menos media hora, es lo que nos decía esta vecina. Y bueno, ahora hace ya varios días, más de tres días, que están sin una gota de
0: agua.
2: ¡Qué
0: barbaridad!
2: Que me parece...
0: Bueno, ahí consultamos de nuevo, a ver qué nos dicen para contestar a los oyentes, ¿no? Claro, ¿qué va a pasar? ¿Cuál es la solución?
2: Claro, exacto. Así que, y son varios vecinos que están sin agua ya hace varios días. Puntualmente, insisto, barrio San José, calle Caroba.
0: Sí, ¿no? Y encima, no necesario, vital, claro, el agua.
2: Claro, ya desde la Carta Orgánica.
0: Sí, la Constitución y la Carta Orgánica, todo.
2: Habla de esto. Bueno, y por otro lado, con respecto al calendario de pago.
0: Antes que me olvide, preguntan acá, lo podés repetir, ¿cuándo se paga a personal activo y pasivo de la Administración Pública Provincial?
2: Sábado,
0: ¿eh?
2: De sábado.
0: Claro.
2: Sábado, pago en el obraje.
0: Pero le doy paso para que lo diga porque la gente está esperando.
1: Tirar a pie, yo me
0: claro,
1: metí
0: no.
2: Lo anunció el gobernador a través de sus redes sociales.
0: Sí.
2: Bueno, de fútbol no sé si vamos a hablar, porque creo que vamos a... Justo ayer la noche se me arruinó la tele, entonces no
1: esperado, todo lo que dijimos ayer... ¿Para qué hablamos?
2: Sí.
1: Hablábamos de Martínez Cuarta ayer.
2: Martínez Cuarta, Borré.
1: Borré. No, vamos a pasar de tema.
2: Sí.
1: No, es que uno quiera saber mucho, pero es mirar nomás como simple aficionado.
2: Y otra
1: hay
2: vez
1: etapas hizo, y etapas, Borré.
2: Hizo
1: ya pasó
2: una etapa. El mismo cambio, el mismo no, pero puso otra vez a Borré. Mirá, yo festejé cuando se fue Borré de River, porque Borré para meter un gol tiene que patear 50 veces al arco.
1: Sí.
2: Bueno, y ayer erró un penal. El arquero ya estaba tirado para el otro lado y le erró al arco. ¿Sí?
1: ¿Erró al arco?
2: A la hora de patear. Y con eso, si River metía ese penal, clasificaba, pasaba.
1: Pasaba, sí, pasaba. Sí.
0: Peor que yo haciendo un tanto de Lucón.
1: No. Ahora yo... eso me diga...
0: No le empujo nunca al lugar que yo quiero tirar, ahí no va la pelota para ese lado.
1: Yo lo banco al arquero, a Beltrán.
2: No, el arquero fue figura.
1: Eso todo.
2: Después bueno, claro.
1: Está, puede pasar. Es lógico, porque debe haber algún pánico escénico a la hora de patear un penal.
0: Claro,
1: después
0: es
1: haber probable, atajado tres,
0: es probable, sí.
1: De haber atajado tres, porque tenés toda la presión encima.
0: Sí.
1: Atajé tres, ahora tengo que hacer.
2: Claro.
1: Y bueno, pero el resto no, inaceptable.
2: Y bueno, muchos periodistas ya allegados a River dicen que bueno, ya son contadas las horas de Chacho en River. Una cuestión más que lógica, ¿no? Sí. Después de todo lo que hizo, me parece extraño que...
1: Yo no sé si es la culpa del Chacho. Yo apuntaría más a la dirigencia de River.
2: Yo creo que para mí
1: como hicieron compras millonarias.
2: Pero a ver, los jugadores, pero vos fíjate el cambio que hace, que mete otra vez a Borré y otras cosas, cuestiones técnicas, tácticas.
1: Sí, tácticas.
0: Claro.
1: Sí, por eso, pero bueno, hay corresponsabilidad.
2: Claro, compartir. Y bueno, los jugadores también, porque a ver, los jugadores también son parte de todo
1: sí,
2: esto.
1: Sí. Tenés tres mundialistas en cancha, tres campeones del mundo.
0: Qué increíble.
1: No, River se dio ese lujo, pero no está teniendo... Los resultados.
0: No se nota en la cancha.
2: Ayer estaba, por ejemplo, Montiel, Acuña.
1: ¿Cuatro?
2: Otamendi, Thiago Almada, Correa. No. Cinco campeones del mundo.
1: Cinco, me quedé en la corto. Cancha. Tres pateaban penal.
2: Sí.
0: Y así todos perdieron
2: allí
0: por
2: todo
0: penales.
2: Por penales.
0: No, qué mal.
2: Bueno, pasamos al calendario de ANSES, mejor.
0: Sí, mejor.
2: Jubilados y pensionados que cobran hoy, aquellos que superen el haber mínimo, DNI finalizados en 4 y 5. Y por otro lado, el fondo de desempleo hoy ya se paga DNI finalizado en 6 y 7.
0: Bien ahí. Bueno, acá nos preguntan algo y estoy tratando de averiguar. Le consulto y si usted tiene alguna novedad con respecto a las billeteras virtuales, que el gobernador había anunciado varias oportunidades que no se iba a cobrar más el impuesto. A mí me siguen cobrando, tengo la billetera Walla. Estaba tratando de entender, porque Walla es internacional, es una billetera virtual internacional, no nacional. No sé si eso tiene que ver con el descuento o no, pero teóricamente, y a mí me ha pasado, ya no te descuentan más desde el primero de agosto.
1: Sí, a mí lo poco que uso,
0: sí.
1: no me descontaron.
0: No, a mí tampoco, pero Walla es otro tipo de billetera, por eso estoy tratando, tengo mis dudas ahí, voy a averiguar un poco respecto a ese tema, pero es una billetera internacional, capaz por eso todavía le siguen descontando, ¿no? Pero bueno, vamos a averiguar para explicar con exactitud con algún contador que después nos ilustre más al respecto, ¿no? Bueno, Señoras y señores, hoy tenemos también consigna. Ajá, porque mañana tenemos sorteo de Farmacia Libertad. Sí, fue de sorteo sorpresa de Farmacia Libertad. Así que, señoras y señores, a participar de nuestra consigna del día de hoy. ¿Qué está preguntando? Fíjate vos, se viene la Fiesta Nacional del Inmigrante, ¿no? Sí. Que comienza la semana que viene, jueves.
1: El jueves.
0: Sí. Entonces vienen muchos turistas. Y los turistas no solamente vienen a la Fiesta del Inmigrante, sino que quieren recorrer, conocer la ciudad. Entonces, claro, vamos a hacer una pregunta a ver si podemos tener datos de nuestros oyentes. ¿Cuál es para cada uno de ustedes que nos está escuchando el rincón mágico de Oberá? ¿Cuál es ese rincón mágico para vos? A lo mejor nos contás alguno que desconocemos. Yo tengo mi rincón mágico. Que me encanta ir a ese lugar y que me gusta por la naturaleza, por lo que contiene y por justamente la demostración de todo lo que hay en la provincia, que es el Jardín Botánico, que está acá en Oberá, para mí. Pero probablemente para muchas otras personas, estoy hablando del departamento de Oberá, no solamente de Oberá Ciudad, hay otro rincón mágico que nos pueda contar, ¿no?
1: Bueno.
0: Hay en Campo Ramón seguramente, hay en Alem seguramente, hay en Alvear, Alberdi, en todos, tanto el Guaraní,
1: que Palambín, desconocemos.
0: Que desconocemos, ¿no? Así que es importante. Entonces esperamos sus respuestas al 1545-8530, que es nuestro celular para mensajes de texto y WhatsApp, o en nuestro Facebook Sin Vueltas FM Integración. No te olvides mandar tu nombre y los últimos tres números de tu DNI para que ingreses al sorteo mañana de Farmacia Libertad. Y vamos a arrancar con nuestra frase del día de hoy.
1: ¿Qué dice?
0: Esta segunda mañana. La vida te va a poner piedras en tu camino. Depende de ti, depende de vos, lo que haces con ellas, una pared o un puente. Esa es nuestra reflexión frase del día de hoy. De esta manera arrancamos nuestra segunda mañana, con la intención, por supuesto, de acompañarte,
1: de informarte, de analizar todo lo que pasa en la realidad, de generarte el espacio para que opines, por supuesto, porque también el objetivo es escucharte.
0: Por supuesto. Y como siempre, como todos los días, a partir de las 9 y hasta las 12, Sin Vueltas, por FM Integración.
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0: pasan 50 minutos de las 9 de la mañana. Ayer bomberos sofocaron un incendio en un secadero de yerba mate en Campo Ramón. Estaba ubicado sobre la ruta 14 a la altura del kilómetro 866. Fue controlado, por suerte, y extinguido. No pasó a mayores, más allá de lo material, digamos, ¿no? Según se supo, el incendio se habría originado de manera accidental a raíz de un exceso de temperatura en el conducto del sistema de secado. Sí se perdieron 20 toneladas de yerba mate que se encontraban en proceso de secado, pero por suerte, después de las 20, se sofocó este incendio entonces que se produjo en este establecimiento dedicado al secado de hojas de yerba mate, que tenía 50 de largo por 10 de ancho, 50 por 10, ¿no? Pero fue controlado gracias a la intervención de los bomberos voluntarios. La verdad que, bueno, mucha gente enviaba videos y demás de lo que fue, porque se vio de lejos y de cerca también una llamarada, ¿no? Era realmente importante este incendio que se observó y que, por suerte, como decíamos, no pasó a mayores, más allá de la afectación a el secadero en sí, ¿no? Otra de las cuestiones que le quiero contar es que el domingo, así como ya tuvimos el domingo pasado, si es que no llueve, va a haber otra vez un corte de energía sobre las líneas de transmisión de nuestra provincia. Es decir, toda la provincia va a tener este corte de energía desde el sistema interconectado provincial para el recambio de seccionadores y pruebas de protecciones. Dicen que el trabajo programado dejará misiones, por supuesto aisladas del sistema, como les dije, desde las 6:30 hasta las 14, donde la provincia va a aportar generación alternativa para atender la demanda y amortiguar las afectaciones. Bueno, ojalá sea cierto, porque el domingo pasado, cuando se hizo el corte igual, no tuvimos luz casi toda la ciudad, solamente una línea estaba funcionando. ¿Vos sí?
1: Yo tuve luz todo el día.
0: Bueno, a mi casa no habrá sido uno de los beneficiados.
1: Yo hablé ahí con pasar
0: la hora. Porque la línea Pergamino seguía funcionando.
1: Sí, porque vine hasta acá, porque como yo tenía luz en casa, chequeé y estaba cortada la radio y demás, bueno, dije, voy a ir a ver qué onda por allá. Y bueno, está todo
0: el centro. Yo en mi casa no tuve luz hasta las 4 de la tarde, y en muchos lugares no hubo luz hasta las 4 de la tarde, ¿no? Entonces, digo, es mentira que se genera energía a través de Uruguay, de las centrales térmicas y demás, para que toda la provincia tenga luz. Porque dicen, no se descartan eventuales cortes rotativos, pero yo no tuve cortes rotativos.
1: Por ahí el próximo domingo me quedo yo sin luz y vos te quedás.
0: Pero claro, pero no es corte rotativo cuando no tenés luz desde las 7 de la mañana hasta las 4 de la tarde.
1: Claro, en el mismo día.
0: Claro, eso no es corte rotativo, ¿no? Así que bueno, dicen que tiene que ver con este mantenimiento, bueno, lo dice EMSA, y lo estoy contando, no tiene que ver con la CELO, sino con Empresa de Emisiones Sociedad Anónima, y sobre todo con esta empresa que es LITSA, Línea de Transmisión del Litoral, que es la que está haciendo este mantenimiento entonces en toda la distribución de energía hacia Misiones, ¿no? Bueno, por otro lado, ayer se puso en funcionamiento la nueva bacheadora, que es la que va a arreglar los baches, los pocitos, digamos, que hay en diferentes calles de nuestra ciudad, que son varios. Claro, ahora empezaron a trabajar, hoy cuando venía la radio vi sobre Avenida Libertad hacia el Parque de las Naciones, ¿no? Se va a seguir el caminito que se va a hacer con el desfile de la Fiesta Nacional del Inmigrante, arreglando los baches ahí primero, y después se va a trabajar en otro sentido, ¿no? En otros lugares. Pero Marcelo San habló con el intendente Pablo Hassan respecto a esta adquisición de esta bacheadora y también la puesta en marcha de la misma.
2: Bueno, al fin el tiempo nos permitió salir a probar la máquina a que ya empiece a trabajar en nuestra ciudad. Esta es la primera vez que yo la veo funcionando. Todos los equipos del municipio estuvieron haciendo pruebas anteriormente en algunos puntos de la ciudad, pero la primera vez que se le ocupa en un trabajo específico es ahora, y por eso recién ahora la estoy viendo yo también por primera vez en funcionamiento. La verdad que muy contentos, porque creo que con sentido común nomás se puede observar que para poder hacer bacheo hoy estamos con cuatro personas están haciendo el trabajo de bacheo que antes hacían con ¿cuántas personas?
1: 6 y 3 camiones.
2: 6 personas, 3 camiones, o sea, todo un movimiento muchísimo más grande, rodillo, recién veíamos el canguro que cumple la función del rodillo. Entonces realmente esto no solo significa modernizar las metodologías de trabajo, sino también significa hacer eficiencia en el municipio, porque si bien el camión tiene un costo, digamos, que no es barato, digamos, toda esta maquinaria, o sea, todo el equipo más el camión 0 kilómetros, o sea, equipo 0 kilómetros más camión 0 kilómetros, salió aproximadamente 200 millones de pesos. No es poca plata, pero eso se traduce en eficiencia en el municipio, y estamos convencidos de que en un poco de tiempo se amortiza, porque vuelvo a decirlo, anteriormente teníamos que venir con todo un equipamiento. El equipo anterior igualmente se va a seguir usando, pero para ya no solo para bacheo, sino que para arreglos de asfalto más grandes, arreglos de asfalto grandes, que esta máquina no está pensada para eso. Así que también nos va a permitir poder llegar a más vecinos, a más gente con solución. Tenés dos tipos de mezcla de asfalto, asfalto en frío, asfalto en caliente. En nuestra experiencia, el asfalto en caliente, que es el que estamos aplicando ahora, es el que mejor funciona y el que dura, tendría que durar tranquilamente muchos años. Salvo que sea una cuestión hídrica, una vertiente que brote de la calle, donde ahí sí, por supuesto, que puede llegar a romperse muchísimo antes. Pero el asfalto en caliente, que es el que estamos aplicando, tiene una durabilidad tranquilamente de muchísimos años. A diferencia del asfalto en frío, que sí, por ahí te permite aplicarlo mucho más rápido, mucho más fácil, porque una persona nomás va, pone la mezcla, lo apisona bien y listo, pero ese asfalto en frío, de la experiencia que tenemos, no dura tanto como el asfalto caliente. Por ahí eso se usa para una emergencia en la que por X motivo no se puede ocupar el asfalto caliente, se puede llegar a aplicar el frío. Con el sistema de estacionamiento medido siempre se fue claro de que todos los recursos que se generan a través del sistema van a ser invertidos en todo lo que tenga que ver con el tránsito y la movilidad urbana. Por eso este camión fue adquirido en parte con esos fondos, no alcanzó solamente con los fondos del SEM, también se utilizaron los fondos del municipio, los ingresos generales del municipio, y a futuro la idea es, como digo, seguir proyectando mejoras en lo que es la transitabilidad de la ciudad. Estamos estudiando, estamos analizando, estamos trabajando en el tema de la semaforización inteligente. Hoy ya es una tecnología recontra usual, común, los semáforos inteligentes, donde justamente se regula en el tiempo en función del tránsito, y también la sincronización se hace mucho más sencillas. Nosotros, nuestra ciudad, los semáforos de nuestra ciudad, tenemos semáforos que son de los primeros, los antiguos, que tienen un mecanismo, tienen un sistema mecánico. Tenemos algunos un poco más modernos, ya con procesadores, pero inteligentes todavía no tenemos ni uno. La idea es empezar a modernizar eso, a cambiar, porque sin duda que también nos va a ayudar a mejorar la transitabilidad en la ciudad.
0: Bueno, ahí está lo que decía el intendente Pablo Hassan respecto a esta nueva bacheadora y el funcionamiento que tendrá, o que tiene ya, porque ya está trabajando, ya está arreglando algunos baches, como decíamos, en la Avenida Libertad, para continuar después seguramente por Avenida Andresito y otros lugares anexos o cercanos al Parque de las Naciones. Pero bueno, también respecto a este tema, Marcelo San habló con el nuevo director de Obras Públicas. Recordemos que Francisco Stevenson es el secretario de Desarrollo Urbano y Obras Públicas, y después está Marcelo Gross, que es el director de Obras Públicas. También dio precisiones respecto a este tema.
3: La Avenida Libertad, vendrán y terminar de vuelta acá y luego de pasar por la Avenida Andresito, para dejar todo mencionado por el tema de la obra del inmigrante, y luego empezar de vuelta a la Avenida Sarmiento, continuar hasta donde tenemos bache en la Avenida Andresito. Luego de eso dividimos la ciudad en cuadrantes y vamos a tener el principio de cuadrante, que podemos resolver la necesidad. Decía, al AESPO, formar dos grupos, uno que ataque los baches grandes, que es el que tenemos completo de calle o bache de gran gente de obra, y otro equipo que puede ir a bache chiquito, que no hay que resolver en cuestiones de una jornada, 5 o 6 cuadras de bache que vamos a hacer hoy. Entonces vamos a tener los dos grupos, las dos personas más del equipo, el 6 o el 2 grupos.
4: ¿Cuántas personas necesita y cómo es el funcionamiento de la máquina?
3: La máquina con 4 personas funciona bien. El camionero, básicamente el conductor, 2 personas que operan y 1 persona señalizando el tránsito.
4: Como que le reduce mucho lo que fue el trabajo, digamos.
3: No, es terrible lo que reduce. O sea, nosotros hicimos ahora
5: 6-7 baches en dos cuadras, baches chicos, donde se salió el asfalto del empedrado, se desprendió. Eso anteriormente teníamos que estar una mañana para hacer esto, lo hicimos en una hora y media.
6: Contamos un poco sobre la durabilidad del prolejo de estos bacheos.
5: La durabilidad no debería tener un inconveniente distinto al que ya veníamos trabajando en la mezcla anterior, no cambia la mezcla, por decirlo. O sea, la durabilidad es la misma con la que trabajamos anteriormente. De mezcla, tenemos dos tipos de mezcla caliente también, que tiene que ver con el cuerpo del agregado grueso con el que le agregamos. Los baches más grandes con los que está trabajando el equipo, se usa la mezcla gruesa, le llamamos nosotros, y después la mezcla fina, por ahí van a ver la diferencia entre eso más que son los bachos gruesos con
0: los. Bueno, lo que decía el director de Obras Públicas entonces, Marcelo Gross, dando mayores detalles de esta bacheadora, ¿no? Cómo se trabaja y por dónde estarán trabajando en los próximos días, si las condiciones meteorológicas así lo permiten.
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0: pasaron muchos
1: años. Y ya pasan 7 minutos de las 10 de la mañana. Nos vamos donde está Marcelo San, nuestro cronista de exteriores. Marce, ¿cómo andás? Quédate quietito por ahí.
2: Hola Norma, ¿me escuchan?
1: Perfectamente, perfectamente.
2: Bien, estamos con Viviana Chemes, arrancando esta mañana del móvil, para hablar justamente, como ella es directora de la juventud, de todas las actividades.

0: actividades que se van a realizar en ese marco con los estudiantes, qué actividades hay durante el año y qué actividades tienen previstas también, ¿no? Para eso, bueno, vamos a ver si podemos enfocarle bien. Ahí está
1: Viviana, la vemos.
0: Para que nos cuente, bueno, cuáles son las distintas actividades que se vienen llevando a cabo y que se van a llevar a cabo por parte de la Dirección de la Juventud.
2: Hola, buenos días, ¿cómo están? Bueno, estamos con varias actividades que venimos trabajando ya hace un tiempo. Dentro del área de juventud venimos trabajando lo que es el programa Código Joven, que es un programa que visita los barrios y hace reuniones con chicos para poder escuchar las diferentes problemáticas, las ideas y las propuestas que tenemos en cada barrio. También estamos trabajando con ACEDO, con ADETU, que es una asociación nueva que se creó de estudiantes de terceros universitarios. En ese marco, las actividades que venimos realizando con ACEDO, estamos ahora planteando todo lo que es la semana del estudiante, que vamos a tener 3 días puntuales con actividades, y algo muy importante que se va a volver este año a lo que es la toma de la ciudad. Se va a volver a realizar el día lunes 21 de septiembre, está previsto para las 9 de la mañana y estamos planificando esas actividades.
0: Bien, y también se están haciendo capacitaciones, distintas capacitaciones para los estudiantes también desde el área.
2: Estamos haciendo las capacitaciones, se están llevando a los colegios, las está llevando el politólogo Joaquín Jaquet con estas capacitaciones que tienen que ver con todo lo que es formación ciudadana en las instituciones de
0: él. Pero ya, bueno, haciendo hincapié de lo que va a ser la estudiantina propiamente dicha, ¿no?
2: Y también respecto a lo que es la estudiantina, estamos trabajando con los chicos de ASEO, ellos son los que van y comentan todas las funciones que se vienen llevando adelante para poder llegar a la estudiantina, que vendría a ser en las fechas del 29 al 1 de noviembre, que tenemos también, va a ser 29, 30 y 31, estudiantina, 1 de noviembre, elección de rey y reina departamental.
0: ¿Este año va a haber el bono también de colaboración que tenían también los estudiantes para que puedan también solventarse?
2: Bien, estuvimos con lo que es bono estudiantil, eso es lo que estamos usando como herramienta, que es una herramienta que viene de la Subsecretaría de Juventud, y la verdad que este año tuvimos muy buena respuesta, se está implementando de una manera excelente con los chicos. Agradecer también a todas las instituciones por el compromiso con ese trabajo, con esa herramienta.
0: Bien, y así, bueno, las diferentes actividades seguro que se van a llevar en ese marco, ¿no? Porque la estudiantina a veces genera una logística y un acompañamiento del municipio bastante grande, ¿no?
2: Sí, tenemos prevista las noches de estudiantina, tenemos marcada una noche de inclusión, una noche que tiene que ver con todo lo que es la parte de fiesta que vendría a ser. Estamos trabajando para ver si podemos tener la house, y bueno, esas son algunas de las propuestas que tenemos con los chicos.
0: Bien, muchas gracias.
1: Marce.
0: Viviana Cheme.
1: Sí. Marce, ¿será que le puedo hacer una consulta a Viviana? ¿Me escucha?
0: A ver, un segundito, si te puedo escuchar.
1: Bueno, a ver, ahí le has muteado. Pero vamos a ver si podemos charlar con Viviana Chemes, entonces directora de la Juventud. En realidad lo que le quiero consultar...
0: A ver si te escucha, Norma.
1: Lo que le quiero consultar es respecto a las actividades, tanto de secundarios como universitarios. ¿Se unificaron este año o cada uno va por su lado?
0: Los universitarios y los estudiantes también se unificaron o cada uno va por su lado.
2: No, lo que es la asociación... es el primer año que se hace y estamos tratando de hacer este trabajo de manera conjunta. Si bien es un arduo trabajo, lo estamos llevando a cabo en conjunto con Joaquín, que es un colaborador del área de juventud, quien está llevando adelante esta asociación, y buscamos la integración para que todos puedan participar también de este espacio.
1: Y paralelamente también se hacen otras actividades, como por ejemplo, me enteré, con la coordinación de Bibliotecas Populares se trabajó en la Feria del Libro con una encuesta, ¿no?, que hicieron los estudiantes secundarios. O sea, ¿se está trabajando con otras instituciones?
2: Sí. Este año es un año donde pudimos trabajar en conjunto con Lucas Vogel para poder integrarnos a lo que es todas las actividades que se están haciendo en las bibliotecas populares. Desde la asociación se planteó talleres de lectura, y los chicos están entusiasmados con esta parte, y me parece algo súper importante, porque de ellos nació la iniciativa de marcar cuáles eran los libros sí. que eran de su interés para la lectura, así que eso es algo que consideramos importante también, de un trabajo en conjunto entre Acedo y las bibliotecas populares y el Departamento de Educación del municipio.
1: Ojalá que se puedan agregar más actividades de este tipo, ¿no?, que tienen que ver con los libros, porque el resultado fue fenomenal de esa encuesta, donde nos enteramos, los chicos quieren leer, lo que no quieren leer es los textos que las escuelas todo el tiempo le ponen la misma, Horacio Quiroga y demás, ¿no?
2: Bien, nosotros respecto de estas actividades, fueron reuniones previas que la hicimos con Lucas Vogel. Él tuvo una capacitación con los chicos, les explicó la importancia uh-huh. y ellos también manifestaban su interés, pero su interés sobre algunos tipos de lectura sí. y ahí entendíamos un poco de que en realidad no es que los chicos no quieran leer, sino que realmente tenemos que darle para leer lo que es de su interés.
1: Claro,
2: así
1: claro.
2: que se está trabajando muy fuerte con esa parte y Lucas está haciendo un gran, gran trabajo desde ese lugar también.
1: Ahí está. Bueno, muchas gracias, Viviana.
0: Gracias, Viviana.
2: Gracias.
1: Bien, bueno, Marce.
0: Viviana Chemes, entonces con nosotros, Norma.
1: Te veo por la mitad.
0: A ver. Puedo hacer un paneo ahora, ya que estamos, vamos a aprovechar el vivo.
1: Ah, ¿eh? Bueno.
0: Gracias, Viviana.
2: Gracias.
0: Vamos a aprovechar, si podemos hacer un paneo de cómo quedó las esculturas, Norma, que vos...
1: Ah, sí, fue. Que ayer no sabíamos de qué era, excepto el Urutaú que
0: de
1: vimos.
0: Qué, de qué se trataba, vamos a ver cómo quedara. Un segundito que salimos
1: al bueno, vos tomate tu tiempito, nosotros de acá te sostenemos.
0: Todo vivo, ¿eh? No tengo mucho retorno nomás, Norma, porque no le estoy escuchando bien, pero hay mucho viento en este momento, bueno... así fue como quedó el mural en el municipio. El mural que se inauguró ayer, que bueno, ya está terminado. Por ahí quedaron algunos detalles, como cortar el pasto, por ejemplo.
1: Claro.
0: Pero bueno, son detalles mínimos, ¿no? Y acá, bueno, vamos a ver las esculturas en este sector del ingreso ya.
1: Ah, mirá, qué lindo quedó.
0: Obviamente he dicho. Que están, bueno, ya emplazadas aquí. Que
1: ese es el Urutaú.
0: Permanente, ¿no?
1: Ese es el Urutaú.
0: Ese es el Urutaú.
1: Sí.
0: Y acá es el Urutaú. Y esto...
1: ¿Y debería esto?
0: Ser como una mariposa.
1: Ah, sí, es una mariposa, sí.
0: Es una mariposa.
1: Sí. La 88. La típica de Misiones.
0: Con un 88.
1: Uh-huh. Qué bien. Mira, bueno, sobre un árbol, sobre un arbusto, bueno, sobre una especie vegetal, por lo visto, claro, de madera.
0: Claro.
1: Mira qué bien.
0: Así que bueno, estas son las actividades que, bueno, que se inauguraron ayer, que bueno, se pusieron en valor aquí en la, sí. la municipalidad de Oberá, para bien. Que bueno, estas intervenciones artísticas con todas las actividades que se hicieron con los estudiantes bien. Y se realizaron aquí. En conjunto con la Facultad de Arte y el Ministerio de Ecología, ¿no?
1: Me parece genial, porque viste que cuando llegamos a Oberá tenemos una Facultad de Arte e Ingeniería y muchas veces la gente desconoce esto porque no ve nada alusivo. En este caso, bueno, visitás la municipalidad, tenés un mural que pintaron los alumnos y docentes y también estas esculturas, está buenísimo.
0: Claro, sí. Aparte, bueno, interesante esto porque lo hicieron ayer mismo, con una ¿sí? motosierra lo hicieron.
1: Sí. Faltaría un cartelito de lo que es cada uno para que la gente que nos visite interprete. Es
0: un trabajo muy interesante. De lo que
1: tal cual.
0: De verdad es para reconocer el trabajo que se realiza muy, muy, muy
1: importante. Sí. Bueno, Marce, muchas gracias por la información.
0: Por favor, estamos en contacto, Norma, y hasta luego.
1: Dale, hasta luego, un abrazo. Marcelo San, entonces, nuestro cronista de exteriores desde la municipalidad, primero hablando con la directora de la juventud, Viviana Chemes, respecto a actividades que está encarando la Asociación de Centros Estudiantes del Departamento Verá y también la Asociación de Centros Estudiantes Universitarios, y además dándonos un pantallazo de lo que ayer se inauguró allí, este mural, ¿no?, que tiene que ver con la selva misionera Inspira y las esculturas vinculadas justamente a lo mismo, que tiene que o que representa un Urutaú, y también la mariposa 88, típica de la provincia de Misiones, en una especie vegetal, ¿no? Claro, todo de madera, con esculturas, obviamente.
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0: Bueno, la gente, muy poca, ha mandado su mensaje diciendo cuál es su rincón mágico de Oberá. No solamente de Oberá, del departamento de Oberá, estamos preguntando, ¿no? A ver, ¿qué nos dice? ¿No tienen un rincón mágico? ¿No tienen un rincón ese que les gusta, que les encanta visitar, ir, conocer? No sé, ir varias veces, recomendar. Bueno, contanos, aquí nos dice Benita que para ella su rincón mágico son las azaleas, todas florecidas, de frente de su casa. Y es una buena opción, la verdad que está bueno. Y también nos mandan aquí que una información, Erika nos manda una foto de unas llaves que tienen, son, a ver, 2, 3, 4, 5 llaves grandes y 4 chiquitas, con un llavero que es una especie de destapador de gaseosas, de bebidas, que dice Taberniti. Dicen que este llavero lo encontró Abelino, su esposo, en la calle Sargento Cabral, arriba de la Normal, al lado de una camioneta Fiat negra, nos cuenta Erika. Y si alguien la perdió y quiere recuperarla, tiene que llamar al 480778, 480778, insisto, una llave, no sé de quién, pero que tiene varias llaves, además un llavero con varias llaves, bueno, que se ha encontrado al lado de la Escuela Normal, por calle Sargento Cabral, al lado de una camioneta Fiat negra, dice, encontró a Belino, ¿no? Bueno, y por supuesto que estamos esperando los mensajes de nuestros oyentes respecto a cuál es su rincón mágico, cuál es ese espacio mágico que consideran mágico, porque les gusta, porque tiene color, porque representa algo, no lo sé, como para dar a conocer, ¿no? Y para que más gente a lo mejor lo pueda visitar o también, por ahí desconocemos algún lugar y nos quieren contar. Yo les daba como ejemplo el jardín botánico, que me encanta, por cierto, ¿no? Y que tendrá justamente actividades este próximo fin de semana, si es que las condiciones meteorológicas así lo permiten, porque la verdad que está pronosticado lluvias y tormentas para el sábado y el domingo. Es más, está pronosticada la tormenta de Santa Rosa para el domingo, ¿no? Así que ahí va a estar bastante complicado. Pero, de todas maneras, les voy a contar que va a haber actividad este fin de semana en el Jardín Botánico, por lo menos es lo que está programado. Y también les quería comentar, a ver, estoy buscando cuál era la actividad del Jardín Botánico, que les quería comentar algo que realmente me llamó muchísimo la atención y que tiene que ver con el paseo guiado, es el domingo en el Jardín Botánico, a partir de las 16, si las condiciones meteorológicas lo permiten, insisto. Y también se va a hacer una nueva jornada de eco canje el sábado 29 de 9 a 12 en los ecopuntos ubicados en el Parque de las Naciones y la Plaza Malvinas. Bajo la consigna trae tus reciclables y llévate artículos sustentables, la propuesta busca fomentar la separación de residuos y promover hábitos responsables con el ambiente, nos dicen desde la municipalidad. Sí, claro, si no llueve, ¿no? Si las condiciones son buenas, meteorológicamente hablando. Por otro lado, también algo que me llamó muchísimo la atención ha sido la información que nos proporciona la Unidad Regional 2 de Policía respecto a este hecho. Una persona, un hombre de 46 años, iba en una moto y chocó contra una camioneta estacionada. Pero cuando fue sometido al test de alcoholemia, tenía tanto alcohol en sangre que superó incluso la máxima del alcoholímetro. Es decir, tenía tanto alcohol en sangre que el alcoholímetro se disparó, ¿no? O sea, fuera de lo que está permitido dentro del alcoholímetro. No siquiera, ni siquiera le pudieron medir, ¿no? Tremendo, porque estaba manejando una moto. Es decir, la graduación numérica nunca apareció porque era mucho más de lo estable, de lo que tiene el alcoholímetro, lo que mide el alcoholímetro, ¿sí? Circulaba sin la documentación obligatoria, por si fuera poco, por lo que la policía retuvo la motocicleta y demoró al conductor. Esto ocurrió ayer miércoles alrededor de las 19:30 en intersección de Avenida Sarmiento y Formosa, donde se produjo esta colisión, digamos, donde él chocó al auto que estaba estacionado. Imagínense en la situación en la que venía. Juan Carlos M., de 46 años, era el conductor de esta motocicleta Gilera, que detectaron el alcoholímetro totalmente disparado, porque era mucho más lo que tenía en sangre que lo que marca, ¿no? Y también otro hecho, hace unos días decíamos que una señora de 60 años había desaparecido de el asilo, el lugar donde vive, el Club Germano Argentino, ¿no? Y después la encontraron en la casa de un familiar. Pero ahora, también una mujer de 34 años fue hallada durante la noche de ayer, desorientada en el barrio de Villa Stemberg, y manifestó que no recordaba cómo volver a su casa. Bueno, se averiguó y establecieron que atravesaba un cuadro de depresión posparto luego del reciente nacimiento de su hijo, y finalmente, lograron dar con su familia, por suerte, ¿no? La verdad que una situación que puede pasar, y que de hecho pasa más de seguido de lo que creemos, y por suerte los efectivos de la Comisaría Quinta fueron alertados de este hecho y intervinieron en este sentido, ¿no? La mujer residía en la localidad de Guaraní. La mujer manifestó que no recordaba cómo regresar a su vivienda. Mediante la comunicación con la Comisaría de Guaraní, los efectivos determinaron que atravesaba un cuadro de depresión posparto tras el recibimiento naciente de su hijo, circunstancia que habría estado vinculada al estado de desorientación en el que se encontraba. Bueno, finalmente pudieron dar con su familia y fue resguardada por la misma después de este hecho. Pero fíjense cómo es importante actuar a tiempo y cómo en este caso la policía, tuvo intervención a través de la consulta, ¿no?, con la gente de Guaraní, y determinaron su situación. Johnny, tengo algo para contarte, Johnny, y es que terminó el ciclo de Eduardo Cudet como director técnico de River. Algo que mencionaban esta mañana, finalmente fue oficializado, sí, fin del ciclo de Eduardo Cudet en River.
1: Bueno, era lo que se especulaba, lo que se decía, algunos ya anticipadamente, porque bueno, era una cuestión más que obvia, ¿no? Sí, porque sí, quedó prematuramente.
0: Lo dijiste ayer, lo
1: claro, dije. Quedó prematuramente eliminado de la Copa Argentina. Hmm. Con un equipo, no digo medio pelo, pero un equipo que ni siquiera era de primera. Uh-huh. Y después es todo lo de la Sudamericana, y con todo lo que tenía River, era una cuestión más que lógica, ¿no?
0: Tal cual.
1: Sí, yo creo que sí, yo creo que él mismo debería dar, no sé si fue él o el club, pero en conjunto.
0: Lo cierto es que ya no va a estar más en River. Igual, pero bueno, ¿qué queda también ahora ya?
1: Y le queda la Liga Argentina, tratar de clasificar a la próxima Copa Libertadores, sí, a River, ya para el próximo año, porque este año le queda solamente el campeonato argentino. Uh-huh. Obligado a ganarlo.
0: Porque sí, porque ya hasta acá.
1: Es lo único que le queda, ¿no? Con, uh-huh, semejante equipo le queda solamente la Liga Argentina.
0: Tal cual. Bueno, oficializado entonces, ya fuera de River Cudet como director técnico. Hoy también se realiza, hoy y mañana, un paro docente universitario que denuncian incumplimiento a la ley de financiamiento universitario y también advierten sobre éxodo de profesionales, así que se están yendo diferentes docentes universitarios a otros lugares. Es un paro de 48 horas, la huelga responde al profundo malestar que existe porque por más que la justicia determinó que el gobierno nacional tiene que cumplir con la ley, hasta acá no pasa nada, no se cumple y bueno, no hay ningún tipo de sanción, la justicia mira para otro lado, es una locura esto, es un viva la pepa en definitiva, ¿no? Por eso se está haciendo hoy un paro docente universitario que va a continuar mañana, porque además tiene que ver con la pérdida de poder adquisitivo de cada uno de los docentes universitarios.
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0: Bueno, pasan ya 51 minutos de las 10 de la mañana. Un hecho que también trasciende lo afectivo, que tiene que ver con la música. Es que falleció ayer a los 83 años el Negro Rada, ¿no?
1: Sí, sí, la Marce. Verdad que es gran trayectoria, ¿eh?
0: Sí, sí, sí, sí, un hombre que de Uruguay llegó a la Argentina. Hoy el último adiós se da de manera masiva en Uruguay, donde miles de personas con tambores, sobre todo porque era percusionista, sí, entre otras cosas, ¿no?
1: Particularmente se dedicaba, era una figura fundamental de lo que fue el candombe, sí, rock, sí, rioplatense. Sí, tenía un estilo particular el Negro,
0: sí.
1: Y tocó con todos los artistas argentinos, siempre lo llamaban. Fíjate que reversionaba música del rock nacional, inclusive.
0: Bueno, última aparición que tuvo, falleció por una neumonía repentina. Uh-huh. La última aparición que tuvo fue en el FA, en esta aparición que organiza, este encuentro de músicos que organizan, uh-huh, ¿no? Siempre en Buenos Aires, y donde estuvo justamente tocando. Se lo vio hace 2 semanas.
1: Pero sí, incluso ganó un premio Grammy también a la excelencia musical en 2011. De verdad que son gente que tiene mucha trayectoria, ahí lo vemos en pantalla también. Fue designado ciudadano ilustre de Montevideo. ¿Sí?
0: Y tenía proyectos, incluso ahora iba a presentarse en recital en octubre.
1: Sí, sí. ¿No? Y tocó con artistas, como decía, nacionales, aquí del rock, como Fito Páez, Pedro Aznar, Nito Mestre. Ellos fueron los que también expresaron su profundo valor, porque fueron compañeros también en el escenario, ¿no?
0: Y además de eso, el presidente de Uruguay, Yamandú Orsi, decretó duelo oficial en ese país, donde era oriundo, y cientos de personas se juntaron de forma espontánea en la calle Isla de Flores, un emblema del candombe uruguayo, para darle el último adiós al artista. Ahí está, mira, justamente con FA, este espectáculo. Que siempre organizan y que reúne a muchos músicos, ¿no? En este caso fue una de sus últimas apariciones también en público, o por lo menos cantando y tocando
1: percusión. ¿Cómo se van yendo los grandes artistas? Sí, sí, no, sí, digo que hoy no haya, sí, pero fueron creadores.
0: Tradicionales, tal vez.
1: Lo,
0: ¿no?,
1: que pasa es que fueron creadores de un estilo musical.
0: Sí.
1: Ahí, por ejemplo, lo tenemos aquí en el rock nacional, qué sé yo, Charly García. Que existe todavía Pedro Aznar, fueron creadores de un estilo.
0: Sí, sin duda.
1: Formadores de un estilo musical que hoy capaz se replica o se reversiona en otros estilos, que también hay estilos nuevos, no digo que no, que para las nuevas generaciones son estilos nuevos que se están presentando, pero que estos son estilos que marcaron una historia que va a quedar en un legado infinito.
0: Imagínate. Bueno, creo que se va a cumplir con el deseo de Rubén Rada, que cantaba justamente esa canción que decía: cuando yo me muera, no quiero llanto ni pena, prefiero que se me vele cantando una rica plena.
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0: Eso es lo que van a hacer justamente en esta despedida a Rubén Rada, cumpliendo con esto que ya lo decía en su canción, que fue además muy reconocido.

músico de aquellos, reconocido, realmente muy, muy alegre siempre, con un estilo muy particular, que vamos a recordar. Falleció ayer a los 83 años.

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Mucho para contarles en esta mañana todavía, cuando pasan 7 minutos de las 11. Mañana a las 15 va a haber un concierto poético musical en el Centro Polivalente de Arte, que es de Claudio Bustos, que inicia su ciclo, su gira, digamos, que se va a extender hasta el mes de noviembre. Mañana será en el inicio por universidades e instituciones secundarias, en el caso del Centro Polivalente de Arte, que bueno, podrá apreciar este concierto de poesía latinoamericana musicalizada con obra de sus últimos discos. Es llevar la poesía a las aulas, la poesía

0: Que cantamos la historia que somos, dijo Claudio Bustos, que agradeció a las autoridades del Polivalente de Arte esta oportunidad. Su directora Sandra Machuca se estará presentando después de mucho tiempo, Claudio Bustos, aquí en la ciudad de Oberá. También desde la Cooperativa Eléctrica Limitada Oberá nos hacen saber que se reemplazó 64 luminarias de sodio por nuevos artefactos con tecnología LED. Esto en el tramo comprendido entre la rotonda del kilómetro 8 y la rotonda de la ruta provincial 103, lo que permite mejorar el servicio y la visibilidad de este sector, que es muy transitado, nos dicen, ¿no? Y vamos a recordar también que el domingo está este corte de energía en toda la provincia, si es que no llueve, si las condiciones meteorológicas lo permiten, que en realidad corresponde a la empresa LITSA, que es la empresa denominada Línea de Transmisión del Litoral Sociedad Anónima, que estará haciendo mantenimiento en toda la provincia, pero que tiene que ver con la estación transformadora de San Isidro, y por lo tanto no va a haber energía eléctrica en toda la provincia, excepto la que provee la Central Hidroeléctrica de Uruguay, las centrales térmicas y la interconexión con Paraguay y Parques Solares, ¿no? Dicen que va a haber cortes rotativos en el caso de ser necesario. Ojalá que no nos dejen sin luz como fue el domingo pasado, es lo que decíamos. Se va a garantizar el suministro de energía para el bombeo de agua potable y centros de salud, y se va a mantener en servicio línea San Martín debido al evento automovilístico nacional que tendremos el domingo, ¿no? Es lo que dice la CELO. En caso de tormentas intensas, la empresa LITSA podría tomar la determinación de suspender los trabajos hasta nuevo aviso. Claro, el domingo que viene, este fin de semana, mejor dicho, hay automovilismo, ¿no? Automovilismo, Johnny, misionero. Y mañana va a haber exposición de autos y demás en la plaza, ¿no?
1: Sí. Sí, mañana, como ya lo hemos comentado, lleva a cabo el Turismo Sunset.
0: Turismo Sunset, sí.
1: En la Plaza Güemes, con exposición de autos de carrera, pilotos, sorteos, exposición de autos, solo clásicos, música, feria gastronómica, patio cervecero, emprendedores, todo esto y mucho más mañana viernes, desde la hora 17 y hasta la hora 23.
0: Ahí está. Bueno, ojalá que no llueva para ese entonces, así la gente puede disfrutar de todo esto, ¿no? Algo que hemos mencionado en oportunidades anteriores tenía que ver con este hecho tan particular donde se estaba investigando a Francisco Rolando Angelotti, nota Bartolo, un hombre que era chef, trabajó en el pabellón argentino, trabajó en un montón de lugares, incluso tenía una pizzería por calle 25 de Mayo, a quien se lo responsabilizó por captar menores y por explotación de menores, literalmente. Se llevó adelante el juicio oral en el Tribunal Oral Federal número 3 de Buenos Aires, que finalmente lo condenó a 22 años de prisión por trata de personas, abuso sexual, promoción de la corrupción de menores y tenencia de material de abuso sexual infantil. La justicia lo responsabilizó por la explotación de 4 víctimas, 3 de ellas menores, y consideró acreditado que aprovechaba situaciones de vulnerabilidad para captarlas, lo que conocimos justamente aquí en el ámbito local. En el mismo juicio, Raúl Ignacio Mermet recibió 10 años de cárcel, mientras que Marcelo Coraza, Leandro Aguiar y Andrés Chapernet fueron absueltos. Llegado a Oberá, no era obereño, pero así lo caratulan muchos, vivía en Oberá, era de Buenos Aires, Francisco Rolando Angelotti, nota Bartolo, fue condenado a 22 años de prisión por su participación como principal responsable de una organización dedicada a la explotación sexual de personas en situación de vulnerabilidad, entre ellas menores de edad que eran captados aquí, recordemos, ¿no? Y a quienes, aprovechando su vulnerabilidad, los convocaba justamente para, convencerlos de sacarle fotos, en fin, le proporcionaba algún dinero e incluso alimentos, básicamente, ¿no? La estructura habría funcionado durante años en distintos puntos de Buenos Aires y Misiones, con un mecanismo de captación que incluía a jóvenes varones y menores en condiciones de vulnerabilidad, ¿no? La investigación derivó en procedimientos que se realizaron en Oberá y la detención de 4 personas. Angelotti era en ese momento propietario de una pizzería, había quedado señalado como uno de los principales integrantes y así fue determinado por el tribunal que lo condenó. En el mismo fallo, Raúl Ignacio Mermet fue condenado a 10 años de prisión como partícipe necesario de trata de una menor de 18 años, también aprovechando su situación de vulnerabilidad. Y Marcelo Coraza, Leandro Aguiar y Andrés Charpernet fueron absueltos. Esto se conoció el día de ayer y tiene que ver con este hecho que en su momento lo dimos a conocer y que generó mucho revuelo porque este hombre, era mediático, había participado como chef, decimos, del pabellón argentino en su momento, entre otros hechos, ¿no? Entre otras actuaciones o participaciones que tuvo en nuestra ciudad. 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Cualquiera de esas 4 podés ir a ver. Tenemos 2 entradas para sortear mañana. 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E entras a este sorteo entonces para ver cualquiera de estas películas. 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Bueno, contanos. Si participás además del sorteo que haremos mañana de Farmacia Libertad, entre tanta gente que ya ha enviado su mensajito y está participando de nuestro sorteo de mañana. No te olvides, 1545-8530 o a nuestro Facebook Sin Vueltas FM Integración.
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0: pasan 23 minutos de las 11. Nos escribe Bubi Benetti desde España. Y justamente respecto a lo que hablábamos hoy con Alejandro Zavala, señalaba: feliz día de la radio argentina. Hoy la radio argentina cumple 106 años de emisión. Especialmente para vos y todo el equipo de periodistas, productores, administradores y técnicos, quienes sostienen este medio con tanto esfuerzo y dedicación, y que es tan indispensable para mantenernos bien informados y en buena compañía, a pesar de estar en un rinconcito de la patria, y seguramente sea un servicio difícil de sostener en estos tiempos que corren. Les escucho desde España, así que nuestra radio no es del interior, como bien decís, sino que hoy en día es una herramienta versátil que brinda un servicio global, solo limitado por los alcances de la red de Internet. Y es cierto. Así que gracias, Bubi, por este mensaje tan lindo en este día tan particular, donde la radio argentina cumple 106 años y que por allí pasa desapercibido muchas veces también, ¿no? Así que, bueno, muchas, muchas gracias. No solamente a Bubi, sino que a todas las personas que nos escuchan desde Brasil, desde el sur de nuestro país, diferentes lugares, y que siempre se están comunicando con nosotros. ¿Johnny?
1: Bueno, a propósito, tengo varios mensajes pendientes, y sí, hoy en día es increíble, desde diferentes puntos del país, diferentes puntos de Sudamérica, otros lados del mundo, habitualmente solemos recibir mensajes, gente que nos ve o nos escucha, ¿no?
0: Claro,
1: a través de
0: sí,
1: todo lo que es ahora esta nueva etapa de la radio.
0: Tal cual. En la que estamos inmersos, como ahora,
1: exacto,
0: por streaming.
1: Bueno, nos saluda Don Genio Bañuc, ahí nos envía también una foto con el mate. Buenos días, muy lindo el programa. Una pregunta, soy una vecina del barrio Norte, estaban haciendo una paradita calle Mar del Plata, los de la municipalidad, hace días, y no siguieron más, falta techear y otros arreglos. Nos envía dos veces este mensaje. He visto la estructura, pero me imagino que debe tener un plazo, porque se tiene que asentar o lo que sea, porque como que pusieron la estructura, se hace el hormigón abajo.
0: O debe ser que falta también confeccionar algunas partes más para colocar, tal vez, ¿no?
1: Y yo creo que esa se ensambla, pero yo creo que va por etapas, me parece,
0: que uno intuye. Y también es posible que pase, que mucho personal ahora está abocado al tema de arreglo de la Fiesta Nacional del Inmigrante y todo el recorrido.
1: Y ¿no? además muchos están en el circuito también.
0: Sí. También, sí, exacto. Sí.
1: Pero bueno, esperemos.
0: Bueno, nos dice Elena 845, mi lugar mágico de Oberá es el Berrondo, camping, me encanta ese lugar, obviamente. También todo verano, dice, ¿no? A propósito de que tenemos muchas visitas ya por este encuentro de automovilismo este fin de semana también, ¿no?
1: Bueno, saludos al ingeniero, el nuevo director de Obras Públicas de la Yadubera, Marce, con pinche de fútbol.
0: ¿Marcelo Gross?
1: Marcelo Gross, claro, sí.
0: Mira,
1: sí, sí.
0: El nuevo director de Obras
1: Pero no sabía que era el nuevo director.
0: Sí, yo tampoco, sí. Nos enteramos ayer. Sí. En realidad,
1: ¿no? Bueno, saludos a él y a toda su familia, porque sabemos, su mamá, su papá nos escuchan siempre.
0: Bueno, ahora le podemos pasar todas las inquietudes de la gente.
1: Exacto, ya sabemos a quién. Hola, ¿cómo están? Si pueden comunicar, ventas de pizzas prelistas para este domingo 30, desde ya muchas gracias. Valor 7.000, Salón San Basilio, domingo 30 a las 19, mozzarella especial. Bueno, a quienes quieran colaborar, esto organiza, si no me equivoco, el ballet, ¿no? Todo lo recaudado será para el colectivo que nos lleva al encuentro de folclore en Asunción, Paraguay, en octubre.
0: Mira. Claro.
1: Así que, bueno, pizzas prelistas para este domingo 30 en el Salón San Basilio, 7.000 pesos cada una. Uh-huh. ¿Y qué más tenemos? ¿Cuántos mensajes? La gente de Garay Construcciones, ahí saludos a los muchachos. Nos envían un videito también, laburando, escuchando el aire de integración, y ya el mes que viene seguramente van para casa a comenzar la construcción de la parrilla. Éxito, Johnny, muchas gracias. Bueno, alguien que nos pedía algún teléfono, el amigo Luis, que nos envía también una foto allá por Mar del Plata, nos envía un audio también. Tengo varios audios por acá pendientes.
2: Mira. Hola, buen día, Norma, buen día a tu gente de Misiones. Norma, pasamos un buen temito para mí, que recién paré de laburar. Ahora me voy a arreglar, porque a las 12 tengo colectivo para viajar para Misiones. Bueno, llegaría mañana a las 11 de la mañana, 10 y media, 11, ponerla en posada. Sí, así que, bueno, siempre escuchando la radio.
1: Muy bien, el amigo Luis, que nos escucha allá por Mar del Plata, bueno, preparándose para volver a Misiones.
0: Claro, pero tiene que venir para la fiesta del Inmigrante.
1: Y claro.
0: ¿No?
1: Buenos días.
3: Buen día, don Johnny, buen día a todos. Muy lindo el programa. Don Johnny, quería preguntarle, yo creería que sí. Todavía la gente de la municipalidad están haciendo las poditas esas con la maquinita cerca de los cables de alta tensión. ¿Será que ellos podrían venir a ver o algo? Porque hay dos o tres arbolitos por acá, que en la calle Santa Rita, bien enfrente del raído, Santa Rita, casi Belezar, Fiel, hay unos arbolitos que están bastante altitos y ya agarraron hojitas. Son de, o sea, los palitos finos, pero se criaron altitos y están tocando los cables de alta tensión y ya están con hojas. Y en esta calle, por lo menos, no entraron, porque yo vivo acá, y no entraron, no estuvieron por acá. Lo que sí estuvieron antes de anteayer fue unos señores de la municipalidad limpiando los cordones. Le pregunté a un señor y me dijo que sí, que ellos eran de, así como de obras públicas, algo así me dijo. Ah, escuché yo porque estaban limpiando los cordones y que están haciendo podas alguna gente de la municipalidad. Pero como yo tengo problema visual y todo eso, yo tampoco me puedo acercar allá abajo a preguntar. Entonces yo le pregunto a usted si ellos están haciendo y ellos si podían venir para esta calle, por lo menos la Santa Rita, viene frente al raído antes de llegar al Sarfín. Viene a ser la, primero viene la Ecuador y la que está más abajo en Ecuador se pasa y ahí ya está la entrada a la Santa Rita. Porque hay unos arbolitos que están crecidito y tocan el cable de alta tensión, y más ahora con el viento,
0: claro,
3: puede quedar mucho más pesado con la lluvia y todo, y está tocando el cable. Eso no más era. Muchas gracias y que tengan una buena tarde.
0: Bueno,
1: muy bien, saludos.
0: Ahora le pasa a Johnny Lino a Marcelo Gross.
1: Hay varios mensajes para Marcelo ya. Buenos días.
4: ¿Qué fiasco tu equipo, Johnny? Todo el mundo. Señor, y busca la amargura del puro argentino. Ay, como Independiente, rey de copa.
1: Bueno, dice el amigo Lito, Independiente del Rey de Copa.
0: Ah, mira.
1: Nos enviaba un audio. Bueno, a todos muchas gracias por estar ahí del otro lado.
0: Ahí está. Bueno, la verdad que sí, muchas gracias. Y aquí nos manda Benita y Otto. Bueno, nos manda la foto de todo lo que es el parque que tiene y azaleas. Y dice, este lugar no cambió por nada. Paz, tranquilidad. En Oberá me encantaba la Plaza Leoncito. Le llevaba a mi nieto y ver los chicos felices jugando. Ahora ya crecieron mis nietos, ya no vamos, dice Benita, que pide las entradas al cine para Otto, que mañana vamos a estar sorteando entonces entre todos los que quieran la entrada del Cine Teatro Verá para ver películas como las que les contaba, Paul Patrol, Ladino Película para niños, La Odisea, una de aventura fantástico de la antigua Grecia, La Niña de Azúcar, un thriller de suspenso, y Los Caminantes de la Calle, un thriller también crimen basado en hechos reales. Todas esas películas se pueden ver desde hoy hasta el domingo. Vos podés anotarte para las entradas que vamos a estar sorteando mañana.
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0: más mensajes, más audios de la gente, también fotografías que nos mandan aquí al 1545-8530. ¡Wow! ¿Qué es esto? A ver, ¿qué nos dice? Creo que es Emma. A ver.
1: Hola, buen día, Norma, Johnny. Bendecido jueves para todos. Sí, ayer tenía mi teléfono sin batería, que era mi trabajo, así que no lo pude mandar un mensaje. Y les quería mandar una foto, viste, de un urutaú que estaba ahí en la veredita de la plaza que está por la Chaco y Japón. El urutaú estaba hace un tiempito ahí, después un señor, viste, que no salía del pasillito. Después un señor dice, ese no hace nada, lo tomó, viste, y lo puso ya en el pasto, pero el otro día cuando pasamos no estaba más.
0: Ah, mira.
1: Así que
0: ahí está.
1: ¿Dónde habrá ido ese bichito? Jamás había visto uno de tan cerquita, pero ahí lo había sacado foto y lo filmé, viste.
0: Sí, mira vos. Es el mismo que han hecho los chicos de la Facultad de Arte y Diseño, ¿no? En esta escultura que ayer se puso en marcha frente a la municipalidad. Sí, es un bichito que se mimetiza con la naturaleza, ¿no?
2: Claro, ¿quieto queda? El tema es así, el urutaú no es un pájaro arisco ni nada, porque no. También me tocó verlo de cerca, no es que vos te vas a acercar si él vuela o no quiere que lo vean. Se camufla muy bien porque sobre todo está en troncos, sentado en mayormente claro. En ramas, y su pelaje simula ser parte del tronco, sí. Entonces se sienta. Entonces,
0: ¿te das cuenta cuando mirás los ojitos?
2: Claro, si por ahí si mirás a simple vista no te das cuenta.
0: Sí.
2: Viste que en la chacra, yo por ejemplo vi un urutaú recién después de grande, pero viste que en la chacra escuchás el canto y viste que el canto como que te
0: tiene un canto particular.
2: Claro, que te eriza la piel, viste, porque no sabes de dónde viene, qué es lo que... Bueno, hoy en día ya existe internet y todo, pero viste que antes, por ejemplo, era todo mitos y leyendas.
0: Hay una leyenda claro. Del urutaú que te dice por qué es el lamento, porque es como un lamento, viste.
2: Claro, sí. Entonces, pero hoy en día, bueno, claro, uno ya entra en internet, averigua qué es lo que es, qué sé yo, y bueno, ya después cuando uno lo ve, ya reconoce y sabe que es un urutaú.
0: Claro. Pero como decís vos, es cierto, se mimetiza, ¿no?
2: Sí.
0: Y escuchás a veces y no sabes dónde está, porque empezás a buscar y no lo encontrás.
2: Claro, y aparte como que cuando escuchás, viste que no sabes si viene de atrás del ruido, viene de también ella es otra de las características, viste que no sabes de dónde viene el sonido.
0: Sí, tal cual. Bueno, según la leyenda del urutaú, vamos a contar un poco, que está buena las fotos y el video que nos manda Emma, es un, por supuesto que es una leyenda que tiene origen guaraní, ¿no? Y que nos identifica básicamente porque es un animalito que se observa mucho por aquí. En realidad tiene dos orígenes definidos. Dicen que en el noreste de nuestra provincia, más precisamente en las proximidades del río Uruguay, vivía un cacique cuya valentía traspasaba las márgenes de su territorio. Este aguerrido hombre contaba entre sus bienes más preciados a Ñeambiú, que era su hermosa y única hija. La jovencita guardaba un profundo secreto en su corazón, que era el amor por un joven al que su papá le había hecho prisionero, que pertenecía a otra tribu, que era la de los tupíes, ¿no? Ñeambiú y Cuimae, que era la persona que llamaba, guardaron el secreto que encerraban por mucho tiempo, pero una noche alguien los descubrió y pusieron al cacique en conocimiento de los hechos. Como era de esperar, el cacique al enterarse de esto negó su consentimiento para que estuviera junto a la pareja. La joven le rogó a su madre que interviniese, pero ella, fiel a su esposo, tampoco consintió. Ñeambiú era desesperadamente enamorada por esta persona, lloraba por no poder compartir con su amor y decidió refugiarse en el monte. Al percatarse de su ausencia, otros jóvenes que habían sido confidentes de su frustrado amor decidieron salir en su búsqueda para decirle que vuelva al hogar. Por más que le suplicaron, Ñeambiú se negó a regresar. Es más, sin que fuesen capaces de evitarlo, la muchacha se internó en el corazón más profundo del monte, donde reinaba Ka'aporá, un monstruo espantoso, tanto que con solo mirar a los ojos lograba que el futuro del infortunado fuera horroroso. Bueno, Cuimae seguía prisionero mientras tanto. Los amigos de Ñeambiú una y otra vez volvían en su búsqueda. Ella impasible los escuchaba, pero no contestaba, ¿no? Al advertir que el corazón de la joven no lograba conmoverse y desistir de su decisión, no tuvieron más remedio que darle la mala noticia y sin más le anunciaron la muerte de su mejor amiga. Sin embargo, ella no derramó ni una lágrima. con la sucesión de las lunas, otras malas noticias fueron llevadas hasta ella. La peor, tal vez, de sus padres habían abandonado este mundo, pero ella no se inmutó, permanecía como si fuera de piedra. El chamán de su tribu era Aguará Payé. Cuando ella lo vio aparecer, se supo que traía muy malos designios. Él se acercó a ella, que estaba en el monte, recordemos, en el profundo, y casi deletreando el nombre de Cuimae, le contó que había muerto. Bueno, la llovizna que había se convirtió en helados copos blancos, un frío intenso parecía llegar del más allá. Su cuerpo fue metamorfoseándose hasta transformarse en un pájaro, que es el Urutaú. Y a partir de ahí, ese lamento, cuando canta, cuando llora, no se sabe, del Urutaú, que es ese sonido tan particular que hace, y dicen que es esta hermosa aborigen, ¿no? Ñambiú, que se convirtió en un pájaro que espera, que está quietito esperando algo, en este caso el amor de su pareja, que no fue, y que se lamenta con ese canto tan particular que tiene el Urutaú. Así que esa es la leyenda que le podemos contar, vinculado, claro, a la historia guaraní.

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1: De buena música la de Rubén Rada, ¿eh? Siempre va a quedar en el recuerdo, por supuesto. Su obra, sin duda. Dice Victoria 284, buenos días, mi lugar mágico es el Parque de las Naciones. Es tan nuestro y lo podemos disfrutar. Tienen que verlo ahora con el colorido floral, bellísimo, es cierto. Con muchísimas azaleas y todas las plantas, las flores, todo florecido. Realmente está increíble el Parque de las Naciones. Y nos alegramos por eso, por supuesto, porque ya está a punto de comenzar la Fiesta Nacional del Inmigrante, que le vamos a recordar ahora un poquitín de qué se trata, ¿no? ¿Cuál es el programa para que usted más o menos así someramente sepa, ¿no?, de lo que se va a encontrar? Pero antes quiero contarles que hoy es el Día de la Radio en la Argentina, porque un 27 de agosto de 1920, un grupo de cuatro jóvenes entusiastas, estudiantes de medicina, nada que ver, ni siquiera estudiaban periodismo, conocido como Enrique Susini, César Guerrico, Luis Romero Carranza y Miguel Mujica, tuvieron la hazaña de transmitir por primera vez desde la terraza del Teatro Coliseo la ópera Parsifal de Richard Wagner. Se estima que unas 50 personas alrededor pudieron escuchar esa emisión utilizando rudimentarios receptores a galena. Y esto fue justamente la fecha fundacional de la radio argentina, convirtiendo al país en uno de los pioneros mundiales en la radiodifusión. Es decir, a nivel mundial fue la primera transmisión de radio. Por eso es importante esta fecha. Por eso, más allá de la evolución de la radio que fue AM, después fue FM y también, bueno, ahora el streaming, celebramos en esta fecha, este Día de la Radio Argentina, ¿no?, que hacía alusión nuestro colega desde España, precisamente. Bueno, les cuento que en cuanto a la Fiesta Nacional del Inmigrante, ya en los últimos minutos de nuestro programa, comienza el jueves, es entrada gratuita. El jueves está el desfile de apertura. Ese día, más allá de los ballets invitados y los ballets locales, va a actuar Ray Hani de Freitas y Grupo y Martu Escalada. Van a estar actuando como números centrales, ¿sí? El viernes 4 es la noche brasileña y esa noche, ese día, las entradas van a costar, la general, 15 mil pesos. Para menores de 12 y jubilados, 12. Va a estar también la primera presentación de Soberanas, Cristian y la Ruta y Corpo e Alma como números centrales, más allá de los ballets y todo lo que le venimos contando, ¿no?, que van a estar todas las noches, claro, turnándose allí. El sábado 5, el costo de la entrada es de 10 mil pesos, pero después a la noche cambia a partir de las 18, porque ahí ya estamos hablando de otro costo por los números artísticos que van a estar en el escenario central, ¿no? El sábado 5, decía, está la hora de la tarde de los niños. A las 16 cambia el costo, a las 16, no a las 18, con 30 mil pesos, sector preferencial, generales 15 mil. Porque es la noche house esa del sábado, donde va a haber, va a estar el grupo vocal Querencia de Yuí. Y después todo lo que hace la noche house con Agus Mothers, DJ Trico, Cande Garizo, Alan Lenz, Juan Fedeli, Yalu DS, todos DJs que van a estar esa noche, de Noche de la Juventud, Noche House, ¿no? El domingo 6 está la Maratón del Inmigrante a la mañana. El costo de las entradas en ese caso hasta la tarde es de 10 mil pesos. Después está la tarde de los niños otra vez. Y a la noche, a partir de las 19 comienza otro espectáculo, ¿no?, donde va a estar la segunda presentación de Soberanas, ballets, claro, incluyendo el ballet Paixão Cortés de Caxias do Sul, Brasil, y va a estar Monje, Alegre Quinteto y Pilar Paredes. El lunes 7, noche misionera, allí las entradas estarán 5 mil pesos para los residentes aquí en Oberá y 10 mil para los que son de afuera. Además de ballet, va a estar Soul Under, música soul. El martes 8, también a la mañana habrá delegaciones escolares. Después el costo de las entradas va a estar 12 mil pesos. esa noche será, bueno, además de ballet, estará la corte del señor Manga. El miércoles 9, noche de colectividades, el costo de la entrada general es de 12.000 pesos, que va a ser la elección de la reina, de los reyes mayores, principitos y todo lo demás. El jueves 10, noche de oro, allí el precio de la entrada es la general, 15.000, pero si usted quiere sentarse, hay preferenciales a 30.000 y 35.000, porque esa noche actúa Jairo, más allá de los ballets y todo lo que conocemos. El viernes 11, noche de rock, también para jóvenes, la entrada general es de 20.000 pesos, mayores de 13, sector preferencial 40.000, y va a estar Sabandija, Meraki, Mad y como cierre Turf, que es esta banda nacional, ¿no?, de música. Sábado 12, sábado del Mirante, noche tropical, allí la entrada es de 10.000 pesos la general. Bueno, además de todo lo que los sábados hay, que tienen que ver con los niños, tarde de niños, a la noche, ballets, va a estar la banda Mix y los continuados. Y el domingo 13, que es el noche de cierre, además de ballets y todo lo demás, ahí la entrada estará a 10.000 también. Bueno, va a estar entrega de premios al mejor stand, entrega de concurso vidrieras, ballets y cuadro de cierre, entonces, de esta nueva edición de la Fiesta Nacional del Inmigrante, que comienza el 3 y termina el día 13. Así que en el escenario alternativo también habrá diferentes propuestas para ver, así que hay mucho, mucho, mucho este año en la Fiesta Nacional del Inmigrante. ¿Algo más, Johnny, que nos quedó por ahí?
0: En este caso nos envía por aquí el corresponsal del Urmé del Pollo, el menú para hoy.
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1: Bien, ahí está entonces. Bueno, gente, nosotros nos vamos a despedir. Pero recordemos que está previsto, según el Servicio Meteorológico Nacional, que este fin de semana tengamos lluvia y mucha lluvia. Es más, está previsto también la presencia de la tormenta de Santa Rosa el domingo, con granizo, con mucha cantidad de agua que va a caer, según dicen algunos, ¿no? Así que bueno, este viernes ya tal vez algo de lluvia vamos a tener por la tarde-noche, el sábado durante todo el día y el domingo también. Pero hoy todavía la temperatura máxima está prevista en 31 grados, y bueno, no estamos muy lejos, se siente además el calorcito veraniego, ya estamos cerca también de la primavera, eso hay que decirlo, el 21 de septiembre comienza la primavera, ¿no? Pero hoy todavía no, estamos en invierno y la temperatura actual es de 26 grados 8 décimas, humedad 58%. Mañana, desde las 9 de la mañana, vamos a estar acompañándolos en el último día hábil de la semana. Mañana un día especial porque es día de sorteo. 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Nosotros vamos a estar haciendo un premio sorpresa mañana, viernes entonces. Que tengan un buen resto de jornada. Mañana nos reencontramos.

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1: Se ha reversionado la canción Esto es Turf junto a Luke Ra. Yo no me quiero casar, ¿y usted? No te...

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3: El grupo de los hermanos Sardelli, Airbag con Anarquía.

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0: Cordiales, buenas tardes, bienvenidos a otra edición más de Gente de Ley. Aquí estamos en vivo por el aire de Interacción y por Centro TV Canal 8 en esta edición de jueves 27 ya de agosto del año 2026. Bien, más o menos, ustedes ahí del otro lado, esperemos que bien. Nosotros felices, contentos, disfrutando de una nueva jornada, una radiante jornada de jueves. El tiempo acompaña, no hace frío, no hace calor. Nosotros acá ya, como siempre, arrancando con el matecito, yo la mate cuñata y por ahí, establecimiento gelatero Juan Ángel Frey, poquito de cedrón para alegrar el corazón y poquito de azúcar para endulzar la vida. A todos muchas gracias por estar ahí del otro lado, hasta las 15 nos quedamos por el aire de Interacción 101.1, a través de la grilla de PIR Misiones, estamos en el canal número 10 o 45.4, vía Centro TV Canal 8, ya estamos vía streaming, ya estamos a través de todas las plataformas, a las aplicaciones también de la radio y del canal, así que hay diferentes alternativas. Si quiere comunicarse con nosotros, en un ratito le vamos a dar a conocer todos los teléfonos a disposición. Buenas tardes, don Adrián Camerún Álvarez.
1: Señores audiencia, ¿qué tal? ¿Cómo les va? ¿Cómo andan? Bienvenidos jueves, acá estamos listos para compartir a las 12:37 según nuestro reloj. El repaso, como siempre, en el comienzo nomás del factor clima en la provincia. Está ventoso la cosa.
0: Sí, mucho viento desde ayer, sí, la verdad que sí.
1: Parece que se viene la lluvia,
0: Algunos ya le volaron un par de chapas.
1: La verdad que sí. 28 grados la actual temperatura, ahí no, mirá. El viento del sector norte a 18 kilómetros en la hora, 991.8 hectopascales la presión, máxima de 30 a 31 grados para el día de hoy. Mañana viernes 28, inestable, alguito de lluvia estará llegando a la provincia, mínima 22, máxima 32 según la gente de Infoclima. Y el sábado 29, día de opacamiento, parcialmente nublado, mínima 23, máxima 41 hoy, según Dirección General de Alerta Temprana. El jueves se prevé una jornada cálida, calurosa, hacia la tarde, con cielo algo nublado en toda la provincia, ya que el avance de un frente frío por el litoral va a provocar un aumento en la intensidad del viento del sector noroeste, con ráfagas que podrían alcanzar los 70 kilómetros por hora y un ascenso de temperatura. De hecho, máxima que se espera para el día de hoy de 30 grados. Mañana también habrá que esperar seguramente algo idéntico, pero ya con la posibilidad de que la lluvia nos visite en el fin de semana, según la crónica, entre el día sábado, domingo y el lunes, inclusive están adelantando, pero irán monitoreando, como dicen los amigos de esta página, las futuras informaciones meteorológicas. 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
0: Bueno, hoy en el Día Nacional de la Radio, hoy 27 de agosto, se conmemora el Día Nacional, el Día Argentino de la Radio, ¿no? Y bueno, ya la historia que se cuenta todos los años, los locos de la azotea hicieron la primera transmisión en radio para un público limitado, lógicamente, pero bueno, más allá de todo eso, cómo ha ido cambiando, cómo ha ido evolucionando lo que es la radio, ¿no?
1: Sí, señor,
0: diferentes formatos de música, con primeramente AM, después FM, hoy a través de aplicaciones, página web, vía streaming también, como lo hacemos nosotros. Esto es la radio moderna, que bueno, lógicamente hay que ir acoplándose, acomodándose, porque bueno, uno a veces se duerme en los laureles y cocodrilo que se duerme, usted ya sabe, se lo lleva a la corriente.
1: Así
0: que
1: mismo.
0: Nosotros acá del aire de Interacción, a propósito, hoy hemos incorporado una nueva cámara profesional ya, y otras herramientas que vamos sumando a este streaming, porque bueno, en nuestro caso ya el aire de Interacción Multimedios, porque no solamente estamos vía streaming o vía FM, sino también en la grilla de canales, como por ejemplo Punta Indio Digital.
1: Bien.
0: Y bueno, tiene que ver con esta nueva era de la radio. Seguramente muchos tendrán recuerdos de lo que era la radio allá por los 80, 90, cuando comenzaba, por ejemplo, el aire de Interacción o la movida radial aquí en esta parte de... No es lo mismo, lógicamente, porque antes la red social era la radio. Ahí vos te enterabas quién se casaba, quién moría, quién llegaba, quién se iba. No había redes sociales, no había Facebook, no había WhatsApp.
1: No,
0: entonces,
1: no.
0: Ni, en muchos casos, ni siquiera teléfono. En muchos lugares, entonces, por ejemplo, tenías un hijo en Buenos Aires o una hija que se iba a Buenos Aires, llamaba a la radio y a la radio avisaba que a la mamá que en una semana llegaba a la terminal de Oberá, así que la esperen ahí. Entonces, esa era la red social de aquel entonces.
1: Esta feta radial, supe escuchar por LT13, me acuerdo, al mediodía, se paralizaba la casa, Johnny,
0: claro.
1: Porque de 12 a 12 y cuarto estaban todos los mensajes, todos. Era como mandar mensaje de texto.
0: No, era la red social
1: del momento.
0: Del momento.
1: Después dieron las cartitas, ¿se acuerdan que nos mandaban las cartitas?
0: Yo ya llegué cuando ya las cartas prácticamente habían desaparecido, ya había SMS, uh-huh. Cuando llegué yo, por ejemplo.
1: Sí.
0: Lo que se usaba ya era SMS y era discos CD MP3. Uh-huh. Que bueno, en ese tiempo era lo último, viste, porque en un CD, por ejemplo, el CD común te entraba 12 canciones habitualmente, un poco más, un poco menos, uh-huh. Y ya en el MP3, por ejemplo, te entraba como 100 canciones,
1: viste. Entonces, yo recuerdo allá por mediados, finales del 87, comienzo del 88, que llegaba a Caobera una suerte de radio, porque la FM era distinto,
0: claro.
1: La parte sonora, ¿no? No era como la vieja AM, que tenía un sonido muy particular, se escuchaba el Wipita del Paraguay. Acá de Encarnación, una de las primeras radios que se empezó a escuchar acá en la zona. Y allá por el comienzo del 88 supe escuchar también una claro. voz argentina o bereña llamado Radio Integración 101.1, que estaba en su etapa de experimental en ese mismo 1988, que yo recuerdo, no sé si fue en junio, mayo, la verdad que no tengo presente la fecha ahora, pero se empezaba a escuchar en forma experimental solamente con música al aire, ¿no? Y lo que pasó tanto tiempo y hoy, lo que significa esta radioemisora, ¿no?
0: Claro, hoy ya casi cumpliendo, en septiembre cumplimos 40 años.
1: ¿38?
0: 38, digo, rumbo a los 40 años.
1: Rumbo a los 40, exactamente.
0: Rumbo a los 40 años, ajá. El aire de Integración 101.1. Bueno, más allá de todo eso, si nos quiere comentar algo usted, alguna anécdota, algo uh-huh. que tenga que ver con Integración o con la radio de Allaité, bueno, aquí estamos a disposición. A propósito, nuestros teléfonos habilitados, línea fija 400717, los celulares 15686020 o 15458530, o a la gente que nos ve vía streaming en diferentes plataformas puede dejar allí su comentario que después lo vamos leyendo.
1: El amigazo Juan Ramón Fariña, hombre de los medios, el profesor de Guaraní, nos cuenta que este 27 de agosto, según la agenda, es el día de la Guaranía,
0: ¿no? Guaranía.
1: No, Guaranía. Ah. Gracias, José Asunción Flores, dice la nota, por tu magistral creación y legado, género Guaranía, patrimonio también cultural y material de la humanidad, como el chamamé también, Sonia. Claro. Esto es en el cielo Paraguay, así que más tarde por ahí vamos a escuchar algo lindo en la página de la música del Paraguay, allá con el doctor, el abogado, ¿no? Brites Núñez. Claro,
0: a mí me gusta mucho, hay una que me gusta que es Recuerdos de Ipacaraí.
1: Ay, bueno, justamente es lo que pasábamos estos días.
0: Sí. O Islas Acá también.
1: Bueno, sí, son polcas muy conocidas. Sí. Y otra cosita, hoy tenemos el Dano Serrat cantando en guaraní.
0: Ah, sí. Ya estoy aburrido porque ya sé de Joan Manuel Serrat. Me gusta más la versión original, te voy a decir.
1: Y hay un par de versiones, ¿viste? Vamos a buscar por ahí.
0: Joan Manuel Serrat, él hizo la versión de...
1: Mi Tortolita sería, ¿no? Siempre que asumí.
0: Sí, porque asumí.
1: Exactamente.
0: Claro, pero viste que cada vez que pillan ese tema pasa en la versión de Joan Manuel Serrat.
1: Pero es una versión muy linda porque dice que es muy pariente cercano el guaraní con el catalán. Por ahí la afinidad del lenguaje, porque no es fácil la pronunciación del guaraní, ¿no?
0: No.
1: En alguna lengua, ¿no? Sí. Para muchas personas que no lo pueden pronunciar la parte fonética.
0: Yo, la verdad que, yo por ejemplo, de guaraní, naranja. Bueno, ya tenemos mensajes de nuestros oyentes que se van comunicando, se van contactando. Vía streaming nos saluda el amigo Matías Novosac, que es el profe,
1: Matías.
0: Nos escribió ayer y nos comentaba con respecto a este evento que se va a llevar a cabo en guaraní.
1: Somos
0: en,
1: agro.
0: Claro, Somos Agro, gran show de la IEA, a beneficio, lógicamente. Uh-huh. Una cena show con Hugo de los Mágicos, con Tony y su grupo. La cena tiene un valor de 30.000 para los mayores, para menores de 10 años, pagan solamente 15.000. Y aquellos que quieran ir solamente al bailongo, la tarjeta les sale 5.000. Uh-huh. No incluye bebida, lógicamente. Así que si quiere chupar, si quiere ir a hidratarse, tiene que ir a la cantina. Bueno, de todas maneras, hay entradas disponibles y los teléfonos para reservas son el 15 50 37 62 o 03764 74 25 22. Esto será este próximo sábado, Salón Copetegla. Siempre me confundo, ¿es Copetegle o Copetegla?
1: Copetegla. Cooperativa de té y yerba. Limitada Guaraní.
0: Un lindo lugar, fuimos cuando estuvo Don Categoría
1: Eventos. Categoría Eventos, me acuerdo.
0: En un evento que se hizo allí, bueno, la verdad que es un muy lindo lugar, la verdad que.
1: Cerquita lindo. Del viejo secadero, ahí de la institución, ¿no?
0: Del pueblo de Guaraní, ¿no? Hay como operarse.
1: No, yo le digo el secadero mismo, que está una cuadra más arriba.
0: Más arriba.
1: Ahí está toda la producción, ¿no? De aquellos grandes años, donde fue un motor gigantesco aquí en la zona centro, ¿no?
0: Como la Calo acá, ¿no? Verá.
1: Por ejemplo, fue un movimiento de muchos colonos en la zona, que eran todos socios de la misma cooperativa, después recibió el nombre de Copetecla, ¿no? Y un poquito más abajo, a una cuadra y monaditas, hay un gigantesco predio que justamente es lugar de evento, ¿no?
0: Sí, bueno, lo mismo pasa con el Club Singer, viste que ahora también quedan ya los esqueletos de diferentes estructuras, lastimosamente.
1: Sí, ¿no? Sí.
0: En muchos lugares.
1: A propósito, ahí tenemos la fútbol con los muchachos ahí en Club Singer, ahí cerquita de la avenida Gendarmería, donde está el acceso al predio, ¿no?
0: Bueno.
1: Como cada martes y jueves. ¿Te has invitado, Johnny?
0: No, voy a ir, en algún momento voy a retomar. Ahora cuando haga un poquito más de... Bueno, hoy está lindo para jugar al
1: fútbol. Está lindo para correr. Un fulbito, ¿no?
0: Sí.
1: Celebramos el Día del Niño, el mes del niño. Cultura Verón nos informa con niños y niñas de la familia municipal. Sábado 29 de agosto a las 15:30. Dice el complejo Ian Barley 1. Juegos por estación, sorteos, animación de Claudio Doroz y la actuación de Rock Kids, ¿vio? No se suspende, ¿quién? Rock Kids, dice acá. Rock música para Urizá. No se suspende por lluvia. Bueno, gobierno de Oberá, la ciudad de Oberá, Cultura Oberá para la celebración entonces el Día del Niño, el mes del niño, este sábado. Muchos preguntaban justamente si había algún tipo de evento.
0: ¿Qué se había hecho ya ese nuevamente?
1: Para otro. La familia municipal, dice.
0: Ah, bueno, este es otro entonces, porque el anterior se había hecho a beneficio del merendero Pequeños Corazones.
1: Por ejemplo, ¿no? Sí. Pero entonces, que haya muchas más. Sí, cuantas más, mejor, sí. ¿No? Sí.
0: Bueno, también Oberá se prepara para el TN, claro. El Turismo Nacional. Que
1: ¿mañana?
0: Mañana hay un evento en la ciudad de Oberá, la presentación. Van a haber autos dando vueltas, sorteos, premios acá. Hay una jornada Turismo Sunset, lo que comentábamos, ¿no? En la Plazoleta Güemes, con exposiciones, gastronomía, música. Esto será mañana, viernes, de 17 a 23 en el centro de la ciudad de Oberá. Y seguramente allí también se podrá adquirir, me imagino yo, las entradas anticipadas para este evento, porque muchos ya viste que van el viernes tempranito, ya apenas abren los portones y ya se instalan y ponen su carpa, su casa rodante, etcétera.
1: Me estaba contando Gerardo Ledú que va a ser parte con la parte de sonidos y animación allí, entre las 5 y de la tarde, 23 horas, donde va a haber un montón de propuestas, entre ellos, dice, sorteos de gorros, de entradas y un montón de cosas lindas para que el merchandising, que va a estar de turno, la gente pueda aprovechar, ¿no? Así que hay que ir en familia, y más si le gustan los fierros del automovilismo, y por ahí se llevan algún premio, algún presente, alguna entrada.
0: Alguna borrita.
1: Claro, un sorteito. Hay que estar presente y sumarse al espectáculo, ¿no?
0: Bueno, tenemos muchos mensajes de nuestros oyentes. Antes de comenzar a musicalizar este espacio Gente de Ley, aquí por el aire de Interacción y por Centro TV Canal 8, nos saluda Virginia Gambín, vía streaming.
1: Ah, Virginia.
0: También, sí. Un abrazo desde Alem, escuchando. Saludos. Un abrazo. ¿Qué tenemos por acá? El amigo Ricardo Olivera, a ver que nos envía un audio, a ver.
2: Hola.
0: A ver si no es política, porque si es política acá estamos, después pasamos la tarifa.
1: Ya vimos que es candidato el hombre ya. Cuando es así ya es.
2: Hola.
0: Sí, ni Moique. No, venga con que no hay plata, no sé qué.
1: No.
0: No hay tu tía.
1: Candidato y tiene plata.
2: Hola, Johnny.
0: Hola.
2: ¿Está bien? A vos, Camerún, toda la audiencia de integración. Acá estamos aprovechando el tiempo lindo lavando la ropa.
1: Está bien.
2: Hay una frazada que... Queremos avisar que la reunión hoy de Copisa, junto al subsecretario de Salud, el doctor Fernández, se suspende.
1: Ah, bueno, bien.
2: Ya la avisé a la gente. Gracias, manda un buen chamamé.
0: Decirle al doctor Fernández que
1: pasar la factura
0: después. Que nos envíe después el saludo. Viste que algunos se olvidan, viste.
1: Claro, en campaña se olvida. Cuando llega, más que nada. Campaña por ahí los visita, toman mate.
0: Sí, en serio que venga acá, ya tenemos la factura preparada, que venga a tomar unos mates con facturita acá.
1: Más vale.
0: A ver qué más tenemos por acá. Mensaje de nuestros docentes.
1: A ver.
0: Buenos días, buenas tardes. Buen mediodía.
3: Hola, Johnny. Hola, un camerino.
0: Hola.
3: Hola, tu amigo Luisito.
1: Sí, señor.
3: En mi época escuchamos álgebra en integración.
1: Álgebra, sí.
3: Sí, sí. La música ahora los sábados de la tarde, la tardecita. Pero bueno, pasan un saludo para un camerino.
1: Gracias.
3: De parte de Luisito.
1: Sí, señor. Luisito Fernández.
0: Bueno, saludos.
1: Y el Luisito. Domingo hay otro corte de luz, Johnny.
0: Hay otro corte nuevamente.
1: Ah, mira, de 6:30 a 2:00 p.m. Dice que es la segunda etapa que le faltó a la gente de
0: Litza.
1: De Litza. Para, mucha gente se quejó el lunes, porque nadie avisó nada. De
0: claro.
1: Se avisó en los medios, ¿no?
0: No, se avisó, se compartió.
1: Escúchalo más.
0: Yo, por suerte, vos sabés que en mi casa no cortó durante todo el día la luz.
1: En casa sí.
0: Ni me había acordado, ni me acordaba que había corte de programa. Pero sé que en muchos lugares, por ejemplo, nuestra compañera Norma estuvo todo el día sin luz. Hasta las 4 creo que estuvo sin luz.
1: Nosotros en Guaraní, yo recuerdo que me levanté a las 8 de la mañana, ya estaba todo sin luz. Y volvió 12 y cuarto más o menos. Y ahí ya tuvimos luz en Guaraní.
0: Claro, yo dije, bueno, debe porque estaba en mi casa, había luz todo. Uh-huh. Y dije, bueno, intenté ingresar a las computadoras de integración desde mi casa para conectar la misa, los programas de posadas y demás, y no me daba la conexión, me marcaba como que no había internet, como dije, bueno, debe ser que hay algún problema. Entonces vine hasta, y ya estaba, cuando llego ya veo todos los semáforos apagados, ya todo el centro sin luz, y, uh-huh. Y bueno, ahí me acordé que había un corte programado. Bueno, pero bueno, veremos, porque van a ser, en teoría eran cortes rotativos, así uh-huh. que puede ser que, espero que otra vez me toque a mí, pero no sabemos. Así que le puede o no le puede tocar el corte en el suministro de energía eléctrica a usted.
1: Hoy se celebra el Día de los Amantes de la Banana. Cada 27 de agosto se celebra una fecha dedicada a los fanáticos de una de las frutas más populares y consumidas del mundo.
0: Potasio, mucho potasio.
1: Mucho potasio. Sí. La banana está presente en todo tipo de preparaciones, licuados, tortas, budines, helados y el clásico banana split, además de ser una opción habitual para consumir sola. Así que
0: banana, a mí me gusta la banana con dulce de leche.
1: Adiós.
0: Un plato ahí, una, dos, tres bananas.
1: Yo recién almorcé una banana, venía para la radio y como faltaba todavía un poco más para el tema de la comida, le dije, bueno, aunque sea una bananita, y justo leo el texto que hace mención a que hoy es el día de los amantes de esta fruta que es la banana, así que pasamos por tu cliente y por...
0: No, por Pablo, por frutería y verdulería Pap. Ahí hay banana de Brasil, banana de Ecuador, banana de la zona, y después hay plátano también, que no es lo mismo, el plátano y la banana son...
1: ¿Diferentes?
0: Diferentes.
1: Ah, sí, bueno. Sí,
0: el plátano es más grande, más como más
1: macizo.
0: Claro.
1: Ah, mira, más bueno, sí. Iré a comprar entonces.
0: Sí.
1: Y notaré la diferencia seguramente.
0: Sí, sí, la banana es más dulce, el plátano no está. Bueno, depende de la temporada también a veces.
1: Hay gente que cocina medio con frito la cosa.
0: Claro, hay en algunos países comen el plátano frito, no sé cómo hacen ahí, preparan.
1: Para mí más rápido esperar y comer la banana y ya está.
0: Más.
1: Porque no se acostumbra por acá, sí. ¿No? Bueno.
0: Más mensajes antes de la música. A ver, hola Johnny Came, viento norte fuerte. Nos envía el amigo Negrito. Nos envía ahí un meme con respecto a lo que pasó ayer. Mejor ni hablar de cierta cosa, mi estimado. Dios me libre. Ya estamos
1: noticia vieja ya.
0: Estamos sin técnico, así que ya noticia vieja lo que pasó.
1: Ya le corrieron. Ni siquiera armó los bolsos, desarmó los bolsos y armó de vuelta.
0: ¿Qué le vamos a hacer?
1: Es el fútbol nuestro de hoy, ¿eh?
0: Le vamos a traer a Pepo Guardiola ahora para que...
1: Guatata. Se gastó millones porque era un poquito más.
0: Plata lo que sobra. El tema es que no tenemos no tenemos buenos resultados con las inversiones. A ver, ¿qué nos dicen por acá? Buenas tardes, muy buenos comentarios. Yo era el que escuchaba a Lalo, Tony y Camerún.
1: Allí tiene el tiempo.
0: Claro, uh-huh. Sí. A ver, ¿qué nos envía por acá? Ah, el amigo Ricardo, ahí la foto de los tachos lavando la frazada. Bueno,
1: a full.
4: Yo soy político pobre. No me gusta prometer. Tanta promesa hasta el santo desconfía.
0: Y bueno,
1: así dicen.
0: Así que, político pobre, y bueno.
1: No hay recursos, por eso.
0: Sí.
1: Pero así no vamos a hacer nada, Ricardo. No, tenemos que recibir recursos.
0: Y si no hay recursos, no.
1: No se puede trabajar así. Es mal en estos tiempos que...
0: Estamos mal, entonces. Porque nosotros, con mucha gracia, no pagamos el espacio, no pagamos la luz, ni nada. No, es complicado.
1: Nos dicen gracias cuando pagamos. También la celo y demás.
0: Gracias, tiene el mono, decía mi abuelo.
1: Atento a los relojes, 12:55 minutos. La temperatura que ascendió un poquitito, 29 grados, ventoso hoy día jueves.
0: Bueno, y sin más preámbulos, comenzamos a musicalizar esta siesta millonera.
1: Bueno.
0: 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Bueno, la música entonces con Tallarín.
1: ¿Tallarín?
0: ¿No, para
1: vamos, porfa.
0: No.
1: Para escuchar.
0: Se lo llama así al...
1: ¿El artista?
0: El apodo del artista. Uh-huh. En realidad su conjunto era Espuelas del Litoral. Y ahora ya es Tallarín y su conjunto.
1: Se independizó, digamos.
0: Tallarín Ramírez.
5: Bien, gracias por los aplausos, público inteligentísimo. Sí, estamos yendo bien, ¿o no? De 10. Así que saludos grandes a todos los amigos que se están comunicando. Ya acá veo un montón, será de gente que están enganchadísimos ya. por Chamamé 2.0, así que gracias a la gente del gobierno también por hacer esta ayuda grande a muchos músicos, ¿no es cierto?, que están pasando por este mal momento. Así que no le hagas más tanta publicidad en el virus, ¿qué pasa? ¿Qué? No. Ya vamos a salir. Viste que siempre nosotros hoy decimos vamos a salir, ya si seguimos como 3 meses, ya vamos a salir, ya andamos juntas y seguimos ahí, no me cae más encerrado. Y bueno, así que el saludo. Tengo un saludito ahí para el amigo Ramón Ojeda, ¿sí? A ver, decime qué puede ser conmigo él. Él es el hijo de mi prima hermana. Y sí, eso ya es un lío ya. Ramón se llama así. El tío de ellos, ¿no? Sí. Le aprovecho ya para presentar a mi, ahí, mi sobrino. Mi sobrino Joel Ramírez. El aplauso virtual para él. El hermano ahí, Dieguito Ramírez. ¿Sí? Mi hermano vecino a la distancia, Fabián Ábalos. Para el amigo Silva de Brasil. Saludo grande para este también, para un amigo ahí que de Mato Grosso que estaba viendo según el programa también, que le acompañé en las bailantas chamameceras cuando se hacía antes, no me acuerdo ni cuándo. Así que saludo grande. ¿Y quién le habla? Por supuesto, José Tallarín Ramírez. Mi nombre es mío raro, pero Tallarín no me dice todo porque mi nombre completito es, cuando yo movía al, viste que tenía que ir a la urna y tenía que dar tu nombre, me dice, es San Luis del Palmar, el pueblo, la sexta sección, paraje Aguirre Juez. A ese que estamos queriendo saber, sí, estamos averiguando por qué me dicen Tallarín, ese está queriendo saber. Y bueno, entonces mi nombre completito es José Le Ircio Le Urcio Bogado Ortiz Núñez Fernández López Malevo Ferreira. Por eso me dicen Tallarín, ¿no? Viste que muy, muy largo, sí. Porque cuando me trajeron al regimiento, papá, ya saben, ya. Mi historia es raro, ¿eh? Mi historia. Porque mi papá me trajo, anotarme en San Luis. Yo nací un 23 de enero y el 25 de enero recién me anotaron 2 días después. O sea, tengo 2 cumpleaños yo. Primero el 23 de enero y después el 25. Y después el 30 de agosto, que fue mi cuando me volvieron a operar del corazón. Ese otro cumpleaños volví a nacer de nuevo, así que de 16 años ya. Gracias al doctor Cardoso, Darío Cardoso, al amigo Jorge, al amigo Collante, estos grandes amigos que le conocí antes de que sea doctor y ellos me operaron, gracias a Dios. Así que sin ningún problema, a la doctora Jumeli, a la doctora Bangler, un montón, a mi amigo el grandote, al amigo Vallejo, el director, director del Instituto de Cardiología, así que un saludo grande para el amigo Vallejo. Él fue, cuando yo me operé, él era, no era todavía, estaba así, era profesional, pero no era todavía el doctor recibido, está ahí, ¿no? Después se recibió así. O sea que yo estuve internado ahí en el instituto y todo, yo le conocí a los 16 que estaba más arriba en terapia intensiva, se llama, o sea, no es terapia intensiva, es tipo intermedio, no era tan, no es que estábamos mal, sino cuidado intensivo se llama. Y bueno, ahí una vez cuando yo le conté a una enfermera que estaba haciendo la galopera, y bueno, y le contó ella a un doctor y el doctor le contó a otro, se reunieron todos en mi habitación, 20 doctores más o menos, y le canté a capela ahí en la galopera cardiológica, ¿sí? A esa gente, capaz la hacemos, ¿sí? Para que vea la gente que es en vivo, ¿sí? Le vamos a hacer la galopera cardiológica, si me acuerdo también, si me equivoco, ya sabe que es en vivo, así que mucha gente pide en ese tema, que ya no hay más. Abraham, el Udo, vendió todo, dijo. Ya me va a pagar ya en estos días, capaz sale el pago. Diego Peralo, ¿está bien? Bien. Gracias, Abraham. A Diego Elú, Martín Elú, el Martín Elú. Bueno, el saludo general a ellos también, que ya no hay más ese CD, no hay más. Tiene que hacer, ¿no? Pero yo tengo que dar la orden, no ellos graban igual, ellos tienen el máster, ¿no? Capaz que grabamos noche. Bueno, la galopera cardiológica, vamos, si me acuerdo, vamos.

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Cardoso, vas a hablar. 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

0: Hace forzadito, ¿sí?
1: ¿Hace cuánto que nos andamos cantando ese tema?
0: La galopera cardiológica, ahí para todos los amigos que estaban solicitando, puede grabarnos más ya. Igual tiene mi permiso, ¿sí? Así que vamos a seguir entonces, como siempre, por supuesto, por Chamamé 2.0, ¿sí? Esto está en vivo y en directo, así que gracias a la gente del gobierno, al amigo Valdés, que hace lo posible para dar una manito a todos los músicos que están pasando, pero malísimo. Ojalá que todos puedan participar de este evento, ¿no es cierto? Y ayudar de otra forma también para poder salir adelante, por supuesto, ya. Siempre decimos, ya vamos a salir y seguimos, ¿sí? Pero ya vamos a salir si Dios quiere. Así que vamos a seguir entonces con más enganchadita. A ver, ¿qué le puede hacer Barrio? Algo que Barrio no escuchó todavía. Ya escuchó ya. Recién cayó un celular y se abrió todito, corrió los mensajes todo por abajo. Sí, estaba viendo yo, Y parece que salió el chip también. ¿Qué tal si le dedicamos a Barrio por tu culpa cambiar mi chip? ¿Te acordás de eso, no? Este tipo se fue a la casa. Ese chono y ese. Se fue en la casa. Dejó el celular, ¿dónde? Arriba en la microonda. Arriba no se ve ahí, pero... Y se fue a bañarse el tipo. Encima le dijo a la patrona, Zulma se llama la señora. El dueño del tipo no iba así porque si no la vamos a quemar. Vive en la montaña. Os digo ya que se pudra también. Bueno. Yo sé que está mirando, así que... El saludo para él. Para vos, Melgarejo. Sí, no. Eso porque voy quitando noticias. ¿Qué por noticias? Bueno. No es acá el tipo. ¿Querés que diga dónde eso? Ahí no. Bueno. Puse arriba la microondas celular y le dije a la persona, poné mate. Mamá toma mate y me voy a jugar la pelota. ¿Y vos si te vas a jugar la pelota para qué te vas a bañar? Decime. Y sí, entró a bañarse el tipo. ¿Qué pasó? Al ratito, viste que 15 minutos. En vibración. El celular rojo que se cayó hace un ratito. Arriba. Viste qué feo, ¿eh? Viste, choy, viste que se empezó a correr para caerse y agarró a la señora. ¡Lindo! Ay, ya llegó el mate, preparó el mate, con la hierba que ya sabemos, ya, la hierba de siempre, ¿sí? Para vos, Raúl Báez, que te recupere pronto también, siempre fui a tu casa y nunca te viste, así que ahora ya está en tu casa, no me voy más, voy a estar en tu casa. Es el grupo para tu gran amigo Raúl Báez, que fui tu casero por mucho tiempo, Raúl Báez. Bueno, el saludo para él con la hierba de él. Y bueno, puso mate ahí al ratito, ¿sabes? Y le tentó a la señora. Y viste que es como el que se cachó recién. Tiene mensaje y mirar, no tiene bloqueo, no tiene seña, contraseña, mañana. Decía un rinconcito, ver. Apretó ver, chera. Se abrió el mensaje. ¿Sabes qué decía? Cuchi, cuchi, ¿a qué hora volvés? Te quiero ver. Mira abajo el remitente, Lalo. Y esa época estaba pagando, ¿te acordás cuando le estaba dando? No sé, 7.000 pesos le daban, o sea, lo que era. ¿Te acordamos? ¿No? Marcelo, sí, ¿te acuerdas? Sí. Y bueno, y dijo, vamos a Filipe, ¿qué pasó? Bueno, cuando salió al baño le dijo, veníamos a hablar, ja, me di tallarín, yo temblé todito. Se me cayó el jabón, mi calzoncillo puse al revés, quedó soquetito atrás, no sé quién es. Bueno, entonces le hicimos el tema, lo hemos titulado, por tu culpa. Cambié mi chip, vamos a estrenar acá también porque no sabemos hace cuánto que nos andamos tocando ese tema. Y lo hemos titulado, por tu culpa, cambió mi chip. Y suena de esta manera.

Para bañarse el celo empezó a vibrar y agarró la patrona, Anga empezó a leer y decía, cuchi, cuchi, vení enseguida, te quiero ver. Quedó un silencio adentro del baño, afuera esperando estaba la mujer. Salió mi amigo del baño asustado, hasta el calzoncillo se puso al revés. Le tiró al piso, al pobre aparato, mensaje volaban de aquí por allá.

0: No, adiós, no sé, no hay que mandar mensaje porque se complica el asunto. Y bueno, hay que portarse bien, ¿no? Porque dice el refrán, el que nada debe, nada teme.
1: Claro.
0: Pero bueno, si vos no te portás bien, las consecuencias después...
1: Vos querés cuende todo.
0: Exacto. Yo conozco a alguno que... Yo sé porque viste que algunos quieren dos, tres mujeres y no pueden ir con una y quieren dos, tres.
1: Y el sueldo no pueden ni pagar las cuentas,
0: ¿no? Sí, no pueden ir con una y quieren tener dos, tres ahí. Pero bueno, cada uno con... Cada cual con su dijo Beño.
1: Exactamente.
0: Bueno, la música llegaba con Tallarín, después, bueno, 5 minutos de presentación y 2 minutos cada canción.
1: ¡A la pucha con
0: el 5 o 10 minutos de las presentaciones y 2 minutos cada canción, más o menos. Pero bueno, llegaba Tallarín con su conjunto, ex Espuelas del Litoral, José Tallarín Ramírez.
1: Ajá.
0: Así se llama el amigo, este ex vocalista de Espuelas del Litoral, galopera cardiológica y Por tu culpa cambié mi chip.
1: 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Informa la hora, 13:14, 30 grados la temperatura, sigue ascendiendo, che.
0: Mirá.
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0: Bueno, actualizamos los mensajes que van llegando a través de las diferentes alternativas, plataformas, streaming, WhatsApp. Bueno, Matías Nozak, bueno, ya lo saludamos. A Virginia Gambín también desde Alem. ¿Quién más? Ana Salomé Kleniuk dice: buenas tardes, maravillosa Oberá, gracias por hacernos partícipes de tan prestigioso programa. Abrazos y cariños, saludos, muchas gracias a ustedes por colaborar, por estar ahí del otro lado. Hola, buenas tardes, Johnny Camerún. Comento que anoche Raúl se quedó hasta casi medianoche para ver al millonario.
1: ¿Y
0: qué pasó? Nunca televisaron. Hoy está con un humor de perro, dice, todos los canales y nadie transmitió, qué bajón. No, ¿qué? Porque se pasó por DirecTV. Yo
1: lo vi en D-Sport.
0: En D-Sport, claro, DirecTV, el canal de DirecTV. Claro, el tema es que si vos, por ejemplo, acá las grillas de canales incluyen, no sé si de manera legal o no, pero incluyen un canal de DirecTV, pero por ejemplo, si vos tenés una empresa como Flow o otra de ya a nivel nacional, legal, no digo que estas sean ilegales, pero insisto, no pasaban el partido. Para mirar DirecTV, para mirar el partido de ayer tenías que tener el canal de DirecTV. En mi caso, yo tengo la aplicación de DirecTV, me la tuve que bajar justamente porque para ver los partidos de River, algunos que pasan por DirecTV y otros que pasan por ESPN.
1: Ajá.
0: Y que queda así más o menos toda la cosa. Por eso el hombre no se perdió de nada, ¿viste? Menos mal que no vio, porque solo para rabiar. No,
1: si ve el resumen de hoy, Dios me libre. 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
1: Los helechos, recordemos, adhirió al programa Ahora Patente. Si tienes deudas en este municipio, ¿no? Y especialmente este rubro, podés pagar en forma online con el plan IPA Misiones, con tarjetas de crédito en el Banco Macro, en una, en tres, en seis y en 10 cuotas, con el 10% de descuento sin interés, con el 10% también de reintegro. El trámite se realiza únicamente con el sistema online. El vencimiento de este programa se extenderá hasta el 31 de diciembre de 2026, nos avisan desde el área prensa a través del boletín que lo prepara el amigo Saucedo Pérez del municipio de Los Helechos.
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0: Matías Mancini dice, un saludo y un abrazo grande a la distancia, mi amigo compañero de truco, el señor Camerún Álvarez.
1: No sé si lo juego el truco. Yo Matías me siento en la mesa nomás.
0: Matías Mancini, usted sabe mentir, pero
1: jugar. Yo soy mentiroso, pero...
0: No sabe jugar truco.
1: Y dice que para jugar truco quiere saber mentir.
0: Y le ponele, son dos cosas, tenés que saber mentir y tenés que tener suerte, porque si vos mentís y no te viene una carta buena, una o dos veces mentí y después te ensartás, porque...
1: Como es la canción esta que dice que no le gusta porque se tiran besitos.
0: Ah, el de Coco Díaz, en un partido de truco.
1: En un partido de truco, no se le gustaba mucho porque... No era como antes, claro. ya le agregaron cosas nuevas.
0: Ahí viste que besito, ojito, depende la jugada.
1: Bueno, y entre caballeros decía.
0: Sí. Saludos, abrazos a la distancia. Bueno, también vía WhatsApp, el amigo Matías
1: Mancini.
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1: Con Matías me invitó una vez a jugar al rugby, porque era rugbyer.
0: Ah,
1: quería que vayamos a jugar acá lo de, ¿cómo es? Centro de Cazadores. Y anduvo por Posada, anduvo también por Encarnación en su buenos tiempos. Uno de los referentes del rugby acá de la zona es Matías. 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
0: Bueno, ¿qué tenemos por acá? Más mensajes. Voy a actualizar todos los mensajes porque si no después se van
1: acumulando.
0: Bueno, ahí el video que nos enviaba la gente de Garay Construcciones, una prolijidad ahí construyendo los muchachos.
1: Ajá.
0: El muro. Esto es una división, una medianera, ¿no?
1: Ajá.
0: Bueno, ahí está pata para arriba, pero
1: de arriba del muro hacia abajo.
0: Sí, ahí está. El camarógrafo, viste que estaba medio en el sol ahí, encandilado, parece. 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Más mensajes de nuestros oyentes. Luis nos envía ahí el emoji de la radio, hoy en el día de la radio. Bueno,
1: nos
0: comentaba hoy temprano que anda ya viajando rumbo a Misiones. Así que desde Mar del Plata nos está escuchando por el momento. Buen día, Johnny Camerún. Buen mediodía para ustedes. Quiero saludar a mi hermano Víctor Ramón Franco, que está escuchando el programa desde Buenos Aires, con un buen chamamé de parte de su hermana Marita de Oberá. Muy bien, saludos, Marita. Allá por Buenos Aires también. Mucha gente por allá hoy escuchándonos o viéndonos. Bueno, don Ramón Franco, un abrazo a la distancia. Hola, buenas tardes. Extravió una carpeta de oficio color gris con papeles a nombre de Fernando Quintana en inmediaciones de YPF, centro de la ciudad. Y el Banco Nación sería en ese trayecto de Avenida Sarmiento entre el banco y la YPF del centro. Bueno, documentación en una carpeta gris a nombre de Fernando Quintana. Si usted la ha encontrado, puede comunicarse al 15 58 47 35, 15 58 47 35, y el amigo Luis dice que ya está viajando rumbo a Misiones.
1: Ah, qué bueno, qué bueno.
0: Así que le mandamos un saludo grande y buen viaje.
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1: Colonia Alberdi, bajo el lema Casa por Casa, cuidamos nuestra infancia, se llevó a cabo una tarea de prevención de abuso sexual infantil en el marco del mes del niño. El área de acción social de la municipalidad llevó adelante esta caminata Casa por Casa, cuidemos nuestra infancia, una iniciativa de prevención y concientización que permitió llegar a 70 familias con niños de la comunidad. La propuesta se organizó en 2 espacios con los niños, se trabajó de manera sencilla y cercana acerca de el cuidado del cuerpo, el derecho a decir no, a pedir ayuda cuando algo los incomoda o les genera miedo, y a identificar personas de confianza. Con los padres y adultos responsables se han abordado los derechos del niño y niñas a crecer y vivir sin violencia, la importancia del acompañamiento permanente y el cuidado del entorno en el que se desenvuelven. Además, se brindaron herramientas para detectar cambios de actitudes, comportamientos y estados emocionales que pueden ser señales de alerta. La actividad contó con el acompañamiento de la Subsecretaría de Violencia de la provincia a través de la doctora Sandra Galeano, las licenciadas Yolanda Brizuela, Romina Peña, de la Subsecretaría de Atención Integral de Niñez, Adolescencia y Familia. Desde el municipio reafirmaron el compromiso con una infancia protegida, acompañada y respetada. El Ejecutivo Municipal de Alberdi se mostró agradecido, satisfecho por la labor realizada, ya que el trabajo de educación y prevención hacen la diferencia. Cabe destacar que el equipo, reunido con el intendente y la encargada del área social, Isabel Pusco, acordaron acciones para seguir trabajando en conjunto. Y un par de fotografías enviadas al área de prensa nos muestran el momento de la recorrida, la visita y la charla casa por casa con estas familias que recibieron la visita entonces de los funcionarios. Según nos informan desde el área de prensa, como siempre, municipio de Colonia del Verde, Johnny, ¿eh?
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0: Muy bien, estamos hasta la hora 15 aquí por el aire de Integración 101.1, uh-huh, con la participación de nuestros oyentes. Antes de seguir musicalizando esta radiante y agradable siesta misionera, a ver qué tenemos por acá. Mensajes que llegan vía streaming, uh-huh, a través de nuestra transmisión. El amigo Matías, conectados. Dice, saludos a todos por allá, un abrazo, Johnny Camerún.
1: Gracias.
0: Asistencia perfecta, dice. Ah, claro, presente desde Wanda.
1: Así mismo.
0: A través del streaming. Y Matías Mancini, hay dos Matías, uno de Wanda y, bueno, Mancini no sé de dónde nos está viendo, pero también está viéndonos a través de la aplicación del streaming, dice, se extraña los asados con los próceres, Camerún y Mario Kitagrosky.
1: Sí, señor.
0: Este programa, saludos, abrazo grande a la distancia.
1: Nos solíamos juntar en la casa de Mario, en casa muchas veces con Matías, con Mario, a compartir una quemadita, Johnny, vuelta y vuelta, como decimos siempre. Saucedo Pérez, el amigo Miguel, nos dice, feliz día de la radiodifusión. Él también es locutor, por supuesto, y muchas veces, en muchos años, digo, integró la familia de LT13, los locutores de aquella época que han marcado el comienzo, justamente, de esta tarea que estábamos haciendo referencia hace un rato, ¿no? Y Miguel dice, feliz día de la radiodifusión, abrazos para ustedes, colegas.
0: Muy bien, 15-68-60-20 o 15-45-85-30, si querés comunicarte vía WhatsApp. Y si nos estás viendo vía streaming a través de cualquiera de las plataformas, bueno, podés hacerlo como mucha gente, dejando tu saludo allí en el muro o en la transmisión. Y después, bueno, nosotros cada tanto vamos actualizando.
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0: Bueno, más participación de nuestros oyentes. 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No era gueño nomás, bueno, vamos a la música. No, a ver qué dice.
2: Ejemplo. Muy bueno.
0: Adquirir solamente.
1: A ver. Está triste mi compadre.
0: Sí, a ver. ¿Está escuchando la radio o?
1: Creo que sí.
0: Pues yo me escuchaba a mí mismo.
1: A ver.
0: O es el retorno.
1: Atento, compadre.
0: A ver, gueño.
2: Muy buenas tardes, compadre, muy buenas tardes, Johnny, Muy buenas tardes, Johnny. Muy buenas tardes, compadre.
0: ¿Está terminando la pila para eso?
2: Y medio tristón nomás. No solo por el viento norte, bueno, nos viene bien un vientecito, ¿no?
1: Sí, seguro, seguro. Siempre, siempre.
2: Pero mareado, se ha mareado porque... una lástima, ¿no? ¿Eh? La selección anduvo bien. Y un equipo argentino ahora como el River Plate. Del Chacho Odet.
0: Se corta tu mensaje, che.
2: Y de se corta su dream. Una lástima, no sé, así no más la cosa. Ah. Un abrazo.
0: Ahí está. Bueno, algo se entendió. Bueno, saludos, Deño. Pulgar para arriba.
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0: Muy bien, un poco de música siempre hace bien, porque la música endulza los oídos, la música alegra los corazones, así que sin más preámbulos,
1: así es,
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3: ¡Eso! ¿Dónde están las palmas? ¡Vamos! ¡Palmas corrientes! ¡Vamos! ¡A todo el país estamos saludando! ¡El 772! ¡A tu memoria, Manuel Acosta!

buenas noches. Buenas noches. Y vamos a hacer ahora una página que tiene sus años y pertenece al gran rey del chamamé y a don Gregorio La Vega, que va a estar en este escenario. Nuestro respeto para él. La Moderna, así de esta manera.

Buenas noches, ahora sí, buenas noches, Corrientes. Aquí está la Pilarcita con su conjunto y queremos agradecer un año más al Instituto de Cultura de la provincia de Corrientes, al arquitecto Gabriel Romero, Eduardo Sibori, nuestra amiga Lucy, por su paciencia, por su aguante, y a todo el Instituto de Cultura de la provincia, al gobierno, y a toda la gente que hace grande este festival, grande año a año. Por eso esto es La Nación Chamamecera, y esto es Corrientes, por eso La Pilarcita, por si hay algún libreño en la noche, la libreña de esta manera.

0: además está el Luis, la Pilarcita, junto a su padre, junto a sus compañeros. Se despiden de esta manera. ¡Vamos, Pilarcita!
1: Y así nos vamos, queridos amigos.
2: Gente, muy bien.

0: Muchísimas gracias.
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1: Bueno, la música con la pilarcita del chamamé y la música bien, este, bien maceta y té. Para la gente que le gusta este tipo de chamamé, bien maceta. 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Le gustó mucho a Cambá Pedro González, Zapucay, viva la patria,
2: carajo. Sí, señor.
1: Viéndonos vía streaming ahí, saludos. Y también María Botins dice: un saludo de mi parte, un tema de Celeste Almada, Soy Mar. Un tema de los Matubá Mercedeños también nos pide. Bueno, a toda la gente que se va sumando a través de las diferentes plataformas, un saludo enorme.
2: El amigo Ico allá de la zona del Barrero dice que le produce sed. Un chamamé así. Selección musical. 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La previa de hoy, 9.370 el limosnero. Y en la primera matutina, 12 y cuarto de hoy, 0.721. 21 la mujer, según la tabla de sueños. ¿Y qué pasó con la mini poseada? Sorteo de este día jueves, 27 de agosto. 21, 48, 82, 10, 31, 19, 06, 63, 23, 51. Nadie pudo combinar los números, por eso quedó vacante. 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
1: 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Es una cena show, ¿no? La tarjeta cuesta 30.000, para menores de 10 años cuesta 15.000, solamente el bailongo, 5.000 la entrada. Pero insisto, la cena show será imperdible. 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Será este próximo sábado desde la hora 9, Salón Copeteglas de Guaraní Misiones.
2: A propósito, el intendente de ese municipio, don Vargas, nos recordaba acerca de la importancia de saludar y agradecer la atención de parte de toda la comunidad de la Escuela 91 de Guaraní, que celebró 100 años de historia, Johnny, Fue una jornada cargada de emoción, recuerdos y reconocimiento que reunió a toda la comunidad educativa para celebrar un siglo de trayectoria de una institución que forma parte de la historia ya de Guaraní. Esto ocurrió el pasado 16 de agosto en la Escuela 91 de Guaraní. Vivió una jornada verdaderamente especial a celebrar sus 100 años de vida institucional, un acontecimiento que reunió a autoridades, docentes, alumnas, directivos, exalumnos, familias y vecinos para homenajear a una escuela que durante un siglo dejó una huella profunda en la comunidad. Bueno, agradecer a todas las autoridades, pues larguísima la lista, ¿no? De parte del intendente de la comunidad de Guaraní, y muchas, muchas felicidades, que sigan festejando los 100 años la Escuela 91 de este municipio.
1: Saludos a Cambá González de Oberá, le gusta un chamamé y el vino. Y bueno, el amigo Negrito de Pirané, Formosa. Bueno, saludos Negrito, un abrazo. Bueno, y a todos los invitamos a compartir una breve pausa con nuestros anunciantes. Y ya volvemos.
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0: Lindo, lindo, lindo.
1: Así es.
0: Aquí estamos, aquí nos quedamos hasta la hora 15, ya arribando a nuestra última hora de programa, 13:58 minutos en todo el país. A las 14 arranca a trabajar el amigo Ricardo, taller mecánico 916, picada Sergio Cabral, detrás de la campiña Querillama, donde está disponible el bono a beneficio de Lupe, este bono para esta joven, esta niña joven, adolescente en realidad, que está tratando de juntar fondos para celebrar su fiesta de 15. El bono colaboración en cuestión tiene 14 premios, cuesta 2.000 pesos, es un lechón como primer premio, ¿ah? 50.000 pesos en efectivo, entre otros interesantes premios que se puede ganar usted, se sortea en el mes de noviembre. Bueno, y después tenemos el bono San Juan Neumann, que ya le hemos comentado varias veces. Una camioneta Toyota Hilux, primer premio, cuesta 50.000, se sortea en noviembre también, entre otros premios interesantes, 3 millones, 2 millones, 5 millones y más. Bueno, y por otro lado, el bono que nos trajeron hace poquito, acá está, que tiene 28 premios, un tapiz y una Biblia es el primero. El segundo, 180.000 pesos en efectivo.
1: ¡Apa! ¡Qué bueno!
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1: Ando buscando la yerba cara, pero ese que es poca y se produce por Guaraní, me dijeron, se dio un vecino, Johnny.
0: Cara.
1: Cara. ¿Y cuánto tranquilo? Le digo, 8.000, ¿cómo es la marca? Inalcanzable.
0: Ah.
1: Y dice, de Guaraní mismo, de la familia, una de las familias ahí del municipio, ¿no? Dice que elaboran con una calidad la yerba.
0: ¿Te viene con el cebador junto o qué?
1: Paquete verde, y la marca es inalcanzable, pero ellos dicen que es muy buena esa yerba, pero vos le decía, hay de distintas marcas, sí, claro. Y depende del...
0: ¿Pero 8.000 ya?
1: Y no sé, dijo, yo pagué 8.000, dijo el kilo acá en un supermercado, ¿no?
0: Ah, bueno.
1: Tal vez si va a la misma familia que la elabora y vende, tal vez habrá un... Oferta y demanda, como se dice, ¿no? Claro. 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
0: Bueno, ya que estamos con
1: la venta,
0: lo de compra-venta, te reitero que hay una fantástica chacra, muy linda chacra, que se encuentra en Los Helechos, 25 hectáreas con producción de hierba, tiene también potrero, tiene arroyo, la verdad que es una magnífica posibilidad para concretar un muy buen negocio, muy linda chacra. 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
1: El aviso dice, de parte de Orlando, alguien que se olvidó un bolso con cortinas adentro del bolso, mirá, escríbanme, lo tengo en el barrio Krause, dice Orlando, al 3755-446759, número de Orlando, ¿no? Que la persona que acredite ser el propietario de un bolso color negro y adentro un par de cortinas, Bueno, que le llame a Orlando entonces y que se pongan de acuerdo para poder recuperar este bolso que se olvidó hoy al mediodía, según la comunicación.
0: Ahí vemos la foto de la chacra que le mencionaba recién en Los Helechos, Vallo Troncho. Bueno, insisto, el teléfono para mayor información, 15 27 07 01.
1: Mañana viernes 28 de agosto actuará acá cerquita nuestra radio Hugo y los Mágicos mañana. Ahí en Sarmiento y Salta.
0: Sarmiento y Salta, me suena.
1: El edificio alto allí.
0: Eni.
1: Va a estar Hugo y los Mágicos. Y el sábado va a estar actuando también en Guaraní. En el Cera Show del.
0: Claro.
1: De Competencia de la Gente Guía. Número 3. Para agendarlo, ¿no?
0: Mensaje de nuestros oyentes.
1: A ver.
0: Buenas tardes. Un tema de Celeste Almada. Dice vía streaming María Botins. Botinis. Ajá. Botins o Botinis. Bueno, le explicamos siempre, nosotros no somos un programa de música pedida, ya generalmente la producción hace una carpeta con la música de cada programa de antemano, ¿no?
1: Exacto.
0: Así que, bueno, eso es a tener en cuenta. Puede ser, siempre que lo decimos, puede ser que casualmente lo que pidan esté ahí dentro de la playlist ya armada. Uh-huh. Por otro lado, dice Campa Pedro González... soy adicto a los chamamés, maceta, tarragocero, montielero. Y vuelvo, saludo a Negrito Vargas, mantioquero, dice.

0: Brasil y otros puntos de la Argentina también y del mundo.
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0: Más participación de nuestros oyentes, en este caso la participación de nuestros amigos oyentes es presentada por Freddy Aluminios. En un ratito ya comienza a trabajar, puertas, ventanas, mamparas, La fábrica en Avenida Guayaba, llegando a la rotonda de Olopsona. Hola, ¿cómo están chicos? Gente de ley, a mí también me gusta la banana con dulce de leche, crema chantilly, un abrazo fuerte y saludos, doña Clarita, desde la ciudad de Leandro en el M, escuchándonos, bueno, le mandamos un saludo gigante. Qué rico, sí, para un postre ya.
1: Ya los tentó más tarde.
0: Sí, voy. Vamos a pasar por lo de Pablo ya.
1: 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Tiene
0: fotos, así le mostramos a la gente que nos ve de diferentes lugares, por ahí le mostramos y tiene ganas de volverse, viste, porque generalmente nos ven desde lejos y...
1: Usted sabe que sí, y le tengo que pasar, es verdad, porque estamos en la tele, pues, en el streaming. Entonces la gente va a poder apreciar, ver este hermoso lugar que seguramente muchos querrán, de pronto, como decía el aviso, vivienda de quinta fin de semana, para cría de animales, por ejemplo, o algún otro proyecto. Ahí le pasé la producción ya, y los teléfonos 3754-475311, una de las líneas, la otra es el 402900, queda en la zona de Dos Arroyos, más conocido Picada Unión, la zona exactamente donde está el terreno de la familia Gambina, entonces, para la venta.
0: A ver si podemos ver de qué se trata. Ahí está.
1: Ahí está.
0: Lindo terreno, lindo lugar,
1: Lindo lugar, hermoso. Lindo el amanecer, excelente el atardecer, hermoso clima. No hay chusmerío en la zona, Johnny. Ah. Ahí hay una paz, una tranquilidad. Usted no escucha el canto de los pájaros.
0: Si no hay chusmerío, a ellos no le interesa.
1: Lo que pasa es que eso es para ir a pasar un excelente fin de semana. Comer un rico asado, por ejemplo, ¿no? Sí. Desconectarse de lo que es la realidad del día a día.
0: Sí.
1: Hermoso lugar. Y acá en Misiones tenemos ese paraíso que significa lo verde y rojo del ambiente, ¿no? Del paisaje.
0: Bueno, no te olvides que este próximo sábado 12 de septiembre en el Polideportivo de San Martín, la fiesta del sombrero, la fiesta de la bikini, ahí, de la bikini de la minifalda.
1: Minifalda,
0: ahí está. Así que todos juntos ahí en una fiesta imperdible, con tu entrada participás por premios en efectivo, una noche imperdible, ya tenés tu anticipada, mirá que ya están a disposición, nos comentaba el amigo Armando de MLA Producciones. Entonces, próximo sábado 12 de septiembre, Polideportivo de San Martín. Un gran baile con Orlando, con Javi La Nueva Dimensión y con José Medinas y Musical Bohemios.
1: Guaraní Trail, faltan 3 meses, Johnny. Guaraní vuelve a convertirse en el escenario de un desafío que no se corre solamente con las piernas, se corre con la cabeza, con el corazón y con las ganas de superarse, ¿no? 10K, 17K, 30K, 42K, que son los kilómetros, un recorrido por el paisaje hermoso de este municipio, Guaraní, Misiones. ¿Cuándo? 28 y 29 de noviembre, la cuenta regresiva ya comenzó, así que inscribite, te vamos a esperar. Faltan a partir de ahora 3 meses, dice la invitación que acaba de llegar a nuestra producción, y ya compartimos con toda la gente que gusta de esta disciplina, el trail en este caso, y recorrer hermosos escenarios entonces en varios kilómetros por Guaraní en noviembre.
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0: Bueno, ¿qué más tenemos? Tenemos la música en un ratito nada más, porque la música endulza los oídos, la música alegra los corazones. Ya 11 minutos en todo el país.
1: 30 grados la actual temperatura de Nóvera, y el más reciente parte informativo meteorológico. Está informándonos la gente de pronóstico del litoral que el temporal de Santa Rosa, comenzó el temporal en esa provincia, dice Santa Rosa, zona de también Entre Ríos, tormenta severa, dice el informe. La inestabilidad se irá desplazando hacia el noroeste argentino durante el fin de semana, coincidiendo con la fecha justamente festiva de Santa Rosa de Lima. Hace un rato veíamos un par de videos de La Pampa y la zona de Santa Rosa donde estaba viéndose el temporal. Se están registrando tormentas fuertes en el sur de Córdoba y Santa Fe, las mismas están acompañadas de frecuente actividad eléctrica, ocasional caída de granizo y fuertes lluvias. Parte de esto llegaría al litoral y a la provincia de Misiones, pero estarán informándonos en futuros informes justamente a los amigos de Pronóstico del Litoral para que sepamos qué pasará en Misiones con la tormenta de Santa Rosa tan esperada, ¿no?
0: Más participación de nuestros oyentes antes de la música, que tenemos por acá, que tenemos por allá, mensajes que van llegando vía streaming, también vía WhatsApp. Ajá. Hola, buenas tardes, acá saliendo del trabajo, saludos, y qué bueno verlos feliz. Desde París, Francia, dice Ana Josefa Cluje, mirá. Bonjour, Buongiorno, ¿cómo era? No, en francés, no, en italiano.
1: Ay, ya no, sí. No sabría cómo.
0: Ulala. Bueno, saludos a...
1: Ulala, en todo caso. Ulala.
0: Bueno, yo estudié francés en realidad, en la escuela. Ya que me acuerde de algo, buongiorno, mademoiselle, algo, bueno, algo
1: es... ¿Cómo se dice buenas tardes en francés?
0: Después le digo. Uh-huh. Bueno, saludos a nuestra gente que nos ve en diferentes puntos de la provincia, como decíamos hoy, la nueva era de la radio, gente que nos ve, que nos escucha en cualquier punto de la provincia, del país o el mundo, como en este caso Ana Cluje, que nos ve desde París, nada más y nada menos.
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0: Bueno, antes de la música, tengo esta invitación que me habían pedido que volvamos a compartir para el baile en el municipio de San Martín, que nos ha hecho llegar el amigo Orlando, ¿no? Que va a estar actuando también entre otros artistas esa misma noche, ¿no? Donde también va a estar José Medina y Javi La Nueva Dimensión y demás. Bueno, esta es la invitación que nos hace
1: Orlando. Llegar
0: y que fue furor en las redes sociales.
2: Si vos te querés separar, este video es para vos. 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
0: Bueno, ahí está la invitación hecha por nuestro amigo Orlando Edgar. Ajá. Bueno, ya se viene la música.
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0: Bueno, ahora sí, entonces, sin más preámbulos, llega el Taita Mercedeños y su banda.
3: Bueno, señoras y señores, arrancamos esta sesión en vivo para toda la gente, para todo el país, el Taita Mercedeño y su banda. Muchas gracias, EF Producciones, por su lugar. Y así arranca esta sesión en vivo.
4: ¡Acción!

0: lindo, lindo, chamamecito romántico. Bueno, la música que endulza los oídos, la música que alegra los corazones en esta radiante y siesta misionera. Llegaba el Taita mercedeño y su banda. 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
1: Hora Argentina, 14:31 minutos, 30 grados la actual temperatura de Novena, jornada ventosa para este jueves 27 de agosto. 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
0: Bueno, no se olvide que hay actividad de este fin de semana en el Jardín Botánico. Cuentacuentos el sábado y el domingo paseo guiado. Después le vamos a dar mayores detalles con respecto a estas actividades que se vienen para este próximo fin de semana, entre otras tantas actividades que bueno, usted ya se va a ir enterando también.
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0: Muy bien, hasta las 15 nos quedamos, gente de ley, por el aire de Integración 101.1. Y bueno, mensajes que van llegando desde diferentes puntos del país. Recién leíamos el mensaje que nos enviaban desde París, Francia. Uh-huh. Ana, que anda por aquellos lares. Bueno, el amigo Negrito allá por Pirané. Y desde Corrientes nos saluda la familia Prevost.
1: Ah, qué bueno.
0: Ahí andan reunidos Don Guido, Teresita, está también Mayra, está Guillermo. Bueno, están los muchachos. ¿Por qué hoy vestidos de galas? Porque claro, Santo Tomé cumple nada más y nada menos que 163 años.
1: ¡A la pucha, mirá!
0: Sí, 163 años Santo Tomé. Ahí entonces, preparándose seguramente para algún evento folclórico. Mayra, profesora de danza, también además de ser futura doctora, bueno, vestida con la ropa gaucha.
1: La china.
0: Típica, claro, la
1: dama.
0: La dama, la china.
1: La china.
0: Así que bueno, desde aquí, desde Oberá Misiones, le mandamos un saludo gigante a toda la familia Prevosti y a todos aquellos que nos están escuchando, viendo, que van a ver después la repetición, los de Santo Tomé, un saludo gigante.
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0: Bueno, más participación de nuestros oyentes. Uy, cuántos mensajes, de todo que lado. Dice que nos cascotearon con
1: nadie mensajes. Durmió hoy.
0: Nadie duerme siesta porque está gente de ley, pero más vale. Uh-huh. Buenas tardes. Quisiera agradecer por su medio al señor intendente de Campo Ramón y al equipo de Obras Públicas por el arreglo de los caminos en sección décima, que tanta falta hacía. Gracias a Dios. Se solucionó, Dios los bendiga. Gladys, bueno, Gladys, saludos. Es que bueno, siempre decimos, ¿no? Cuando a veces se hacen malas cosas se dicen, pero cuando se hacen bien las cosas también hay que decirlas.
1: Agradecer.
0: Hay que ser agradecido siempre. Así que bueno, nos alegra un montón entonces. Y ya de paso trasladamos esto allí a los muchachos de la municipalidad, ¿no? A toda la gente que labura, ¿no? Maquinistas, choferes y demás operarios que bueno, son los que ponen la... la voluntad y, y el esfuerzo para que el municipio salga adelante.
1: Ampliación del Polideportivo Municipal de Campo Ramón a propósito, luego de la demolición de gradas, ya se trabaja en el contrapiso y levantamiento de paredes. Más capacidad de público asistente, mayor comodidad, es lo que propone en la gestión de José Lo Márquez, los operarios municipales justamente trabajando, y un par de fotografías está mostrando lo que está, cómo está quedando lo que fue, ¿no? Y lo que están modernizando los trabajadores municipales de Campo Ramón en este caso, ¿no? Y por otro lado, hay que informar también de parte de Campo Ramón acerca de que el correo urgente, hay correspondencias en el correo de Oberá a nombre de Alan Samuel Cabral, Damaris Bello Curec y Alfredo Miño. Reitero, Alfredo Miño, Damaris Bello Curec y Alan Samuel Cabral, si todavía no pasaron, que lo hagan. Urgente por el correo de Oberá. Hay correspondencias justamente para los vecinos, ¿eh?
0: Muy bien, nosotros ya transitando los últimos minutos de nuestro programa, compartimos la última y nos vamos, ¿eh?
1: Pausa.
0: La última pausa, ya se viene la música del Paraguay también y lo que queda de nuestro programa.
1: ¿Cómo no?
0: Que es poquito, pero abarca mucho.
1: Exactamente.
0: Un mate, una pausa y ya volvemos.
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0: Rubén, estamos y nos quedamos hasta la hora 15. Últimos 15 minutos de programa. Gente de Ley por el aire de Integración en conjunto vía Centro TV Canal 8. Y nos dice la producción que ya está lista
1: la guaraña.
0: La guaraña.
1: Bueno, porque justamente hoy, 27 de agosto, según nos recordaba nuestro amigo y colega Juan Ramón Farilla, el docente, locutor también, conductor de su reconocido programa por Radio Provincia, el T17, Guaranita Barandú, nos cuenta que hoy es el día de la guaraña. Entonces vamos a compartir con el estudio jurídico de Benítez Núñez, aquí de la calle Río Negro 206, primer piso, esta linda propuesta que es la guaraña. Hoy entonces, en la encantadora voz de una de las más bonitas, justamente, voces del Paraguay, para escuchar a Yepo y Casumi, pero con Teresita Velloso.

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0: La música, la música con Gianella Niguaida. Uh-huh. Si no me falla el corazón, ¿verdad que si te falla el corazón? Sí. Pama, chau tu plata.
1: Si me llama, le digo que sí, porque es demasiado linda, Johnny.
0: Gianella.
1: Niguaida. Sí. Hermosa mujer, che.
0: Sí, bueno, ya fresquito el viento que.
1: Eso todo porque si llama, dice. Llamame, no hay problema, sí. Le estaba por decir, ¿no?
0: Bueno, ¿y antes?
1: Al comienzo era Teresita Belloso, hoy en el día de la Guaranía, Shepo y Kazumi, como siempre, con la presentación del estudio jurídico del doctor Brites Núñez, don Roberto Emanuel, joven 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
0: Bueno, a todos, muchas gracias. La verdad que ha sido un programa con un montón de todo, ¿no? Con
1: sí.
0: Que todo lo que solemos compartir. Y el gran aporte, como siempre decimos, de parte de nuestros oyentes, televidentes. Hoy mensajes, la verdad que de todas partes del país y del mundo. Uh-huh. La verdad que nos alegra un montón y cada vez somos más a través de diferentes plataformas. Por supuesto, a través de la grilla de Misiones Punta Indio Digital, a través de la frecuencia modulada, las uh-huh. aplicaciones. Bueno, nos alegra un montón y mañana los esperamos nuevamente con este espacio Gente de Ley desde la hora 12:30.
1: Para don Luis Gómez y familia, doña Mabel, un gran saludo, oyente de siempre. Para el amigo Tito Motos, está lustrando el botín rumbo a la cancha enseguida. Convoca a los muchachos del Club Singer, que son un grupo de amigos, ¿no?
0: Sí.
1: Que Oscar Baró, Ñaco, entre ellos, y otros, ¿no? Que lleven la plata para pagar la cancha y también para pagar la pelota. Sí. Y después para que lo que se tienen que hidratar.
0: Para hidratarse después.
1: Que hay que cumplir con el compromiso, sí, primero, claro. 9.370 a la cabeza la previa de hoy. 0.721 en la primera matutina y quedó vacante la mini quiniela poseada misionera. 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
0: Antes del cierre, quiero compartir algo que me han enviado: venta de pizzas prelistas, mozzarella, especial de jamón y queso. Nos comentaba para el ballet ucraniano Kalena, que están buscando fondos para poder viajar,
1: bueno,
0: a un encuentro folclórico. Bueno, para ello han puesto esto a la venta, ¿no? Será el próximo domingo 30 de agosto, este domingo, a las 19, pizzas prelistas. Uh-huh. Las prelistas son las pizzas que ya vienen armadas, simplemente falta ponerla al horno, usted puede comprar, frizarla y comer cuando quiere. Bueno, esta es la alternativa, 7.000 pesos cada pizza. Bueno, el teléfono para realizar su reserva, no hay, porque no figura acá en el flyer. Pedidos y reserva por WhatsApp, pero no lo resolvieron. Pero bueno, pero pueden ir personalmente al Salón San Basilio, entonces, este próximo domingo, desde la hora 19. Y bueno, el tema es que acá ya no tengo a mano el teléfono de quien me enviaba hoy este flyer. Ah, Gianni, acá está. 03755-1520-2058. Nos decía, es una venta de pizzas prelistas para este domingo. Todo lo recaudado será destinado para pagar el viaje, el colectivo que nos lleva al encuentro de folclore en Asunción, Paraguay, en el mes de octubre.
1: Mirá qué bueno. Si algo faltó, seguramente el reencuentro va a ser mañana a 12:30 para seguir compartiendo con ustedes buena música, mensaje, compañía en Gente de Ley, ¿eh?
0: Pulgar para arriba, muchas gracias a toda la gente que nos ve vía streaming. Deje su comentario, es Eticol YouTuber. Pero bueno, ya no nos queda más tiempo. No. Nos estamos retirando. Con música llegamos y con música nos vamos.
1: Nos vamos.
0: Saludos, gracias, muchas gracias. Hasta mañana.
1: Chau, chau.

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3: 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Esto es Afrojack, con Sia y David Guetta. Hey, wey.

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escuchamos hits en tu radio. Esta vez Álvaro Díaz junto a Rauw Alejandro.

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2: En la Music Session 66, lo hace Bizarrap junto a J Balvin.

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0: Estamos en el aire.
1: Estamos en el aire con un nuevo formato, viste que ahora tenemos nuevas cámaras aquí en el estudio, estamos localizados de otra manera, ahora parece que lo entrevistaban a entrar mejor y no todo apretaduli como estábamos estos días, viste, y estábamos bien apretados. Ahora podría entrar alguien acá, por ejemplo, ¿no?
0: Claro, un invitado.
1: Claro, otro más acá y estaríamos todo bien igual, ¿no? En fin, vos un cachito más allá y podría entrar otro más.
0: Exacto.
1: Es decir, integración no solo pasa el tiempo, sino también se ensancha y crece.
0: Bien, exactamente. Rumbo a los 38 años.
1: Rumbo a los 38, claro que sí. Buen calibre, diría mi papá.
0: Ajá. Acoplándonos incluso a la
1: tecnología. Sí, acoplando directamente también. Literalmente también.
0: Acoplándonos a la nueva tecnología.
1: Sí, sí, sí. Y como si eso fuese poco, para su dolor de cabeza, tiene un nuevo teléfono.
0: A ver. ¡Wow!
1: Bien, usted que se quejaba. Mirá. Ese telefonito que...
0: Sí, sí, sí, sí, ahora un iPhone, mira.
1: Claro, ahora puede ya tener otro. Sí, le voy a pedir, por favor, Ricardo, usted no se lleve el de estudio y deje el suyo cachuciento acá y se lleva el suyo para el fin de semana mostrar a las chicas. Mirá el teléfono que tengo, ¿no? Déjelo acá, déjelo acá.
0: Bueno, pues tendríamos que instalar otro micrófono también, ¿no?
1: Sí, otro más.
0: Digo, porque si hay más lugar...
1: No, pues si tenemos tres ya.
0: Tres.
1: Claro. Y un cuarto, ¿usted quiere instalar? Se puede. No hay problema.
0: Bueno.
1: Podemos volver a reeditar el anterior, inclusive.
0: También.
1: Claro, sigue funcionando. El viejo Newman, ajá, que nos dio de comer 37 años, sí, sigue estando vigente, además, ¿sí? Así que, bueno, miraba entre otros los titulares de algunos diarios y demás, porque pretendía encontrar... cómo quedó conformado una nueva alianza que lo anunciaron ya en diputados. Se han juntado desde la izquierda más profunda a la derecha. Concretamente, una ex Milei también está conformando todo un bloque, en teoría, que si bien no van a estar gráficamente representados como un bloque, o oficialmente representados como un bloque en la Cámara, pero que se han jurado actuar en conjunto. Lo que diga uno dirán todos, votarían así, con lo cual estaría literalmente conformándose una nueva mayoría en Cámara de Diputados de la Nación. Ahí hay kirchneristas, hay de izquierda, Bregma, Del Caño, por ejemplo, radicales, hay de todo, hay de todo. Insisto, una ex libertaria también, y con lo cual estaría, pero no aparece todavía reflejado en los matutinos nacionales, por lo menos, por lo que vi. La verdad que a un vuelo de pájaro rápido, digamos, no encontré nada sobre este particular, ¿no? Así que bueno, esperemos a ver qué pasa durante la tarde. Le podemos contar con más detalle, en todo caso, si esto efectivamente lo es y si ya tuvo una mayor repercusión, ¿no? Pero bueno, pero usted, como siempre, nos va a anticipar, supongo. Primero nos va a poner en espacio, en tiempo y también en temperatura, ¿no? Porque como siempre nos va a contar el clima.
0: Sí. ¿Qué onda con el tiempo hoy? Muy bueno, y se cumple lo que se pronosticó. La temperatura a esta hora en Oberá es de 31 grados, tal cual se anticipó hace algunos días. 31.3, temperatura de verano, de enero, de febrero, 31.3. La sensación térmica 32, bajo porcentaje de humedad 46. La presión 986.8 en hectopascales y el viento bastante fuerte, que viene del norte a 20 kilómetros por hora. Y el Servicio Meteorológico Nacional, que actualizó su página de internet al mediodía, indica para hoy buen tiempo, despejado, y un viernes que aparecerá con más nubes, mínima de 21, máxima de 29. Fin de semana lluvioso, hay carreras en el autódromo. Tiene que llover.
1: Sí, sí, casi, casi. Van de la mano. Fiesta la inmigrante lluvia, carrera también.
0: Se espera para el sábado una mínima de 19 y máxima de 27. Se anuncian tormentas todo el día, desde la madrugada. Sábado lluvioso todo el día, incluso tormentas con descargas eléctricas. Lunes lluvioso, tormentas todo el día. Mínima 19, máxima 21. El martes buen tiempo. Ya no lloverá más, mínima

0: no creí lo que dijo.
1: Listo,
0: nada,
1: si Johnny habló, listo, otro hincha de River, pero, si habló estaba contento, le habrá ido bien, seguramente.
0: Seguramente
1: que sí. Ricardo, ¿cómo te va? Buenas tardes, ¿cómo anda usted?
2: ¿Cómo anda, señor? No anda mi micrófono, parece.
1: ¿No anda su micrófono?
2: Así que vamos, usted no va...
1: ¿No puede decir nada? ¿No?
2: No puedo decir nada, no están dando mi micrófono.
1: No, bueno, yo voy allá, no sea el problema.
2: Bueno. ¿Cómo anda, señor Tony Sabaré? También.
0: Hola, vino, Ricardo, gracioso, buenas también. Tardes.
2: También vino muy gracioso.
1: ¿Vino gracioso, dice usted?
2: Sí.
1: Pero bueno, ¿por qué, amigo? Cuéntenos, estamos nosotros con la expectativa.
2: Le voy a contar que ayer por la Copa Argentina, Tosivi perdió frente a Independiente de Rivadavia.
1: Mirá.
2: Y también hay dos partidos el día de hoy.
1: Ajá.
2: Estudiantes de Barraca Central a las 19.
1: Qué bien.
2: A las 21:15, Platense versus Instituto.
1: Todo, qué interesante, ¿no?
2: Sí,
1: todos partidos importantes, y esto es por la Copa Argentina, me dijo usted.
2: Sí, por Copa Argentina se juega.
1: Y también hay otras copas, de las cuales habitualmente juegan los argentinos, Copa Libertadores, por ejemplo.
2: Copa Libertadores, y eso para la semana que viene.
1: Ajá, y después está la Copa Sudamericana, por ejemplo.
2: Exactamente, donde ayer River cayó por penales. Le mando un saludito muy grande a este muchachito, tal de Martínez Cuarta.
1: Ajá. No, lo dijo mal usted. Me parece que es de Cuarta, ¿o no?
2: De Cuarta, sí, sí.
1: Es de Cuarta.
2: Me hizo tremenda mano en el. Después fue a agarrar el penal, así que
1: ya. Completito lo del muchacho, ¿no?
2: Sí. Bueno, y durante el partido empataron 1-1 y después en la tanda de penales 8-7 ganó Santa Fe.
1: Bueno, o sea que River
2: quedó
1: ya
2: sin
1: fue.
2: Técnico también.
1: ¿Y el técnico?
2: También quedó sin técnico.
1: Ah, bien, por fin, digamos, qué sé yo.
2: El partido del domingo lo va a dirigir
1: Poncio.
2: Poncio, sí.
1: Ajá, bien, un ex también jugador, ex capitán del equipo por mucho tiempo. Y al igual que el que se fue recién, también formado en Rosario. No sé si por ahí repite, digo, porque son cosas muy coincidentes, ¿no?
2: Sí, sí.
1: Poncio formado en Rosario, después apasionado en Che River, lo mismo que el técnico que se fue. También formado en Rosario y ahora también se fue, ¿no?
2: Uno jugaba en Newell's y el otro jugaba en
1: Central.
0: Me acuerdo de Poncio, me acuerdo la garra.
1: Sí, claro.
0: La polenta, la energía.
1: Esos mariscales del medio, sí.
0: Tremendo, tremendo jugador. Vamos a ver si le imprime, si le imprime su característica personal al equipo.
1: Sí.
0: Bueno, dijimos lo mismo de Coudé.
1: Sí, Coudé era lo mismo. Era un volante también, además de aguerrido, creativo. Además de aguerrido, porque también sabía con la pelota.
0: Y era el crédito de todos.
1: Sí.
0: ¿No? Con tal que se vaya al anterior. Bueno, al final no pudo ser.
1: En definitiva, esta dirigencia de River se fagocitó a el emperador, a Napoleón, ¿no? Que era el técnico anterior, ¿no? Que no fallaba nunca, que se llevaba.
0: El mejor de la historia.
1: Sí, y que decían que era candidato a la selección. Dios gracias que no agarró, ¿no? Pero en fin, ahora vino el Chacho, listo. Dejó Europa, dejó de dirigir Europa para venir a dirigir a la Argentina, cosa que muy poco lo deben hacer, ¿no? Por la diferencia de plata y todo lo demás.
0: Pero antes del Chacho estuvo otro.
1: ¿Ah, sí?
2: No, como interino.
1: Claro.
0: ¿Quién
1: no,
0: era?
1: No era técnico real.
2: No.
1: Solamente estuvo, creo que un par de partidos.
0: ¿Después de Gallardo?
2: Sí, después de Gallardo.
0: Después de Gallardo estuvo ese muchacho y después vino Coudé.
1: Claro. Y bueno, y ahora viene Poncio. Entiendo que también va a ser una especie, a ver cómo decirlo, y sí, un interinato. ¿Está bien?
2: Sí, exactamente.
1: Un interinato. Yo estimo que no van a hacer más cosas raras en River. Uno se gastó 100 palos, el otro 70 palos. Y fíjense cómo están.
2: El que dice usted es Marcelo Escudero.
1: Sí, dirigió un par de veces. Sí. Es cierto, es cierto. Otro rosarino también, por las dudas.
2: Sí, bueno, ellos están todavía en el...
1: Siguen dirigiendo inferiores, sí.
2: Inferiores, que este sábado el domingo van a ir al banco.
0: Pero para mí es Jetta, una racha de mala suerte tremenda. Me parece, está bien, yo acepto lo del técnico, pero no comparto del todo. Y son los muchachos los que salen al campo de juego, son los muchachos los que juegan, son los que tienen que convertir los goles, son los que tienen que evitar, y no le sale una.
1: A ver, responsabilizarle única y privativamente al técnico por la situación de River no me parece que sea el camino. Responsabilizar a los

0: jugadores que no meten los goles, no es el camino. Acá es conjunto, dirigentes, jugadores y técnico.
1: Para mí es una mala racha.
0: Mientras no encuentren la simbiosis entre los tres, esas tres aspectos, digamos, podrán seguir gastando millones, muchachos. Pero no se va a trasuntar en resultado en el campo. Para cruzar de la vereda y hablar de Boca, o compararlo. Nosotros no estamos
1: mejores,
0: bien nunca.
1: No estamos.
0: Hace un montón. La único tiempito en que estuvimos bien y tranquilos fue aquella gran época de Bianchi, donde Bianchi tiraba un perro a la cancha y andaba, funcionaba, ¿no? Eso fue un tiempo, duró un tiempo. Después, la diferencia quizás es que nuestro presidente es tan cabeza dura, es tan personalista, es tan individualista, que él, solo él, decide. Y trata de comprar jugadores que no valen dos mangos, y trata de que, porque se vistió la camiseta de Boca, después lo va a vender caro. Esa es su ilusión, digamos. Bueno, así le tenemos unos cuantos también ahí esperando en la gatera. Porque la diferencia con Boca es que Boca consigue unos resultaditos.
1: Apenas.
0: Resultaditos, muchachos. Porque no nos vamos a venir acá a decir que, ah, qué bien que estamos.
1: No.
0: Resultaditos. El día que me muestren que Boca puede salir campeón de la Libertadores sin mucho inconveniente, ese día le voy a decir, Boca está bien. Ese día le voy a decir, Boca juega bien. Ese día voy a decir, Boca está. Es compacto, es un equipo. Ahora, mientras alternamos resultaditos, ganamos dos, tres partidos, aparece un Paredes que nos llena los ojos con algún pasecito y algunas cositas así, aparecen estos pibes que últimamente aparecieron, que también nos llena el alma, nos recrea el alma, está lindo, está bueno, pero no es suficiente. Tampoco vamos a engañarnos, estamos casi igual. Racing a los tropezones, Huracán ni hablar, San Lorenzo ni mucho menos, que eran los grandes equipos de Argentina. Estamos mal todos, me parece, Y ahí River es parte de, me parece que es eso, Y esta vez no hubo cargada ni nada, le estoy diciendo en serio, ¿no? Después yo le voy a seguir cargando, porque no sé cuándo voy a tener la oportunidad de volverla a cargar. Entonces voy a aprovecharle y voy a seguir cargando, ¿me entiendes? ¿Sí? Bien, está la foto también que habla de River. Hoy está ahí en la foto, están el tren fantasma, están todos juntos, ahí están los dirigentes, está Poncio, está los otros están ahí mirando, viste, con cara de nada, para ver qué pasa. Pero bueno, muchachos, basta pues, de cháchara por ahora. ¿Me cuenta, Tony, quiénes vienen a visitarnos hoy?
1: Sí, dentro de un rato el señor Jorge Mota, presidente de la colectividad ucraniana, confirmó su presencia esta tarde, ahora 16:30, para ver entonces cómo se prepara esa colectividad, en qué anda. Y vamos a recibir a dos jovencitas esta tarde, tipo 17:30. Se trata de Flor Comitini, presidente de la subcomisión juvenil de colectividades, quien vendrá acompañada por la prosecretaria de esa agrupación de jóvenes, Alexia Schmitz. Con ellas, bueno, vamos a hablar de algunos aspectos de la labor que hacen durante la fiesta en cada sector del parque, y seguramente, como la Comisión Juvenil es la organizadora del desfile inaugural, de eso también, por supuesto, hablaremos.
0: Claro, claro. Bien, bueno, después habrá tiempo también de ampliar sobre el deporte, porque nos quedamos enfrascados en el fútbol y especialmente en River. Pero vamos a hablar de Corapinto, vamos a hablar de las Leonas, que juegan por el título mundial. Otra vez las Leonas, que se cansa de ganar títulos y así todo no alcanza para que en la gran pantalla, digamos, de los titulares aparezca las Leonas, ¿no? Muy de a poquito por ahí aparecen, ¿no?
1: Deben estar jugando ahora.
0: Ya.
1: Está previsto, estaba previsto para las 15:30.
0: Así es.
1: Así que tienen que ganar, y si ganan van a la final. Y mañana los Caballeros.
0: Exacto, que también, sí.
1: Los
0: también
1: Leones.
0: También vienen en buena competencia, y digo por ahí, un poco ingrato, no se los menciona con la asiduidad que se requiere en estos casos. Pero bueno, buscamos la primera pausa, 16:16 en la República Argentina.

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0: Canto al inmigrante, estos son los cuatro de Córdoba que rescatan de cada colectividad asentada en diferentes lugares de la República Argentina alguna historia para transformarla en canción. Los cuatro de Córdoba que han venido tantas veces sí. a la fiesta a cantarle al inmigrante. Bueno, ahora están en el disco asociándose a esta nuestra propuesta de Voces de la Tarde. Como estamos de fiesta, pues bien, es lindo escuchar a los cuatro de Córdoba también. Repetimos, dentro de un rato viene a Radio Integración el presidente de los ucranianos, Jorge Monta.
2: Antes le contamos que Misiones está entre las provincias con mayor caída de venta en supermercados. Un informe de la consultora Politicol Chaco, elaborada a partir de datos del INDEX, muestra una fuerte caída de las ventas en supermercados durante el primer semestre del año 2026, cuando se las compara con el promedio histórico de los primeros semestres entre el 2017 y el 2025. El dato para Misiones es especialmente preocupante. La provincia registra una caída del 29%, lo que la ubica cuarta entre las jurisdicciones con peor desempeño. En promedio, las 24 jurisdicciones relevadas registraron una caída real del, fíjate cuál es el promedio nacional, 9,2, y Misiones 29 cayó. Es decir que Misiones cae más de 3 veces por encima del promedio entonces nacional. La comparación de las provincias entonces de acuerdo al ranking, ¿sí? No vamos a mencionarla todo, pero por lo menos las 4 primero, ¿cuáles son? Formosa a la cabeza, con un 35,9% en la caída del consumo. La gran mayoría va a comprar a Paraguay. También eso hay que decir. Algunos, es decir, no tienen plata para comprar y los que tienen van y compran en Paraguay. Tucumán, 33%. Corrientes, 32,8%. Misiones, 29%. Más atrás, Santiago del Estero con 25%, La Rioja con 25%, San Juan con 22%, Jujuy con 22%, Chaco con 21%. El promedio, insisto, a nivel nacional, 9,2%. El informe compara el volumen de ventas del primer semestre del 26 con el promedio registrado durante los primeros semestres de los 9 años anteriores entre el 2017 y el 2025. Esto permite tener una mirada más amplia y evitar que la comparación entre solamente dos periodos puedan distorsionar, digamos, este resultado. Por eso es que se hace una comparación un poco más amplia. De las 24 jurisdicciones analizadas, 22 registran ventas por debajo de su promedio histórico. Solamente la provincia tuvieron resultados positivos. Hay dos provincias que tuvieron resultados positivos. Venden más que antes. ¿Quiénes son? ¿Se anima usted a responder? Le ayudo. Neuquén y Río Negro. ¿Por qué Neuquén y Río Negro? Obviamente ahí está el tal de Vaca Muerta. Y es lo que impulsa entonces a que haya mayor circulación de dinero, hay mayor inversión, y entonces allí sí funciona. En el extremo contrario aparece Formosa con una caída del 35,9%, seguido por Tucumán con el 33% y Corrientes con el 32,8%, como dijimos, Misiones, repito, 29%. El dato es fuerte porque no estamos comparando solamente 26 contra 25, estamos comparando el primer semestre de este año contra el promedio de los primeros semestres de los últimos 9 años. Y Misiones aparece cuarta entre las provincias con mayor caída en menos del 29%, entonces, como dijimos. Mientras el promedio de las 24 jurisdicciones muestra una baja del 9,2, Misiones cae 3 veces más entonces en el consumo. Así estamos en Misiones con respecto a el consumo.
0: Se viene el maratón del inmigrante. Hay dos teléfonos con los que los interesados en participar se pueden anotar. Pueden comunicarse, no para anotarse, para inscribirse, sino para obtener mayor información. Quienes quieran participar de la categoría adaptada, que fijó una distancia de 2 kilómetros para esta prueba atlética, uh-huh, y otra menor de 500 metros, se pueden anotar con Leo. 55-33-95, 55-33-95. Recordemos, sí, que hay que presentar el CUT, el Certificado Único de Discapacidad. Ese es el teléfono para quienes quieran participar de la categoría adaptada. Y hay otro para quienes quieran hacer la caminata libre de 4 kilómetros. Inscripción a la caminata que no se realiza a través de la plataforma Max Time, sino comunicándose con este número, 203969. 4 kilómetros de distancia, caminata de ese recorrido, una actividad que es de carácter participativo y está destinada a todas aquellas personas que deseen formar parte de este evento, pero sin participar de las categorías competitivas, ¿eh? Tiene un costo de 20.000 pesos y el número, repetimos, es 203969.
2: Bien, entonces dijimos respecto al consumo, cómo estamos en Misiones, ¿no? También la CAME, que es la Cámara Mercantil de Empresarios de Argentina, cuestionó al gobierno y advirtió que las familias se endeudan para comprar alimentos y medicamentos. Ese es todo un tema que genera debate hoy en día en la Cámara de Diputados, en senadores, también aquí en la provincia de Misiones, donde, bueno, acá se tomó una determinación, ayer le contábamos, el gobierno provincial ha determinado a través de una ley, una resolución del gobierno, que va a financiar a estos deudores, no todos, pero una gran mayoría entrarían para readecuar esa deuda y poder llevarla adelante, ¿sí? Sobre todo porque el propio Estado no controló en tiempo y forma y había personas que estaban, que tenían descuento de hasta el 80% de sus haberes, cuando la ley dice que hay que proteger, que hay solamente hasta el 35% se puede descontar, no más que esto. Bueno, más allá de esto, de que hayan subsanado un error que debió controlar adelante, pero bueno, al menos intentaron corregir. Yo sé que no es para todo, porque hay algunos que van al banco y el banco le dice que no sabe nada, que no tienen nada. Pero bueno, hay que insistir, hay que insistir. Pero hay algún reparo en ese sentido, ¿sí? Algunas soluciones hay en ese sentido para poder solucionar, por lo menos con el Banco Macro, las deudas con el Banco Macro. Por ahí, las que son de billeteras virtuales y todo esto, ya es bastante poco probable que se pueda hacer algo, teniendo en cuenta que el lugar, el origen de estas billeteras ni siquiera están radicadas en la Argentina. Así que imagínense poder cuestionarles algo y andar a hacer un juicio a Estados Unidos y andar a ganarle también. Ya sea paso, ¿no? Así que bueno, está complicado. Pero bueno, pero la CAME, en definitiva, la Confederación Argentina de la Mediana Empresa, más conocida como CAME, expresó su preocupación por el crecimiento de la morosidad en los hogares y aseguró que muchas familias están recurriendo al crédito para cubrir gastos básicos como alimento y medicamento. La declaración fue realizada por Salvador Femenía, vocero de la entidad, quien rechazó la interpretación de que el gobierno nacional había señalado que vinculó parte del endeudamiento con consumo no esencial. ¿Se acuerda que que Milei dijo lo que pasa que se compraron televisores nuevos para ver el mundial? No fue así. La deuda es por alimento. Según Femenia, la realidad que observan los comerciantes es muy diferente. Las familias no se endeudan por lujo, sino para pagar comida y remedios, afirmó. Desde la CAME sostienen que el principal problema es la pérdida del poder adquisitivo, que obliga a muchas personas a utilizar tarjeta de crédito o préstamos para llevar a fin de mes. En Dirigentes explicó también que tras una recuperación transitoria del consumo financiado entre fines del 2024 y comienzos del 2025, la situación volvió a complicarse por la suba de las tasas de interés y las restricciones salariales, ¿no? Es decir, aumentan las tasas, los salarios no aumentan al mismo ritmo y con esto, claro, hay un desfasaje. El sueldo evidentemente no alcanza, resumió el dirigente. La entidad también alertó sobre la situación que atraviesan las pequeñas y medianas empresas. Según CAME, muchas pymes enfrentan dificultades para sostener las ventas, cumplir con proveedores, afrontar compromisos bancarios y mantenerse al día con sus obligaciones impositivas. Por último, el vocero de la Cámara dijo que la caída del consumo sigue siendo visible tanto en el área metropolitana de Buenos Aires como en distintas ciudades del interior del país, y advirtió que el comercio electrónico, si bien crece, todavía representa alrededor del 18% de las ventas totales.
0: Algo más del Maratón del Inmigrante que se corre el 6 de septiembre en el marco de la Fiesta Nacional por las calles de Oberá. ¿Cómo inscribirse? Bueno, hay que ingresar a Max Time. Uh-huh. Acceder mediante el enlace oficial de inscripción o escanear el código QR, seleccionar la distancia, se puede participar en las categorías de 10 kilómetros o de 4, y si uno quiere competir por categoría y acceder a la premiación, uh-huh, hay que inscribirse en la distancia correspondiente a la categoría según la edad.
2: Claro.
0: Por ejemplo, un participante de 30 años corresponde a la categoría preveteranos, cuya distancia competitiva es 10 kilómetros. Uh-huh. Puede participar de los 4, si así lo desea, pero no competirá por la premiación de su categoría. Uh-huh. ¿Cuáles son los costos? Bueno, a tener en cuenta, se hace de manera online, la inscripción se hace online, repetimos, plataforma MaxTime, se ingresa mediante el enlace oficial o escaneando el QR y se abona. Quienes participan de la prueba de 10 kilómetros, 30 mil pesos, quienes van a correr la categoría de 4 kilómetros, 25 mil, y los estudiantes de ingeniería, 20 mil pesos. La inscripción incluye remera de la competencia del maratón, una medalla, la fiscalización por chip, el seguro, hidratación, accede a frutas, que se va a entregar el domingo antes de la competencia o después, y a un guardarropa también.
2: Mira vos, completito la cosa. Bueno, ¿se acuerda que le conté aquí que impulsaron en la Cámara de Diputados de la Nación la posibilidad de la reducción del IVA a la mandioca? Le contábamos esto, le decíamos también que una empresa brasileña se radicó aquí en Colonia Aurora para comenzar en varias etapas con la producción, no, sino sería el valor agregado a la mandioca, y elaborar productos a partir de la mandioca como materia prima, ¿sí? Y que contemplaba, bueno, un gran avance. Bueno, acompañando esta situación, el diputado Oscar Herrera Wald, que es el autor, y Yamila Ruiz es la coautora de este proyecto, han impulsado en la Cámara de Diputados una cosa que era imposible de creer que podían ser aprobados. Reducción del IVA, nada menos. El gobernador de Misiones, inclusive, hizo también alusión sobre el particular. Destacó la media sanción que la Cámara de Diputados de la Nación otorgó al proyecto que propone reducir al 10,5% la alícuota del IVA para la fécula de mandioca y sus derivados. A través de sus redes sociales, Pasaraca valoró la aprobación de la iniciativa impulsado por el diputado nacional Oscar Herrera Wald y la diputada Yamila Ruiz, y respaldó también por todo el bloque, claro, Argentina Federal, sí, ahí está compuesto solo los diputados misioneros, pero también de otras provincias. Es un paso histórico que corrige una asimetría de 2 años y pone entonces en igualdad de condiciones a nuestra producción frente a la harina de trigo, expresó el mandatario provincial. Según destacó, la modificación tributaria alcanzará a más de 10.000 familias productoras y cooperativas misioneras vinculadas justamente con una de las principales cadenas de producción de la provincia de Misiones.
0: Sigue vigente la inscripción para participar del concurso de vidrieras en Oberá con motivo de la fiesta del inmigrante, concurso de ornamentación de casas y de vidrieras. Una propuesta de la Dirección de Turismo, Recreación y Cultura de la Municipalidad de Oberá con la Federación de Colectividades. Es una invitación a los vecinos, a los comerciantes, a los responsables de las instituciones a ornamentar sus vidrieras si quieren y si quieren anotarse y ser parte del concurso. Una propuesta que busca que las casas de Oberá, las vidrieras, los frentes de los comercios se sumen a nuestra gran celebración, a nuestra gran fiesta. La intención es, o el objetivo, es poner en valor las raíces, la historia, la identidad cultural que caracterizan a nuestra ciudad. La inscripción está abierta, está habilitada hasta el 4 de septiembre, hay tiempo todavía, y los interesados tienen que ir a la Dirección de Turismo, a la casilla de turismo en la Plaza Soleta Güemes, también seguramente en la Federación de Colectividades, o comunicarse con la Dirección de Cultura por teléfono, 421-808, 421-808.
2: 16:35, hacemos la necesaria pausa, escuchamos a nuestros queridos comerciantes y enseguida, tras la misma, seguramente ya estaremos contando con la presencia de Jorge Mota, presidente de la colectividad Ucrania en nuestra ciudad.

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0: Suena la música de los cosacos porque ya está Jorge Mota, el presidente de la colectividad ucraniana del Parque de las Naciones en los estudios de Radio Integración. Jorge, buenas tardes, ¿cómo estamos?
1: Tony, ¿qué tal? Buenas tardes a toda tu audiencia. La verdad que un gusto estar.
0: Igualmente, curiosos por saber cómo está Ucrania. Uno imagina cómo, pero vamos a detallar estos días previos cómo se vive.
1: Lógico, sí. Yo creo que lo estamos viviendo como todas las colectividades, digamos. Me refiero a la colectividad ucraniana.
0: ¿Sí?
1: Ucrania país está en otra situación.
0: Sí, triste y lamentable.
1: Exactamente. Pero bueno, nosotros como colectividad acá no era en el parque, estamos viviendo como todas las otras, ¿no? Muy intenso es todo en este momento porque hay que poner en condiciones, siempre hay cosas que hacer, cosas que mejorar, cosas que arreglar en la casa típica y en todo lo que tiene que ver con ya la por ejemplo la elaboración de comidas, que los varenik, que los holubchi son una comida que se va preparando y elaborando antes, porque si tenés que hacerlo durante la fiesta con la intensidad que tiene la fiesta es imposible, y las cantidades que tenés que hacer, ¿no? Entonces, esas comidas que sí permiten ser elaboradas previamente, frizadas y después cocinadas al momento de servirlas, entonces se van elaborando antes y preparando antes, ¿no?
0: Y en eso están.
1: Exactamente, sí, hay ya todo un grupo de señoras, de chicas que tienen a cargo esa tarea, ¿no?
0: Y que arrancó hace ya unos cuantos días, seguro.
1: Sí, exactamente, hace ya unos cuantos días. De hecho, hay ya dos freezers de grandes llenos de varenike y de holubchi, así que esperando a los visitantes.
0: ¿Qué es el holubchi?
1: El holubchi es el que nosotros tradicionalmente en Argentina lo conocemos como el niño envuelto. Es una hoja de repollo dentro de la cual se pone un preparado que es a base de arroz con algunas verduras, carne molida, condimentado, y se envuelve de una determinada forma.
0: Uh-huh. Se cierra la hoja, digamos.
1: La hoja se la va cerrando y bueno,
0: ese es. Y queda como un niñito envuelto.
1: Envuelto, exactamente, como un bebito. Y se cocina después al momento de previo a servirlo, se cocina en una salsa roja, a base de tomate, y se sirve al plato eso, ¿no?
0: ¿Se hierve?
1: Sí, tiene una cocción tipo, o sea, se cocina en esa salsa. No es un hervido, sino que directamente va a la olla en esa salsa y se cocina en la salsa.
0: ¿Y una persona cuántos niños envueltos puede comer? Va, depende de cada uno, ¿no? Depende del hambre del momento, pero digo, con uno. O dos.
1: Mira, el plato, porque uno de los platos que se sirven es justamente eso, el holubchi, digamos, el niño envuelto. Y ese plato contiene tres unidades de niño envuelto.
0: Tres por un determinado precio, menos no viene en el plato. El plato es eso, tres niño envuelto.
1: Ese plato, uh-huh. Porque si no, tenemos nosotros otros platos en los cuales, junto con las carnes que se sirven y alguna otra guarnición, va un niño envuelto, por ejemplo, como acompañando a las carnes, o van dos o tres vareniques, según el plato, ¿no es cierto? Nosotros vamos a tener en esta oportunidad seis platos típicos que vamos a servir en cuanto a comidas saladas. Y dentro de esos platos típicos lo que podemos encontrar son las distintas variedades de comida que tenemos.
0: Seis platos este año, más o menos siempre fue así.
1: El año pasado también fue lo mismo, lo que pasa que está armado de tal forma cada uno de los platos que te permite, claro, degustar todas las comidas típicas que tenés.
0: Ahora, ¿es un rompedero de cabeza también definir esas cuestiones? Tres holubchi, uno, mezclar, y si va así cuesta tanto, tantos pueden comer con un plato, que eso no sé, digo, ¿no?
1: Exacto.
0: Casi especialistas y expertos, ¿no? Para determinar esto.
1: Yo creo que más que determinar cómo armás el plato, en definitiva, que es lo último, es determinar qué comida vas a ofrecer. Porque la cultura culinaria de la colectividad ucraniana, creo que igual que todas las otras colectividades, es amplísima, es muy rica, es muy diversa.
0: Tal cual.
1: Entonces, si nosotros quisiéramos, tal vez podemos tener 30 comidas típicas, pero no es imposible, hacer eso. Entonces
0: hay una selección.
1: Se selecciona aquello que también vos podés elaborar fácil y rápidamente en tu colectividad, con las instalaciones que nosotros tenemos, porque son esas cuestiones que hay que tener en cuenta, ¿no? Nosotros también tenemos limitaciones en nuestras instalaciones en cuanto a qué tipo de comida o qué tipo de cosa podemos hacer. Entonces, ajustando a eso, es lo que vamos seleccionando y viendo cuál es la comida típica que vamos a ofrecer, ¿no?
0: Un toque de prudencia, no irse demasiado en cantidad, ni mucho menos, y además tener en cuenta el posible gusto del visitante, del turista, que no es de acá, que viene de otro lugar de la Argentina y que nunca quizás comió un holubchi, y después hacer cierta cantidad, porque el que sí vive acá consume y bastante.
1: Y le gusta. Y vos sabés que yo lo que noto es que generalmente la gente que viene de afuera, que por ahí viene por primera vez a la fiesta, que no la conoce, que viene, casi te diría que es la gente que menos objeta la comida, en el sentido de que, viste, cuando yo creo, veo lo que a mí me pasa también, yo me voy a otro lado donde están cocinando cosas que no conozco o que no he comido, y yo las quiero probar. Y el turista que viene, generalmente pasa eso, viene, ¿cuál es la comida típica? ¿Qué es? A ver, voy a probar, dame esto. Entonces viene predispuesto a comer algo distinto, que no conoce, entonces tampoco sabe si eso es realmente...
0: ¿Le va a gustar o no?
1: ¿Le va a gustar o no, viste?
0: Está un tema.
1: O hasta si está bien hecho o no.
0: Claro, claro. ¿Entendés? Puede caer un experto también.
1: Exactamente.
0: Puede haber un chef de primera...
1: Que te diga, no, le pifiaste.
0: Sí, señor, puede ser que usted tenga razón, disculpe. La próxima, claro. Vamos a
1: satisfacer. Son todas esas cositas, ¿viste? Sí. Que tienen que ver y que hacen al armado y a la organización de todo el evento.
0: Claro,
1: ¿no?
0: claro, por eso digo que tampoco es fácil.
1: No es fácil, es simplemente decir, che, hacemos tal cosa.
0: Claro, y es un aspecto que por lo menos aquí a veces por la falta de tiempo no tocamos, no charlamos sobre esos detalles.
1: Es así.
0: Pero te veo metido en el tema, conocedor.
1: Y sí, Tony,
0: ¿cuántos años también hay? 30 años adentro, 40.
1: Con Marta tenemos más de 35 años metidos.
0: Claro, claro, así que...
1: Entonces, y bueno, vas a...
0: Acumulando conocimiento,
1: todo ese conocimiento,
0: escuchando,
1: viendo
0: y haciendo.
1: Siempre, viste, a mí siempre me interesó mirar, curiosear, ver, me gusta la comida, me gusta comer, entonces también miro mucho eso. Y siempre escuché mucho a las señoras que siempre están en la cocina, y cómo hacen y cómo hacían, y cómo hacía el abuelo que vino de allá y que ahora no puede hacer eso exactamente igual porque el insumo cambió,
0: no sé. Claro, la calidad del insumo,
1: todas esas cositas, ¿no?
0: Que bueno, uno va aprendiendo.
1: Vas aprendiendo, el hecho de estar y escuchar y ver y mirar, preguntar, te hace que vayas aprendiendo, ¿no?
0: Y comimos entonces, ya comimos. ¿Y qué vamos a tomar? Zaporozhye, por supuesto, la cerveza siempre, de Ucrania.
1: Siempre está la cerveza, que más que la cerveza ucrania, es una cerveza artesanal que elaboramos ahí, que hace ya muchos años, creo que vamos por los 22 años, una cosa así, de estar trabajando con eso, y por ahí la satisfacción de haber sido la primera colectividad que incorporó este producto, ¿no? Después vinieron otras y después vinieron todo un auge de la cerveza artesanal, que es lo que por ahí hoy se vive, ¿no?
0: Zaporozhye ofrece una variedad de gustos.
1: Sí, siempre mínimo son 3 o 4 sabores lo que estamos ofreciendo, desde la tradicional golden, que es la rubia, que nosotros decimos, o la iris, que es la roja, la IPA que en estos últimos tiempos se ha hecho relativamente famosa, ¿no? Porque gusta mucho al cervecero, le gusta mucho la IPA porque es una cerveza que tiene sabores muy intensos, muy fuertes en cuanto al lúpulo, que es la característica de la cerveza, ¿no?
0: Hablamos de comidas saladas, hablamos de 6 platos típicos como mínimo. Estamos mencionando la variedad de la cerveza artesanal en la casa ucraniana, pero Ucrania también se distingue por tener un patio amplio, cómodo, lindo, acomodado, ahí arregladito, que pinta para una picada. Hace unos cuantos años que ustedes utilizan ese espacio para eso.
1: Exacto.
0: Es decir, que una buena picada con una Zaporozhye también.
1: Viene perfecto. Y la picada, nosotros lo que incorporamos hace 3 años que incorporamos la picada, que le llamamos la picada de la chacra.
0: Pero
1: ¿por qué le llamamos la picada de la chacra?
0: ¿Por qué?
1: Porque está hecha con los ingredientes que hacían en la chacra nuestros
0: abuelos
1: inmigrantes, acá,
0: ¿sí?
1: No, no allá en...
0: Claro,
1: en
0: acá, acá.
1: Entonces, en la picada vas a encontrar una carne ahumada, que puede ser un cerdo.
0: Claro.
1: Vas a encontrar un chorizo en rosca, digamos. Vas a encontrar pan casero, el típico pan casero de chacra. Vas a encontrar pepinos encurtidos. Es una picada simple de aquellas que comían en la chacra, ¿no? En la época de la colonia acá en nuestra zona.
0: En nuestra zona, claro, impronta inmigrante, ¿no?
1: Exacto.
0: La huella, pero hecha en Argentina.
1: Hecha acá. Es un poco lo que a mí a veces siempre me gusta de las colectividades, y creo que las colectividades tienen que cultivar eso, ¿no? De rescatar eso, no solo aquella comida típica que venía de allá y que comían allá, sino a ver que se encontraron acá, que no tenían los mismos insumos, no tenían los mismos productos, pero esa comida la modificaron en función de lo que tenían acá.
0: De lo que tenían acá.
1: Y eso está bueno,
0: sí,
1: está bueno rescatar también eso,
0: claro,
1: es parte de la historia nuestra acá.
0: Sí. Ya una vez instalado el inmigrante europeo de cualquier lugar, ¿no? Que haya venido acá, ¿no? Y se las amañó, inventó, ¿no? Habrá mezclado por ahí con reviro, muy típico de acá, en ciertas ocasiones,
1: exacto,
0: ¿no?
1: Sí.
0: Y hizo ahí un embolleré que fue y es, ¿no? El alimento cotidiano.
1: Exactamente, así es. Así que bueno, a mí me gusta rescatar esas cosas, me gusta.
0: Anoté acá pepinos, pero me queda ahí algo así conservados como chorizo, pan casero. En la picada, de la chacra.
1: Sí. Pepinos en conserva.
0: Pan casero.
1: Eso es lo básico.
0: Sí, lo vaso. Una bandeja.
1: Tampoco nosotros. No tiene fiambres elaborados,
0: claro,
1: comprados en el supermercado.
0: Claro.
1: No, es ese chorizo en rosca que tanto nos gusta.
0: Sí.
1: Que hacen. De hecho, el proveedor de ese chorizo es un colono con descendencia ucraniana que habitualmente está en las ferias francas, así que
0: garantiza legitimidad.
1: Exactamente, ¿no?
0: Qué bueno.
1: Y un producto muy muy nuestro, hecho acá.
0: Claro, exacto.
1: Muy fresco porque nos lo hace para la fiesta, para el momento.
0: Específicamente, ¿no? Para ustedes.
1: Durante la fiesta tiene 11 días, en 3 oportunidades nos
0: viene
1: a traernos el producto.
0: Productos frescos.
1: Fresco, digamos.
0: Claro.
1: Exacto.
0: Bueno, esta es la bandeja, la picada de la chacra, para, digamos, el patio chopero con Zaporozhye en la colectividad ucraniana, sin necesidad de ingresar en la casa.
1: Claro,
0: ¿no?
1: Claro, quien por ahí quieras disfrutar del aire libre, lo
0: claro,
1: puede hacer.
0: Claro, claro. Y si ingreso en ella, además de algún plato típico salado, puedo disfrutar de la música de Rulo Grabovieski en vivo.
1: Exactamente.
0: Confirmado.
1: Nuestro rey este año.
0: Nuestro, claro.
1: Rulo y su esposa Pupi son
0: los reyes
1: mayores este año de la colectividad.
0: Exacto.
1: Estamos contentos porque han aceptado, digamos, ser y es un emblema en la colectividad.
0: Sí, nosotros
1: lo tenemos así. Todo.
0: Estos días lo encontramos en Alem, fuimos al lanzamiento de la fiesta de la cerveza. Rulo va a ser uno de los artistas de esta edición de la fiesta de la cerveza, así que estuvo en Alem en el lanzamiento. Integración también estuvo, así que por allí anduvimos y hablamos de eso, ¿no? De su reinado, de la colectividad ucraniana, así que está copado, ¿no? Esperando que llegue la fiesta, él con su esposa, que son los Reyes Mayores. Nos referimos a Rulo Grabovieski, el de los cuatro haces, que con su acordeón y posiblemente con algún acompañante va a amenizar musicalmente varios días de la fiesta.
1: Todos los días
0: y toca todos los días.
1: Se nos va a complicar un poquito el día que tiene que estar en el escenario como cumpliendo esa función de rey mayor.
2: Llevamos en verso y en música a este tema y le titulamos Me fui a un casamiento de un ucraniano.

0: Rulo hace años acompaña al desfile. Subido ahí en un vehículo, en la camioneta o no, con su grupo tocando el acordeón. Y este año se nos planteó un inconveniente. Porque tiene, a ver, ¿cómo hacemos en el desfile? Rulo tiene que tocar, pero es el rey, tiene que ir en el carro, con la reina, ¿qué hacemos? ¿Cómo?
1: Entonces, quedó a elección de él.
0: Sí, lo estuvimos hablando con él.
1: Pero puede ir con la banda. Tocando.
0: Quiere tocar.
1: Digo, con la banda de Rey.
0: Él quiere ir tocando y no hay forma de... Bueno, así que bueno, hay toda una logística ahí que estamos preparando para que pues, esté en el desfile, ¿no?
1: Qué como tema, siempre, ¿no? Qué
0: haciendo
1: tema.
0: Lo suyo, pero también cumpliendo esa función.
1: Cumpliendo la función de músico, pero ¿qué hacemos con la reina?
0: Por eso, hay que ubicar, la reina tiene que estar ahí.
1: Claro. Junto
0: con el rey.
1: Claro, claro.
0: Entonces, bueno, ahí se está armando todo.
1: Nos visita en la tarde de integración Jorge Mota, el presidente de la colectividad ucraniana. Con él estamos hablando. Establecemos una pausa y luego volvemos para la parte final de la charla con el presidente de la colectividad ucraniana del Parque de las Naciones de Oberá.

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0: una pausa. Seguimos en Voces de la Tarde, porque estamos de fiesta, rescatando también Voces del Parque.
1: Así es, y en este caso con la presencia de Jorge, difícil para mí decirle señor presidente de la colectividad ucraniana y demás, tantos años. Dujito de alguna manera fue el maestro también, ¿eh? A los que éramos nuevitos haciendo móviles exteriores, íbamos, recurríamos al Consejo Deliberante, ahí estaba Jorge, que era el secretario, primero secretario del bloque y después del propio consejo, y ahí era nuestro archivo viviente. Las cosas que necesitaba saber le preguntaba a Jorge.
2: Es cierto, compartimos mucho con
1: claro, el periodismo. Claro, y eso.
2: Digamos, muchas amistades.
1: Sí,
2: eso
1: pero
2: es lo lindo.
1: Claro, lo quería rescatar.

0: de que había ese tipo de personas, ¿no? De aquellos tipos, no sé ahora, la verdad que estoy bastante alejado de esa cuestión, pero de la inmediatez del tema, de tratar de ir, y cuando tratan un tema específico, una ordenanza, decir, che, Jorge, ¿te acordás cómo era? No, ese fue en tal año, fue en tal, para, mirá, acá está, ¿entendés? Claro. Esa facilidad te ayuda a equivocarte menos. Sí, sos inteligente y vas y buscas a quien corresponde también. Lo mismo que Mabel, por ejemplo, cuando estaba en su momento.
1: También
0: Mabel Sainz también te ayudaba mucho.
1: Y también era, ingresamos juntas, así que mucho.
0: Exacto,
1: y
0: claro. Eso es lo que... Uh-huh. Hicieron todo el camino, porque los dos fueron secretarios de bloque primero, sí, y después al consejo ejecutivo, ¿no? Pero bueno, quería simplemente destacar que con Jorge nos une eso, una amistad de muchos años, y te agradezco estar entre las amistades de Jorge. Igualmente. Así que bueno. Mi querido presidente, ¿cómo anda la Zaporozhye para este año? No sé si le preguntó ya o no.
1: Ahí está, sí, estoy hablando. Ya
2: hablamos,
1: tomamos
2: unos tragos. Claro,
0: yo me engancho tarde y después, como el Choborra, empieza a preguntar de vuelta.
2: Me quedé con la roja, por sugerencia del presidente.
1: Ajá. Así es. Así que bueno, estamos ahí. Ya comimos algo.
2: Uh-huh. Sí, comimos.
1: Comimos una picada en chacra.
0: Le explicaste que era el tema del Holopsi, que él no sabía.
1: También.
2: Claro.
0: Humita en el norte, sí. Niño envuelto acá.
2: Y nos resta hablar del orgullo ucraniano que significó y aún significa ostentar el título de reina nacional.
1: Claro. Exactamente, sí. Claro. ¿No? Fue hacía muchos años, la reina anterior había sido Diana Savchuk en el 2014, así que pasaron 11 años para poder volver a repetir el título y bueno, felices, ¿no? Muy, muy contentos, la verdad, con Melina, y aprovecho para mandarle un especial saludo a Melina. Hoy está de cumpleaños.
2: Bien, mira, la reina nacional
1: está de cumpleaños hoy, y bueno, estamos nosotros orgullosos por la representación que ha tenido la colectividad y después cuando le tocó ya la federación y todas las colectividades.
2: Uh-huh. Nos referimos a Melina Zapaya, reina ucraniana en principio, consagrada una noche de septiembre del año pasado reina nacional, y está entonces hoy de cumple y transitando sus últimos días de reinado.
1: Exactamente, los últimos días, después ya la vamos a traer a la colectividad otra vez.
0: Otra vez a laburar. Se terminó el reinado.
2: De Campo Grande.
1: De Campo Grande, sí.
2: Claro.
0: Ahora, Jorge, ¿cuántas reinas tuvo la colectividad ucrania, que es una de las iniciadoras de la fiesta, para tener un parámetro de más o menos cuántas deben tener cada colectividad, ¿no?
1: Y la colectividad ucraniana tuvo cuatro reinas.
0: Cuatro reinas.
1: De la fiesta. Una de ellas, la primera, fue reina provincial, porque en ese momento la fiesta era provincial, uh-huh, no era nacional. Y después sí vinieron otras, uh-huh, tres reinas nacionales. Uh-huh. Y lo que no me acuerdo exactamente es la cantidad de princesas. También hubo varias.
0: Claro,
1: princesas,
0: claro.
1: Princesas. No, uh-huh, no quiero...
2: Uh-huh. Está bien, sí, sí.
0: Estaría para la casa.
1: Sin números, uh-huh, pero sí... Uh-huh. Pero tuvimos varias princesas nacionales y varios trajes típicos también.
2: Claro.
0: Claro.
1: Así que en ese
0: que sentido, tiene gran valor el traje típico, porque eso es realmente importante, ¿no?
1: Por supuesto, tiene mucho valor. Y en estos últimos años, sobre todo, se le ha valorado también a las personas que tienen a cargo hacer esos trajes,
0: claro,
1: típicos. Porque... Uh-huh. Por ahí hay que tener en cuenta que eso se hace acá, no verá.
0: No, claro.
1: Los trajes típicos no vienen de otro lado, se hacen acá y hay gente de Oberá.
0: Eso es alta costura en Oberá. Y lo que pasa es que, viste, como todo, porque hacemos la vecina, fulana, hace, mingana, y por ahí le queremos bajar el precio, en realidad, no. Está a la altura de cualquier otro grandes confecciones.
2: Vamos a ver con qué...
1: Hay que destacarlo, ¿no? Uh-huh. Hay que destacarlo.
2: ¿Con qué vestido nos sorprende Natalia Barchuk, la actual reina?
1: La actual reina, exactamente. Natalia es de la ciudad de San Ignacio, uh-huh, oriunda de San Ignacio, y bueno, estamos también muy, muy, muy felices, muy conformes, muy contentos con la manera en que nos está representando a la colectividad, ¿no? Así que también su traje típico está en plena elaboración, así que esperemos. A criterio nuestro está muy lindo, bueno, uh-huh, pero no somos no somos quienes lo evaluamos, claro. Y tampoco tenemos la capacidad para hacerlo.
2: Exacto.
1: Así que
0: claro, solo puede ser que está lindo, pero
2: tal cual. Bueno, y el ballet Barvinok, el ballet que actúa la primera noche, Barvinok, y la segunda presentación será el domingo 6.
1: Exactamente, el ballet está, estos días es todas las noches...
2: Ensayo.
1: El adulto, otro día ensayo los chiquitos, otro día los... ahora creo que mañana tienen un ensayo general, uh-huh. Así que van a estar todos los grupos ensayando. Y bueno, como siempre, nuestro ballet siempre muy, muy intensa es su actividad, muy, muy intenso es el baile que desarrollan, esa uh-huh. coreografía que están desarrollando.
0: Muy enérgico, sí, claro.
1: Muy linda. Uh-huh. Y les cuento una cosa, este año la segunda presentación del ballet, que es el día domingo 6, la va a hacer en conjunto con el ballet Calena.
2: No,
1: va a ser, sí.
2: Esto es histórico.
1: Va a ser una
2: y es inédito.
1: Exactamente, sí, va a ser una presentación donde van a subir los dos ballets a la... No van a hacer danza juntos, pero cada uno va a hacer su representación porque no ha dado tiempo para...
0: Los ensayos necesarios de ensamblarlos.
1: Sí, realmente no alcanzaron los tiempos. Pero sí la presentación de ese día va a ser en conjunto.
2: ¿Y por qué
1: va a ser en conjunto? Uh-huh. Porque no teníamos posibilidad de incorporar un ballet de invitado nuevo. Más, uh-huh. digamos, ustedes uh-huh. saben, cada colectiva puede invitar a un
0: sí.
1: ballet. Nosotros habíamos invitado a un ballet de Chaco que, uh-huh. que viene este año a la fiesta. Entonces, como el ballet Calena es un ballet pro de acá, de nuestra ciudad, encima representa a la Iglesia Inmaculada Concepción. Uh-huh. Y la Iglesia Inmaculada Concepción este año está cumpliendo 60 años. Entonces, una oportunidad en que... No podía estar afuera del escenario mayor el ballet Calena. Entonces, y el ballet Barvino cumple 45 años este año. Uh-huh. Que en realidad son 45 años de la primera presentación en público que tuvo. No es exactamente...
0: ya existían.
1: La, uh-huh. el momento en que se uh-huh. funda, sino que un uh-huh. poquito más tarde. Entonces, decidimos, acordamos, en diálogo con el cura párroco de la iglesia, el padre Pedro Rinceschi, y después los directores de ballet, digamos, que lo hagan en conjunto, ¿no? Así que esa presentación del día domingo va a ser con los dos ballets sobre el escenario, ¿no?
0: Qué lindo.
1: Va a ser algo muy lindo porque van a ser, no sé, yo estimo que más de 150 bailarines ahí arriba del escenario.
2: Imaginamos que van a alternar, según decís, uh-huh. van a alternar la presentación, pero por lo menos en el final tienen que
1: entrar juntos. El final sí.
2: Para la gran foto histórica.
0: Esa que quieren todos los ucranianos, que le gustan de sus tradiciones y que veían un poco dividido las aguas. Ahora, todos juntos. ¿Viste? ¿En qué tiempo?
2: Capísimo.
0: Cuando en Europa el país está en guerra, acá firma la paz. Está buenísimo.
1: No, por eso es...
0: Bueno, el mensaje.
1: Es una buena, uh-huh. es una buena oportunidad y, uh-huh. y bueno, por suerte se ha podido dar y se va a dar, ¿no?
0: Qué bueno. Me alegro mucho. El buen mensaje para toda la comunidad.
2: Te mencionamos varias veces en esta semana, uh-huh. Jorge, él y yo, más sí. él que yo.
0: Uh-huh. Sí, yo quería ganarme tu favor.
2: Y quedamos en realidad que le íbamos a hacer la pregunta al presidente de la colectividad.
0: Sí. Ah, porque el día gastamos que viniera. También. Sí, le gasté bastante también.
2: Y
0: sí.
2: al final, bueno, vamos a preguntarle uh-huh. ahora.
0: Entonces. Y claro, sí, seguro.
1: Ay, ¿por qué no le
0: compromete oficialmente el presidente de la colectividad Ucrania? Se compromete aquí ante el aire integración Centro TV Digital. Además también Punta Indio Digital, a que estará en el escenario mayor bailando con su colectividad.
1: No puedo.
0: ¿Cómo que no puede?
1: No formo parte del ballet adulto.
0: Bueno, yo le gestiono, no sea problema. ¿Usted tengo compromiso
1: no
0: suyo,
1: puedo,
0: sí o no?
1: No puedo. No, el, o sea, el ballet tiene todo un, uh-huh. una coreografía y ya vienen hace mucho ensayando. Si yo subo ahí arriba va a ser muy caótica la cosa.
2: No, la duda era...
1: De hecho soy, si se quiere, un tronco para
0: no,
1: el baile.
0: No, usted bailó en su tiempo.
1: Sí, bailé.
0: Claro que sí.
1: Era de los mejores.
2: No, bailaste, formaste parte del ballet adulto y nuestra duda era, ahora... si seguías bailando o no, es lo que no nos acordábamos.
0: Claro, claro. Don José Marchand, por ejemplo, lo va a hacer.
1: Sí,
0: por ejemplo.
1: Quique Penn también lo hace.
0: Quique, los alemanes, claro.
2: Aníbal, ¿no?
0: Aníbal Alzamendi con los paraguayos.
1: Por eso, ¿no? Hay varios presidentes que bailan. Yo no.
0: Digamos, hay varios corajudos que asumen la responsabilidad y otros no tanto, digamos.
1: Exactamente.
2: Pero los adultos están, ¿no?
1: La polenta
2: de siempre.
1: Por supuesto, el ballet adulto está. El ballet nuestro tiene 4 divisiones: una infantil, una juvenil, una de mayores y una de adultos. Así que son muchos. Este año son como 150 chicos en total en el ballet.
0: ¿Y el amigo Schuster sigue todavía?
1: Sí. Mirá vos. Es el representante de la comisión directiva
2: en el ballet, bailarín.
1: Exacto.
2: Nos encontramos en los grandes juegos con Don Ayala, más de 20 años dirigiendo, en la conducción, ¿no? Y no está más, había sido.
1: Sí.
2: Dio un paso también, ¿no?
1: Sí.
2: Don Ayala.
1: Sí, así.
2: Pero bueno, está su hijo.
1: Está su hijito. Sí, así es. Y a ver, antes de que me vaya retirando, que me digan que me tengo que
0: Sí, no. llamó una rubia, no me acuerdo bien el nombre, pero
1: no creo. quería destacar, no sé si lo habrán leído hoy en la Cámara, en la Legislatura de Misiones, en la Cámara de Diputados, se hizo una presentación de un proyecto de ley para instituir lo que es el Día del Inmigrante Ucraniano y sus Descendientes.
0: Iniciativa que tiene por ahora, no sé qué final tendrá.
1: Exactamente, por eso. Es un proyecto presentado, lo presentó una diputada y fue acompañada con... estuvo el cónsul, gente de la colectividad de Posadas, acompañando esa presentación. Y bueno, creemos, la verdad que es una buena medida para destacar y para tener en homenajear a ese inmigrante ucraniano que casualmente hoy, que es hace exactamente 129 años que llegaron los primeros inmigrantes ucranianos a la provincia de Misiones, que se asentaron en el sur de Misiones, en la zona de Apóstoles. Así que bueno, coincide, toda esta fecha no se dan. Y en esta semana, que es una semana muy, muy, muy significativa para Ucrania, porque la semana arrancó el día domingo con la celebración del Día de la Bandera de Ucrania. El lunes fue el aniversario de la 35º aniversario de la independencia de Ucrania. Hoy para nosotros es la fecha en que llegan los primeros inmigrantes ucranianos a Misiones. Así que es una semana muy, muy cargada siempre de...
0: muy emotiva,
1: de emociones, ¿no? Así que bueno, quería destacar la presentación de este proyecto, y probablemente lo tengamos también y demos a conocer y lo presentemos en la colectividad durante la fiesta.
2: Claro, porque se supone que se va a aprobar.
0: Claro, no tendría mayor trámite.
2: Creería que sí,
0: si lo plantean en tabla, quizás se acelere el trámite, ¿no?
1: Pero independientemente de eso, aunque no salga antes de la fiesta la ley ya aprobada, seguramente lo vamos a dar a conocer en la colectividad y nos van a estar acompañando seguramente el cónsul y la libertad. Y la gente representante de la representación central de Ucrania en Argentina, que es Jorge Balanda. Así que bueno, estaremos contándoles en qué momento, como para que nos acompañen, ¿no?
2: Perfecto. Buen tema para un cierre.
0: Claro.
1: Exactamente.
2: Buen anuncio.
1: Sí.
2: Para cerrar la nota, charla, tu visita en los estudios de Radio Integración.
0: Y bueno, te esperamos en el final, cuando termine toda la fiesta, te esperamos por acá para que digas cómo fue la evolución y que venga acompañado esta vez, sí, de 3 simpáticas rojas.
2: Zaporozhye.
0: Que te acompañe, digamos.
1: Puede ser,
0: ¿no? Puede ser, no sí, prometas ser, nada, pero puede ser. Puede ser.
1: No. Pero puede ser.
0: Puede ser. Bueno, viste, ahí tenés, Tony. Vos que querías que yo le pregunte, ahí está.
2: Ahí está. Y les da la respuesta y el compromiso también.
0: No conseguís que baile, pero conseguís que nos satisfaga con la Zaporozhye.
1: Voy a estar sentado ahí mirando el baile y voy a estar seguro.
0: Sí, no, yo quería verte arriba en el escenario. Ese era el chiste.
2: Primera fila.
0: Claro.
1: Muchas gracias.
2: No, de nada.
1: Muchas gracias a ustedes por este espacio. Y bueno, permítanme invitar a toda la gente a que se acerque a la fiesta, que se acerque a la colectividad ucraniana, especialmente los obereños este año, que la fiesta, digamos, ha tenido, si se quiere, una apertura más amplia hacia los obereños, con la posibilidad de una entrada
0: a menor costo.
1: A menor costo, un 50% para el día lunes y martes. Y nosotros desde la colectividad también vamos a estar acompañando eso con un plato especial, seguramente.
0: Mira.
1: Así que los esperamos, que nos visiten y disfruten de lo que es nuestra fiesta, ¿no?
0: Gracias, Jorge. La verdad, un gusto.
2: Jorge Mota, el presidente de la colectividad ucraniana. 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

0: Sur, que va a estar en la Fiesta Nacional del Inmigrante, va a estar en la fiesta y está ahora regalándonos algunas melodías, algunas canciones también. Es decir, primero en Radio Integración, después en la fiesta, después en el Parque de las Naciones. Turf, entonces, acompañándonos en la tarde, musicalizando la calurosa tarde de Oberá, antes de su actuación en el escenario central del Parque de las Naciones. ¿Cuándo viene Turf? ¿Qué saben las chicas? ¿Cuándo vienen? Las chicas están igual que yo, mirando toda la programación.
1: Son tantos días que uno
0: claro,
1: se pierde
0: de la
1: programación.
0: Tal cual, nos perdemos, pero a ver...
2: ¿Viernes 10?
0: A ver, acá tenemos el programa.
2: Noche de rock.
0: Noche de rock, viernes 10, cuesta encontrar, ¿viste? Cuando querés encontrar, viernes 11, exacto, Turf en el Parque de las Naciones, sonando un poquitito primero en el aire de integración mientras nos acomodamos, porque están las chicas de la subcomisión juvenil de la fiesta. Así es, Turf, con Sabandija, grupo soporte, con Meraki, que canta también, una noche de rock interesante, el viernes 11. La apertura del parque a las 18, se va a cerrar a las 5 y media del sábado, así que vamos a amanecer allí. Las entradas, 10.000 para jubilados y menores de 9 a 12 años, mayores de 13 pagan 20.000, y hay un sector preferencial, el sector ultra rock, con entrada incluida 40.000 para Turf en la Fiesta del Inmigrante. Nos visitan, después de la presencia de don Jorge Luis Mota, la presidente de la Comisión Juvenil, la Subcomisión Juvenil de Colectividades, Flor Comitini. Con ella Alexia Schmitz, la hija de Hildo. ¿Del rey?
2: Rey mayor.
0: Del rey mayor de la colectividad alemana. Así que con ella vamos a charlar algunos minutos. Son las 17:37. Flor, buenas tardes, ¿cómo estás?
3: Buenas tardes a todos, ¿cómo están? Yo muy bien.
0: Bueno, ¿y Alexia?
4: Muy bien, gracias a Dios, con todos los preparativos para la fiesta, que estamos a 6 días.
0: Claro, no queda nada. ¿Cuál es? ¿Desde cuándo, presidente Flor?
3: Yo fui electa este año. Ah. Todos los años, anualmente, se hace una asamblea y ahí se renueva la comisión directiva de la subcomisión.
0: Ajá, flamante presidente.
3: Así es.
0: De la Subco.
3: De la Subco.
0: La Subco, que está integrada por chicos de todas las colectividades, ¿no? ¿Cómo es?
3: Sí, así es. La subcomisión está integrada por 2 delegados de cada colectividad. Yo represento a la colectividad árabe y en total este año somos 30 delegados que conforman la subcomisión.
0: ¿Porque son 2 por cada uno?
3: Son
0: digamos.
3: 2 por cada uno, sí. Pero hay 2 colectividades que tienen solamente un delegado, entonces... Legalmente claro. Deberíamos ser 32, pero claro. Somos 30.
0: Claro, incluso el pabellón argentino tiene.
3: Sí,
0: también.
3: 2 chicas del pabellón argentino.
0: Ajá. ¿Y cuál es el rol, Alexia, de la Subco, de ustedes, dentro de la fiesta, vamos a decir, en plena fiesta?
4: Sí, el rol de la subcomisión es decorar y embellecer el parque con la cultura y los colores, para que los visitantes puedan disfrutar, puedan sentirse más cálidos. Y bueno, nos manejamos nosotros con fondos propios, a través de ventas, donaciones. Entonces, por ahí los chicos de la Subco son apasionados de la fiesta, o gente que creció en familias que están en las colectividades.
0: Como tu caso.
4: Exactamente, desde el 2005 estoy en la Fiesta del Inmigrante. Mira,
0: 21 años.
4: Sí, así es.
0: ¿Y cuántos años tenés?
4: 26.
0: Bien.
4: Así es, entonces nuestra recompensa es la gratificación de poder embellecer el parque y ver a la gente feliz recorriendo estos 11 días de la Fiesta del Inmigrante.
0: ¿Y Flor, cuántos años en la fiesta?
3: Yo estoy en la fiesta desde el 2016. No me tocó estar desde chiquita, porque por ahí mis padres nunca estuvieron involucrados en alguna colectividad. Pero bueno, ahí cuando ya empecé a ser un poquito más grande, me metí yo solita y bueno, y desde ahí sigo.
0: 10 años ya.
3: Sí.
0: Bueno, y son además las chicas y los varones de la Subco los responsables de organizar el desfile de las colectividades, ¿no?
3: Así es, sí.
0: Vaya tarea que tienen.
3: Sí, estos días estuvimos justamente organizando eso, acordando con todas las organizaciones, la ambulancia, el personal policial y demás. Así que ya estamos ahí preparados, listos.
0: Prácticamente y... todo listo, digamos. Sí, no todo, pero,
3: Sí, sí, ya estamos ahí en lo último, sí, sí.
0: Bueno, ¿y qué es lo más difícil del desfile? ¿Con qué obstáculos se encuentran allí? Si se puede contar. Habrá muchos, ¿no?
4: Sí,
0: pero alguno anecdótico.
4: Uno de los mayores obstáculos es que no tenemos comunicación entre nosotros, porque no suele haber señal. De la cantidad de gente que hay, no suele haber señal, entonces no podemos por ahí decir, bueno, el delegado que va con una de las últimas colectividades tiene que apurarse,
0: claro,
4: tiene que caminar más rápido, no podemos comunicarnos.
0: Digamos que el servicio de internet se ve saturado,
4: sí,
0: por la cantidad de gente que está en la avenida.
4: Exacto.
0: Presenciando el desfile, ¿no?
4: Exacto.
0: Ese puede ser el motivo. Claro, vamos a suponer que la primera delegación está a la altura del Banco Nación, la última está a 300 metros atrás, ¿no? Ustedes tienen que comunicarse como organizadores con el jovencito o la chica que está allá con la última, ¿no?
4: Tal cual.
0: Y decirle, che, apurá o pará, detenete porque acá pasó algo.
4: Tal
0: bueno,
4: cual.
0: Antes estaba el walkie-talkie, no sé si es la época de ustedes. Darío me puede hacer una seña, el walkie-talkie. Era la radio onda micrófono, no sé cómo explicar así rápidamente, pero un aparatito que permitía rápido y creo que no había drama ahí con señal de internet. Ahora, con todas las ventajas que nos da internet, para esta situación
3: se complica.
0: Se complica. ¿Viste cómo viste que no todo está resuelto? ¿Y ahí qué pasa? Vamos de boca en boca, che, desfile al que está hasta que el último recibe el mensaje. Pero cuando recibe ya es como que ya cambió la situación y, ¿no?
4: Sí.
0: Se va retrasando todo. Pero es uno de los momentos, que tampoco es muy grave.
3: No, solamente tenemos por ahí un horario en que todas las reinas, más que nada, tienen que llegar al parque por todo el cronograma que tiene la fiesta. Pero nunca pasó así algo muy grave, digamos.
0: Claro.
3: Además, los chicos ya más o menos saben qué distancia debe haber entre colectividades, a qué horario tienen que llegar. Entonces, por ahí las últimas colectividades saben que si, bueno, estamos medio sobre hora, intentan apurarles a su colectividad y bueno.
0: Claro, y se soluciona.
3: Sí, sí.
0: Y el pueblo no se da cuenta, nadie se entera. Ustedes, porque están ahí en plena organización y preocupados para que todo salga bien, ¿no? Y ya se hizo el sorteo también, ¿no? Porque, ¿cómo participan las colectividades? ¿En qué orden? ¿Por qué? Bueno, ¿o cómo? Mediante un sorteo. Y al que le toca el lugar, bueno, le toca.
3: Sí. El orden de las colectividades, los primeros tres puestos no se sortean, no van a sorteo porque en esos lugares van la colectividad de la Reina Nacional, la colectividad de la Primera y Segunda Princesa y la colectividad de...
4: Mis traje típico.
3: Entonces, bueno, este año en primer lugar iría la colectividad ucraniana, luego le sigue la suiza, luego la colectividad checa y la colectividad francesa. Y las colectividades que entraron en sorteo son...
0: A ver, atención.
3: Y el orden es, en quinto lugar, Japón, sexto lugar, la colectividad portuguesa, séptimo lugar, la colectividad paraguaya, octavo, colectividad nórdica, colectividad italiana, colectividad rusa-belarusa, colectividad árabe, colectividad polaca, colectividad brasilera, colectividad alemana, colectividad española y por último el Centro Cultural Argentino y las delegaciones invitadas.
0: Bien, despejada la duda y la curiosidad. Bueno, para el pueblo, ¿no? Pero las colectividades ya fueron informadas.
3: Sí, se hizo el sorteo estando presentes los delegados de cada colectividad y ya están todas informadas.
0: ¿Dónde se hace el sorteo y cuándo?
3: El sorteo se hace en Federación, se programa el día y el horario con la Confederación y con los integrantes de las colectividades. Y ahí vamos nosotros, los integrantes de la subcomisión, y se hace el sorteo en frente de todos y se va anotando a medida que va saliendo.
0: Bien. Antes de la fiesta, días antes, en estos días previos, la sede de la Federación es un hervidero de jóvenes, ¿no? Uh-huh. Haciendo cosas. ¿Hoy cómo están? ¿En qué tarea están?
4: Justamente hoy hay alguno de los chicos por federación, como está abierto de 16 a 20, los que no lograron terminar sus tareas suelen ir unos días antes. Estamos todavía finalizando con las tiras de los banderines que van colgadas alrededor del parque, una tira de cada colectividad enfrente a la colectividad, y otras tiras genéricas que tienen un banderín de cada colectividad que están posicionadas enfrente a lo que sería el escenario mayor en esa calle, digamos. Y hay algunas colectividades que por ahí todavía, por falta de tiempo, otras actividades, porque
0: claro,
4: cada uno tiene sus actividades, uh-huh, no han terminado y están todavía.
0: En los últimos años aparecen algunos elementos muy propios de la zona, del parque, de la inmigración, que usa el visitante para fotografiarse. ¿Este año también? ¿Se puede describir alguno? ¿Habrá uno nuevo? ¿Se renueva alguno?
3: Nosotros estuvimos trabajando con dos proyectos nuevos que van a haber este año, que son spot de fotos. Uno es un fondo que va a estar ubicado a la entrada del parque sobre la calle Ucrania, y el otro es un marco gigante de fotos, muy lindo también, que los invitamos a todos que vayan, que se saquen fotos, y si suben, por favor, etiquetarnos a nosotros al Instagram, Subcomisión Juvenil, que ese, el marco de fotos, va a estar ubicado entre el escenario mayor y la colectividad checa. Así que estamos terminando eso. Justamente ayer estábamos dando los últimos toques de pintura, la estructura y demás. Así que, gracias a Dios, llegamos a tiempo con todo.
0: ¿Afecta a ustedes que hacen? ¿Estudian? ¿Trabajan?
3: Yo soy profesora de matemáticas, me recibí el año pasado y ahora estoy estudiando una licenciatura en educación. Uh-huh. Y trabajo por el momento no.
0: ¿Y Alexia?
4: Ambos. Sí, ambos. Trabajo por la mañana y por la tarde debería estudiar, pero bueno, siempre llena de actividades y en claro, esta época más que nunca.
0: Uh-huh. A eso iba justamente, ¿no? Uh-huh. Porque uno deja lo propio, deja lo de uno para dedicarse a la fiesta. A veces podemos, a veces se nos complica. Y a veces, bueno, nos bancamos porque es lo que elegimos.
4: Tal cual.
0: Y vale aquí el reconocimiento a ustedes y a los otros 30 que integran la subcomisión, ¿no? Uh-huh. Todos hacen lo mismo, están en plena etapa de estudios muchas veces, en muchos casos, ¿no?
4: Sí.
0: Con compromisos de exámenes, de trabajo práctico, de educación física, ¿no? Sin embargo, están firmes y son un gran elemento para la fiesta, un necesario elemento. Y después, bueno, en plena fiesta tienen diferentes tareas, ¿no? Cumplen diferentes roles en diferentes áreas, ¿no? Cuéntenos un toquecito de eso. Vos, por ejemplo, Alexia, ¿en qué sector vas a estar en la fiesta?
4: Yo estoy en el área de comunicaciones. Nosotros hacemos todos los reels, videitos que salen en las redes sociales.
0: Ah, mira.
4: Así que, bueno, por ahí estamos dando vueltas, entrevistando a la gente para saber cómo están pasando, que nos cuenten un poco qué platos típicos han probado, qué han logrado ver en el día que se encuentran en el parque. Después tenemos a alguien que edita esos videos y los sube. Nosotros, los chicos de la SUCO, simplemente grabamos o hacemos entrevistas o tomamos fotos. Y después, bueno, hay otros sectores muy necesarios que cubrir, como el área del escenario mayor o el escenario alternativo, para acomodar a los ballets, un orden de entrada, de salida, de horarios que hay que cumplir.
3: Flor, otras áreas.
0: Flor, otras áreas.
3: Bueno, yo no voy a estar en ningún área porque, bueno, a veces surgen imprevistos, demás, entonces yo tengo que estar medianamente libre o estar como de comodín. Si en, no sé, algún chico se descompensa o surge algo en algún área, yo voy y
0: como ayudo, presidente, colaboro ahí, colaborando, intentando solucionar.
3: Claro, o comunicar a los chicos, no sé, llega un aviso de federación, bueno, chicos, nos dijeron tal cosa, hay que hacer esto, necesito tres chicos para que vengan a hacer tal cosa, cosas claro, que surgen en la fiesta que uno nunca puede predecir.
0: Exacto.
3: Entonces, bueno, y después hay otras áreas, por ejemplo, el área de protocolo, que los chicos en conjunto con personas de federación se encargan de el acomodo de sillas o el área restringida, digamos, cerca del
4: preferencial, la parte preferencial.
0: Claro,
4: que
0: colaboran,
4: tiene entradas aparte.
0: Hay que controlar, uh-huh, hacen de controladores.
4: Que no entre gente que,
0: claro,
4: que no pagó.
0: Claro, claro, acomodadores.
3: Después también está el área de reinas, que por lo general siempre van dos chicas que ayudan a la comisión, subcomisión de reinas, con lo que necesiten las chicas. Después otra área está el área de seguridad. Y no sé si me estoy olvidando de otra, creo que no.
0: Bueno, pero en general...
4: La feria, el área de la feria también
0: tiene feria comercial, feria
4: un delegado de la subcomisión.
0: En la feria del inmigrante.
4: Tal cual.
0: Bueno, y todo el trabajo entonces en la organización del desfile inaugural de la fiesta. Gracias por venir a contarnos cómo trabaja la Subco.
3: Gracias por la invitación.
4: Un placer, muchas gracias por la invitación, sí.
0: Hemos escuchado, hemos charlado en la tarde de Radio Integración con la presidente de la Subcomisión Juvenil de Colectividades, Flor Comitini, y con la prosecretaria de esa subcomisión, Alexia Schmitz. Enseguida venimos, después de la pausa, para el cierre ya de las voces de la tarde.

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0: Bueno, nos vamos, nos estamos despidiendo. Mañana nos reencontraremos como siempre a partir de las 16 horas. Pero antes hacemos un repaso por la actividad deportiva. En este caso, para confirmar la fecha y los horarios también de la serie en que Boca y el São Paulo se enfrentarán en la continuidad de la Copa Sudamericana. Boca y São Paulo se enfrentarán en los cuartos de final de la Copa Sudamericana en uno de los cruces más atractivos de la competencia. La Conmebol confirmó las fechas y horarios de los dos partidos de la serie que comenzará en la Bombonera y se definirá en Brasil. El encuentro de ida se disputará el martes 8 de septiembre desde las 21:30 horas en el estadio Alberto J. Armando. Una semana después, el martes 15 de septiembre a las 21:30 también, ambos equipos volverán a enfrentarse esta vez en el Morumbí. Así que ahí están los partidos entonces que donde están involucrados justamente Boca, ¿no? Y recordemos cómo quedó el cuadro. Quedó São Paulo por un lado y Boca, y por el otro viene el cuadro entonces donde estaba River, justamente donde estaba River Plate, ¿no? Bueno, después también por el otro lado ya no hay más argentinos en la otra competencia del otro lado, así que bueno, queda la esperanza entonces de un equipo argentino en esta competencia. Seguimos. También en el ámbito del deporte hay que decir, bueno, que finalmente Coudet se despidió en conferencia de prensa. Tenía claro que en River había que ganar, dijo el Chacho a la hora de explicar las razones por las cuales se desvinculó del equipo. Eduardo Chacho Coudet puso punto final a su breve ciclo como entrenador de River luego de la eliminación ante Independiente de Santa Fe en los octavos de final de la Copa Sudamericana. La salida, que comenzó a tomar fuerza durante la madrugada en los pasillos del Monumental, fue confirmada oficialmente esta tarde en una conferencia de prensa encabezada por el presidente Stefano Di Carlo, el manager Enzo Francescoli y el ahora entrenador, quien reconoció que en el millonario había que ganar y jugar bien, y dejó un mensaje de confianza para el futuro del plantel. La eliminación de River ante Independiente de Santa Fe por los octavos de final de la Copa Sudamericana marcó el punto final del ciclo de Eduardo Chacho Coudet como entrenador del millonario. Así que bueno, es lo que se sabe hasta ahora en ese sentido. Así que bueno, hasta ahí lo que más importante y más sobresaliente. También, claro, tenemos que hablarle de lo que fueron las Leonas, que jugaron esta tarde y están clasificadas. Ganaron las Leonas. Argentina venció 1-0 a Australia en las semifinales del Mundial de Hockey 2026 con el gol de Julieta Jancunas. Con este triunfo se clasificó a la final y el próximo sábado 29 de agosto enfrentará a Países Bajos por el título mundial. Recuerden que este seleccionado ya tiene 3 medallas mundiales, 3 campeonatos mundiales tienen las Leonas en tan corto plazo, porque la Argentina, la selección de fútbol, también tiene 3, pero con muchos años. El hockey no es tan antiguo y sin embargo ya se colgaron 3 medallas y están nuevamente en una final. Hasta aquí llegó nuestro tiempo. Nos reencontramos mañana a partir, como siempre, de 16 horas. Por su atención, como siempre, muchísimas gracias. Nos reencontramos. Muchas gracias, don Ricardo Burgos. Nos reencontramos. Le agarré mi micrófono, parece.
1: Sí, sí. Muchas gracias. Igualmente para usted, señor Darío González. Nos encontramos mañana.
0: Muchas gracias. Y también en nombre de Raimundo Antonio Sabaré, quien por razones muy importantes se retiró un ratito antes, pero también les deja el saludo y nos reencontramos mañana.

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3: 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Avir y Quevedo, Camanolo. No teníamos.

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La voz de ella. Familia Artistas, ella es Ángela Torres Castigo.

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2: Los mejores hits pasan por tu radio. Abraham Mateo junto a Lucra, Último Baile.

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4: Muy buenas canciones en tu radio. Los hermanos Sardelli, Airbag, Verte de Cerca.

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9: 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Volver a empezar.

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1: Yo no te olvido es el nombre del tema, el conocido por todos Alex Ubago en tu radio.
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2: Son las voces, los cuerpos y el estilo de Anita junto a Shakira. Choca, choca.

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5: Dame un beso es el nombre del tema y en tu radio suena Andy Rivera.

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10: La gran voz de él. Andy Rivera, el mexicano, haciendo Dudas de mí.

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Para esta canción aparecen juntos Daddy Yankee, John C. y Fibra Sound con Echo.

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6: La voz de Alejandro Sanz, junto al mexicano Karim León, El vino de tu boca.
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0: La voz de Ángela Leiva junto a Yamana para ser Eras.
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1: Mucha música, un montón de hits y esta dupla que es espectacular. Abel Pintos junto a Luciano Pereyra es ahora.

El tema se llama Frío y lo hace Alex Rose. La música todo el tiempo en tu radio, girando las 24 horas.

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integrantes muy importantes de la banda llamada Los Abuelos de la Nada, en la década del 80. Hoy hacen Himno de mi Corazón, Cachorro López, Andrés Calamaro y Melingo.

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